0: elecciones no se han dado cuenta, ¿no?
1: El funcionario, quien acudió a la reunión del G20, donde las naciones que lo integran representan el 89% del PIB mundial y el 77% del comercio internacional, además de cerca del 66% de la inversión extranjera directa, dijo que ante ese grupo se planteó la defensa de las empresas y el empleo en nuestro país en medio de este cambio de orden económico impulsado por Estados Unidos. Apuntó que estos escenarios sirven no solo para presentar los puntos de vista, sino para llegar a acuerdos y defender los intereses de México. Ebrard Casaubón explicó que en ese encuentro se habló de la capacidad excedida del acero. Explicó que se hizo un plan de trabajo con el que se dará trazabilidad a ese insumo, lo que afirmó será benéfico para nuestro país.
0: Aquí la base de todo esto es tener trazabilidad. O sea, ¿dónde se hizo el acero? ¿Dónde se fundió? O sea, poder identificar eso. Si no puedes identificar eso, entonces no tiene ningún sentido hablar de que vamos a controlar sobrecapacidad y poderlo, pues digamos, verificar. También la otra es, eso te permite evitar la triangulación. Esos dos fenómenos va a ser favorable a nuestra industria, porque entonces podemos evitar que estén participando en el mercado con triangulaciones o precios por debajo, incluso de inventario. Entonces, por eso nos importa mucho el asunto, y este framework o programa va a ayudar a acercarnos a esa posición. Entonces, creo que es favorable para México.
1: Alicia finalmente compartió que sostuvo encuentros con autoridades norteamericanas como el embajador Jamieson Greer, así como contrapartes de la India, Canadá y la Unión Europea, entre otros. Alicia, auditorio, el reporte que les tengo.
2: Muchísimas gracias por este reporte. Y te digo que yo, viniendo hacia acá en particular, desde la zona de observatorio está bloqueado todo el tránsito con camiones de la MOTAC, porque traen mantas que dicen AMOTAC, y llega hasta poco después de la entrada de Santa Fe. Hay alguna parte donde incluso tienen algún camión atravesado. Así es de que lo que sé es que lo que dicen es que quieren seguridad, o sea, los camiones tienen ahí demanda, son camioneros en serio. De hecho, las imágenes las puedes ver en mi ex y también en el ex de Enfoque Noticias. Está impresionante el bloqueo. Esto tiene paralizado prácticamente el tránsito sobre Reforma, en una muy buena parte de Reforma, de Palmas, y por el otro lado en Avenida Santa Fe, y también, pues de alguna manera, ha ido bloqueando el acceso normal de salida de los trabajadores, porque a esta hora salimos muchos, o sea, entramos muchos a trabajar y otros salen alrededor de las 6 de la tarde, es una hora pico, digamos, de 6 a 7 de la noche, y en este momento está a todo lo que da, ahí, hoy. En fin, a ver si tenemos un reporte más claro de el C5, que nos diga qué está pasando. Continúa la recuperación del dólar, cotiza hoy por arriba de los 18 pesos frente al peso, el máximo desde abril de 2025. ¿La razón? Lo que te decíamos ayer aquí con el especialista. El peso se fortalece, el dólar se fortalece porque las tasas de interés de Estados Unidos han subido de una manera brutal. No es algo positivo. Es lo que lo explica y ha hecho pues mucho menos atractivo, le dicen, el carry trade. Se han deshecho las posiciones en prácticamente todos los mercados emergentes. El peso, de hecho, es el que menos ha resentido este movimiento frente a otras monedas como el real brasileño, el chileno, el sudafricano, algunas monedas del este asiático. O sea, el euro mismo ha perdido mucho terreno frente al dólar. Vamos contigo, Martín Carmona, y el cierre de mercados.
3: Alicia, auditor de Enfoque Noticias, siguieron las presiones en el mercado cambiario y esta jornada, la primera del mes de octubre, el precio del dólar subió hasta 22 centavos. Al cierre de operaciones, al mayoreo cerró en 18.30. El dólar fix que reporta el Banco de México, 18.36. En bancos y casas de cambio, el dólar libre ya está en los 18.80 y el euro en los 22 pesos con 95 centavos. La Bolsa Mexicana de Valores siguió perdiendo 385.76 puntos, el 0.60% menos, 63.828.60 unidades, su principal indicador. En los Estados Unidos, resultados positivos. El Dow Jones avanzó un 0.04%, igual que el Nasdaq, que también ganó el mismo porcentaje. Para el mercado petrolero, hoy repunte importante de $2.50 en los crudos de referencia internacional. El de Europa cerró en los $102.81. El de referencia

0: Soy Rachel, aumentó de intensidad a huracán categoría 3 en la escala de Saffir-Simpson, mientras causa de veras afectaciones importantes en costas del Pacífico mexicano. Hoy el Centro Nacional de Huracanes, que tiene su sede en Florida, dijo que se encontraba a unos 390 kilómetros al sur de Baja California Sur y a 415 kilómetros al suroeste de Cabo Corrientes, Jalisco, con vientos máximos sostenidos de 195 kilómetros por hora. Está afectando con estas fuertes lluvias a Baja California Sur, Jalisco, Nayarit y Sinaloa en particular, pero se resienten también en Manzanillo, Colima, San Blas, Nayarit, Puerto Vallarta y hasta toda la costa de Michoacán. Está fuerte la lluvia en estos días acá. Hasta Puebla creo que está, o sea, hay corrientes alternas y todos lados está lloviendo durísimo. La nueva ley de economía digital para pagos digitales y electrónicos que busca reducir el uso de efectivo avanzó este jueves en la Comisión de Hacienda y Crédito Público de la Cámara de Diputados. Se prevé que la próxima semana sea analizada, discutida y votada en el Pleno. Hoy mismo ya fue sacada con aprobación casi de dedo de la... Pero además no había oposición a la misma, al contrario. Ni siquiera pues los participantes del ecosistema de pagos digitales pusieron alguna objeción, al contrario. La Comisión de Hacienda también dio a conocer que hoy los diputados votaron a favor de la propuesta de reforma a la ley aduanera sin cambios, así tal y como la mandó el Ejecutivo, para combatir, dicen, el contrabando de combustibles. No es el tema de los combustibles, tiene muchos más cambios. El contrabando del huachicol fiscal se combate con inteligencia comercial y fiscal, no necesariamente con leyes, pero bueno, si las refuerza, está bien, está bien. Hoy pasó algo bastante grave. En una secundaria en Torreón entraron unos personajes, unos jóvenes, irrumpieron hoy en esta escuela secundaria de Torreón y mataron a la subdirectora del plantel. Según el fiscal de Coahuila, Federico Fernández, dos exalumnos de la escuela, hermanos de 18 años, serían los responsables de la agresión, que ellos llevaban explosivos y armas blancas, y agreden al personal de la institución, algunos alumnos, pero la subdirectora del plantel educativo que se les interpuso perdió la vida. Hoy están detenidos estos dos personajes y fueron puestos a disposición de la autoridad ministerial. El gobernador de Coahuila, Manolo Jiménez, informó que el reporte era que 5 personas resultaron heridas. Sin embargo, también un maestro afecto de la institución afirmó que los artefactos explosivos fueron detonados por lo menos por 2 encapuchados quienes portaban machetes. Escucha lo que dijo el gobernador Manolo Jiménez.
1: La información que tenemos y que ya se emitió por parte de la Fiscalía es que hubo una agresión por 2 presuntos exalumnos de esta escuela. Y bueno, hubo una agresión hacia 4 personas, 3 personas del área administrativa y un alumno. Comenta o se presume que fue con arma blanca. Por el momento, la información que tenemos es que hay una persona fallecida que era parte del cuerpo administrativo de la escuela. Y bueno, presuntamente es por algunas situaciones personales, pues de rechazo o alguna situación ahí de enojo personal, de índole personal.
0: Luego de que expertos de Naciones Unidas advirtieran que en un año se han documentado en nuestro país al menos 5 agresiones a colectivos en Sinaloa, 3 de ellas en un lapso de 72 horas, y que iban a formar un patrón de buscadoras, y es un tema relevante para México por el asesinato de las mismas, hoy el gobierno federal sostuvo que la información disponible no acredita la existencia de un patrón estatal ni recurrente de desaparición forzada de personas buscadoras en ese estado. La Secretaría de Gobernación y de Relaciones Exteriores emitieron un comunicado conjunto en el que reconocen que existen desafíos en materia de búsqueda, investigación, identificación humana y acceso a la justicia, pero subrayaron que en los últimos años se han fortalecido las acciones, reformas legales y políticas

0: políticas públicas dirigidas a combatir el delito de desaparición de personas, y que al aclarar la advertencia de los expertos fue a título personal y de manera independiente, por lo que no refleja la posición de la Organización de Naciones Unidas, eso dice el comunicado de las dependencias mexicanas, y apuntaron que la cooperación internacional es un componente central del esfuerzo para atender este tema. ¿Será? Vámonos a una pausa, regreso enseguida.
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6: El amor lleva a la comprensión, la comprensión a la paciencia. Y entonces se detiene el tiempo. Todo pasa aquí y ahora. Brian Weiss.
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8: Al año se venden más de 30 millones de teléfonos celulares en México, de 7 marcas en diferentes, europeas, asiáticas y norteamericanas. Todo esto representa un valor de alrededor de 135 mil millones de pesos.
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0: De acuerdo con la encuesta sobre las expectativas de los especialistas de economía del sector privado que publica el Banco de México justo al cierre del mes, se ajustó ligeramente al alza la expectativa de crecimiento económico para este año de 1.25% el mes pasado a 1.40%. Ya venía creciendo, te lo hemos estado reportando. En materia de inflación, los analistas redujeron su pronóstico para el cierre del 2026. Pasó de 3.90 a 3.87% la inflación general. La media la está ubicando en 3.85% y para 2027 la mantienen alrededor de 3.82%. Así es de que, relativamente estable la proyección. Ya tenemos en la línea, ay, no sabes cómo le agradezco enormemente a la secretaria de Medio Ambiente, mi tocaya, doña Alicia Bárcena. Qué gusto de que esté con nosotros en Enfoque para poner las cosas en claro, secretaria.
12: Con muchísimo gusto y gracias por siempre considerarnos.
13: Con mucho gusto.
0: Pues el lunes pasado estuvo usted en la Cámara de Diputados y ya hablamos de la importancia que tiene la LEGEPA, la nueva ley de protección al medio ambiente, la forma de actualización del marco legal. Y ahora en el segundo informe de labores del sector ambiental que se expuso ante la presidenta, se tocó no solamente el tema, sino los avances logrados. ¿Cómo se ha podido restablecer, sobre todo el diálogo con el sector privado y con los organismos sociales, las comunidades, para que todos nos comprometamos con el cambio que se está proponiendo?
12: Bueno, es muy importante la pregunta y, por supuesto, digamos, hemos logrado, creo que, un diálogo muy abierto. Esta semana ha habido audiencias públicas con todos los sectores. Hubo 4 mesas de trabajo. Cámara de Diputados, la primera fue con el sector académico, la segunda fue con el sector organizaciones de la sociedad civil y las comunidades, los ejidos, los pueblos indígenas, y la tercera fue con el sector privado. La cuarta, que fue ya ayer, fue con el sector público, que incluye a otras secretarías y desde luego también a los gobiernos de los estados, porque había también algunas preocupaciones de los secretarios de Medio Ambiente, de los estados, de cómo se iban a distribuir las competencias entre la federación y los estados, y creo que fue muy importante y muy útil escucharlos, y escuchar a todos en realidad, porque nos hicieron propuestas muy valiosas. Por supuesto, ya la ley está en manos de la Cámara de Diputados, pero sin duda vamos a apoyar y a participar para poder llegar al mejor resultado. Ahora, la conciliación, yo diría los acuerdos, efectivamente siempre hay algunos temas que preocupan al sector privado y al sector social, porque muchas veces chocan entre sí los intereses. Eso pasa por muchos lados, ¿no? Sobre todo en proyectos muy grandes. Pero creo que lo que se ha logrado es instalar un proceso de consulta pública muy importante, en donde invitamos a los promoventes de proyectos, en este caso sector privado o incluso sector público, a que le expliquen a la sociedad y a las comunidades que pudieran ser afectadas el proyecto en sus detalles, y que se abra ese diálogo para ver, en todo caso, siempre habrá una afectación al medio ambiente en cualquier proyecto de desarrollo, ¿no? Porque es natural. Obviamente hay lugares que ya están muy impactados y donde no va a haber un impacto mayor, pero siempre es muy útil que el promovente, el que lleva adelante el proyecto, venga y lo explique a las comunidades, y que las comunidades también expresen sus preocupaciones y se puedan conciliar ambas cosas. Uh-huh. Eso lo hemos logrado en varios casos, y en algunos casos incluso los proyectos no avanzan justamente o se rechazan precisamente porque hay mucha oposición social. Entonces, pues hay que escuchar a todo el mundo, y la presidenta además ha sido muy clara, la presidenta Claudia Sheinbaum, de que cuando las comunidades están totalmente en contra, realmente escuchemos y pues no se haga lo que se estaba planteando, ¿no? Como fue el caso de Majahual, o el caso, o sea, hemos hecho en algunos casos esto, o el polo de desarrollo de economía circular que se iba a hacer en Hidalgo, que se hizo una consulta y los municipios votaron en contra, y entonces pues ya no se va a hacer ahí, se hará en otro lado, y eso es lo que estamos haciendo, y eso se hace en cada proyecto. Yo creo que eso es muy importante que la sociedad lo escuche. Cada proyecto de desarrollo, nosotros publicamos todos los jueves en la Gaceta Ecológica los proyectos que se están analizando, y también está en línea, entonces aquellos interesados pueden entrar y ver y decir, bueno, queremos consulta pública, o queremos opinar sobre determinados proyectos, y eso creo que hemos instalado un buen procedimiento.
0: Pues yo creo que sí lo han hecho cada día más, pero ahora hay un tema que es muy relevante. Está la Ley General de Equilibrio Ecológico, está promoviendo la posibilidad de una mejor distribución de competencias entre el poder ejecutivo entre el poder federal, el estatal y el municipal. Esto, ¿de qué manera puede ayudar efectivamente a mejorar la protección del ambiente en materia de biodiversidad, en materia de bosques, en materia de disposición de basura? O sea, es todo, hasta de disponibilidad de agua.
12: Definitivamente. Es que hay muchas atribuciones que corresponden, por ejemplo, a los municipios. El manejo, por ejemplo, del agua potable y el saneamiento, el drenaje, por ejemplo, corresponde a los municipios. Correcto, pero es muy importante que haya también una mirada de los gobiernos de los estados y de la federación, para que podamos realmente conciliar los tres niveles de gobierno. En residuos sólidos es aún más delicado esto, porque la responsabilidad de la disposición final, de la recolección y disposición final de los residuos sólidos, está en manos de los municipios, y muchas veces no tienen los recursos, para empezar, y a veces hasta las propias capacidades o otros intereses también que se predominan sobre los residuos sólidos. Y entonces el resultado es que hoy tenemos 140,000 toneladas de residuos que generamos todos los días los mexicanos y mexicanas, que el 90% van a dar a tiraderos a cielo abierto que no tienen las condiciones sanitarias, o ríos o barrancas. Entonces, ahí es donde queremos redefinir competencias, de manera tal que los gobiernos de los estados apoyen a los municipios, y nosotros también, por supuesto, para generar otro tipo de soluciones. Por ejemplo, el reciclaje, por ejemplo, la separación de basura. Entonces, ahí la federación puede ayudar mucho para buscar inversiones relativas a ello, como es el caso de las llantas, donde estamos haciendo un acuerdo nacional, por ejemplo, con la Cámara Aulera, y eso va a ayudar mucho a los municipios y a los estados, porque si hacemos un acuerdo a nivel federal con la Cámara Aulera, y entonces ya ponemos implementar soluciones a nivel municipal y a nivel estatal, pues eso puede contribuir muchísimo al retiro de llantas usadas que tenemos por todo el país, por cierto.
0: A veces no solamente de llantas, sino hasta de carros que están abandonados en todas las aceras, son una fuente de contaminación ambiental brutal.
12: Brutal, y además los autos usados, es la chatarra, vamos a ponerlo así, puede ser muy útil para poder obtener acero y aluminio, por ejemplo. Entonces, esa negociación con los chatarreros, digamos, con esas empresas grandes, pues eso podemos nosotros en la federación ayudar muchísimo. Los estados pueden contribuir para, por ejemplo, ofrecer alternativas en los estados donde se puedan instalar estas empresas, y entonces le ayudamos a los municipios a resolver el problema. Y el otro tema muy importante que yo acabo de ver en Morelos, por ejemplo, una solución muy interesante con la gobernadora, por cierto, muy buena, Margarita, donde vimos cómo varios municipios, de manera coordinada, disponen de sus residuos en un lugar determinado, en un lugar que concilian con el gobierno del estado, y entonces entra una empresa, en este caso de llantas, por cierto, una sola empresa que entra a reciclar estas llantas, y lo que resulta de estas llantas se utiliza para una empresa cementera que también está en el estado de Morelos. Entonces ahí se ve claramente una solución integral. Y eso es lo que podemos nosotros ayudar en todo el país. Por eso sacamos la ley de economía circular y va a salir pronto el reglamento. Ese es el tipo de cosas. Pero otro tema muy importante son los impuestos ambientales que alrededor de 16 estados han acordado, digamos, cada uno en sus estados. Pero el problema es que el impuesto es distinto en cada uno de estos estados. Entonces va desde, y lo ponen en función de las emisiones de carbono. Entonces dicen, vamos a poner un impuesto por tonelada de carbono emitida. Correcto, pero resulta que la tonelada tiene un costo en un estado de $5 y en otro estado de $37 la tonelada. Todo lo que nosotros inicialmente, y ese es lo que ha creado quizás cierta confusión, proponíamos que esto mejor se manejara a nivel central, pero creo que no es la solución. La solución, y eso nos lo han propuesto los propios estados, es que se homogeneice ese impuesto, que sea una sola variable, un solo costo, y que en todo caso lo que se norme de manera más efectiva sea cómo se va a ejercer ese recurso, cómo se va a dar ese gasto, para que no sea solo un recurso recaudatorio para los estados, sino que también se ejecute en favor del medio ambiente. Por ejemplo, áreas naturales protegidas, ya sean nacionales o estatales, o incluso municipales, parques urbanos, áreas verdes, o incluso soluciones para residuos sólidos, ¿no? O sea, que sean recursos que se reintegren, digamos, a las soluciones ambientales. Entonces, creo que por ahí nos vamos a ir y creo que eso va a ayudar mucho.
0: Creo que este es uno de los temas. A veces hemos platicado aquí de las iniciativas relacionadas con bosques de agua, por ejemplo, y también toda la cantidad de cosas que he estado haciendo ahora con agua. Pero, ¿cómo lograr que a veces una fuga de agua potable, a mí me acaba de pasar, ¿no? No importa si le llamas al organismo operador, tardan 72 horas en cerrar una fuga de agua potable. Y la mayor parte de las zonas urbanas es lo que tienen, un gran problema de fugas de agua.
12: Definitivamente. Y este es un tema que hemos abordado con Conagua, con Efraín Morales y con todo su equipo. Y por cierto que esto también es un gran tema de los gobiernos estatales y también municipales. O sea, ¿cómo realmente podemos lograr? Porque en las fugas de agua se nos está yendo mucho el recurso. Y entonces estamos tratando de encontrar otras soluciones, presas o qué sé yo, cuando en realidad lo que deberíamos es controlar las fugas, que yo creo que eso puede ayudar muchísimo al ahorro de este recurso tan valioso. Así es de que ahí justamente la coordinación entre la federación, los estados y los municipios es esencial. Y eso es lo que estamos intentando.
0: Pues sí, pero que también tengan recursos públicos para poder subsanar esas fugas, porque luego no hay gente, no hay recursos. Muchas gracias, secretaria Alicia Bárcena. Hoy tuvieron el foro de sargazo, ¿no? Que en México muestra y líder en el combate o en encontrar una solución global al problema.
12: Definitivamente. Y aquí la presidenta Sheinbaum ha sido muy enfática en que tratemos de encontrar, primero que nada, puso en marcha una estrategia nacional de sargazo y le encargó a Fonatur, a Sebastián Ramírez, que sea el encargado de implementar esta estrategia nacional que iría desde la recolección del sargazo en el mar, que lo hace fundamentalmente la Secretaría de Marina, hasta la recogida de sargazo que llega a las playas, que eso lo hace fundamentalmente municipios y el gobierno del estado, y después ver el tratamiento que se le puede dar a ese sargazo, ya sea obtenido del mar o de las playas, para hacer un programa de reciclaje y de reuso del sargazo para efectos farmacéuticos, cosmetológicos o biofertilizante, ¿no? Y ahí es donde participamos fundamentalmente la CECITI, la Secretaría de Ciencia y Tecnología, que hoy presentó, por cierto, la iniciativa del sargazo, que lo hace también con nosotros, y ahí se han identificado 139 soluciones para poder realmente tratar ese sargazo y producir algo, otra vez la economía circular, ¿no? Darle un uso a este desecho, a este residuo y convertirlo en recurso.
0: Pues muchas gracias, secretaria. Gracias por estar con nosotros en Enfoque
12: para poner las
0: cosas en claro.
12: Muchísimas gracias por el interés y siempre estamos a la disposición.
0: Gracias, secretaria Alicia Bárcena, secretaria de Medio Ambiente. Hoy hay muchas declaraciones interesantes relacionadas con el proceso de sucesión de diputados. Ricardo Monreal, el coordinador de Morena en la Cámara de Diputados, dijo hoy en conferencia que dejaba en manos de Morena su posible reelección en la Cámara de Diputados rumbo al 2027, que ellos deciden si quiere que regrese a buscar la diputación, que seguramente la logrará, si no, regresaría de manera permanente a las aulas. Por lo pronto estima que entre 140 y 150 diputados buscarán reelegirse por última ocasión, de Morena, claro, por lo que tendrán que combinar sus campañas con el trabajo legislativo. Y por cierto, a la ley de aduanas, dijo que están esperando en el pleno la próxima semana 4 dictámenes. El de catastro, la ley de catastro, la ley de economía digital, más bien es de pagos digitales, la ley aduanera y la ley de propiedad industrial, las cuatro. y la comparecencia de Marat Baruch Bolaños, el secretario del Trabajo. Voy a una pausa, regreso enseguida.
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13: La selección mexicana de fútbol y la de Estados Unidos se enfrentan este sábado en territorio de Arizona. Va a ser un juego interesante, es amistoso, cierto, pero es un juego interesante por la rivalidad que existe entre estas dos escuadras. Y los dos técnicos están tratando evidentemente de conocer nuevas piezas. Es el caso también en la dirección técnica de nuestra selección con Rafa Márquez, que lleva dos empates y vamos a ver si se consigue la victoria. 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

0: saludarlos. Nos vamos hasta Cleveland, Ohio, donde los Browns reciben a los Pittsburgh Steelers para abrir la semana 4 de la NFL.
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10: Gracias, un saludo al auditorio. Para Mazda de México, haber alcanzado la cifra de ventas de 1 millón de unidades en cerca de 2 décadas de operación es más que una celebración. Como muestra de su gratitud a quienes hicieron posible alcanzar esta cifra, que se dice rápido, la firma japonesa decidió regalar una de sus nuevas unidades, una CX 2026, a una de sus colaboradores. Se trata de Claudia Gómez Sánchez, que ha sido colaboradora desde que inició la marca operaciones en nuestro país. La colaboradora fue citada sin saber exactamente para qué. Al medio día en esa agencia, sin esperar que Miguel Barbeito, presidente y CEO de Mazda México y director de nuevos mercados en América Latina, la recibiría. Todo fue una sorpresa y al enterarse de la noticia, incrédula, se llevaba las manos al rostro, se acomodaba el cabello, no podía creer que sería acreedora a ese reconocimiento. El CEO de Mazda señaló que es un reconocimiento a quien ha creído en la marca.
11: 21 años de haber lanzado la marca en el país y 21 años después llegamos al 1 millón de unidades vendidas. Y qué mejor que el 1 millón de unidades vendidas, dársela a una colaboradora de Mazda que ha estado desde el principio en Mazda. Claudia trabaja en Mazda Zapata y quisimos dar ese reconocimiento a Claudia y que ella va a tener el 1 millón de unidades vendidas.
10: El regalo es completo, afirmó Miguel Barbeito, y ya solo falta manejarla. Apuntó que el activo para llegar a esos resultados son los colaboradores de la firma, además de los clientes.
11: Gratis, no va a tener que pagar nada, ni tenencia ni nada, no vas a pagar nada, Claudia. Reconocer a la gente, que nosotros pensamos y creemos que la gente es el activo más importante de la compañía, por supuesto nuestros clientes. Clau, felicidades.
10: La afortunada ganadora, nerviosa, se dijo atónita y agradecida por este reconocimiento.
12: Mazda me ha dado muchísimo y ahorita con esto de verdad estoy atónita. Estoy sorprendidísima porque no me lo esperaba.
10: Con esa emoción Mazda celebró su hito alcanzado en 21 años. Es el reporte que les tengo.

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3: Hay nombramientos que la verdad hay que subrayarlos y llaman la atención, porque no siempre una mujer encabeza o es directora de una planta de manufactura automotriz. Y este es el caso de Ford. Hoy, para reforzar el liderazgo del sector automotriz de Norteamérica, Ford México anunció el nombramiento de Michelle Pérez. Michelle, como la nueva gerente de la planta de estampado y ensamble de Hermosillo, Sonora. Lo que va a hacer es robustecer la calidad de la manufactura a nivel global. El estampado y el ensamble es fundamental, y particularmente para los modelos de Ford Bronco Sport y Maverick, que son para exportación y son un referente en eficiencia operativa para todo Norteamérica. El que sea una mujer, una ingeniera mujer, la jefa de la planta de manufactura, hay que subrayarlo. Vamos contigo, Carlos Serrano Herrera, economista en jefe de BBVA México. ¿Cómo estás, Carlos?
4: Alicia, muy contento de poder platicar contigo.
3: Ayer, en la actualización del examen, o la situación de la situación económica de México, igual hoy con dos economistas, hay una revisión al alza, ligera, muy ligera, pero al alza, al fin, del pronóstico de crecimiento para la economía mexicana. ¿Qué lo apuntala?
4: Así es, Alicia. Creo que lo apuntalan fundamentalmente dos factores de la demanda agregada. Lo primero es que las exportaciones están teniendo un desempeño realmente bueno y sobresaliente. Están creciendo más de 25%, impulsadas por la inversión en inteligencia artificial en Estados Unidos. México está exportando equipo de cómputo, pero no solo eso, en general, pues la ventaja que tiene México de exportar sin arancel a Estados Unidos está haciendo que las exportaciones estén creciendo bien. La segunda cuestión, Alicia, es que estamos viendo una recuperación en la inversión, que había estado muy golpeada, como sabes, la segunda mitad del 24, todo el 25, pero se empieza a recuperar, en parte por la recuperación en la construcción. Creo que algo tuvo que ver alguna de las obras que se hicieron para la Copa del Mundo, pero también estamos viendo una recuperación en la inversión de maquinaria y equipo por parte del sector privado. Entonces, esa mayor inversión está haciendo que se esté recuperando la creación de empleo y, por tanto, el consumo. Entonces, no estamos, desde luego, todavía con una recuperación total, pero la economía de México parece estar en una senda de recuperación respecto al bajo crecimiento del año pasado.
3: Pues yo creo que es esto. Y la otra es que, aún así, el crecimiento sigue siendo débil para el tamaño de economía y las necesidades que tenemos, ¿no? O sea, si tuviéramos un crecimiento mayor, muy probablemente la presión fiscal sería menos.
4: Sin duda alguna. Yo creo que México es un país que tienen la oportunidad para estar creciendo mucho más, sobre todo pues por esta oportunidad de exportar pues más del 80% de los productos de Estados Unidos sin arancel. Yo creo que México es el país pues más competitivo del mundo para producir y exportar a Estados Unidos. Deberían estar creciendo mucho más. Éramos una economía que crecíamos al 2%. A partir de 2018 empezamos a crecer al 1%. Y ahora nos recuperamos y este año nosotros pensamos 1.4, quizás un poco más, pero sigue siendo un crecimiento insuficiente. Y como bien dices, Alicia, a estas tasas de crecimiento, la deuda como porcentaje del PIB va a seguir creciendo. Una forma de solventar los problemas fiscales sería tener una mayor tasa de crecimiento. Estoy totalmente de acuerdo.
3: Y hay un tema que también es importante tener en cuenta, es el hecho de que el peso se está ajustando. para algunos pareciera como la nota terrible que por fin está devaluándose el peso, pero para la planta exportadora y el sector turismo es un gran alivio, e inclusive para la propia manufactura mexicana. Para Pemex mismo, las pérdidas se reducen si el tipo de cambio no se aprecia. ¿Cómo poder explicar esto?
4: Estoy totalmente de acuerdo contigo, Alicia. Yo creo que esta depreciación no le afecta a la economía de México, al contrario, le viene bien a los sectores turismo y exportador, porque el tipo de cambio estaba sobrevaluado. Me parece que sigue estando sobrevaluado aún con esta depreciación. Y por otra parte, esta depreciación pues no va a tener problemas de traspaso de inflación, porque el traspaso de tipo de cambio de inflación en México actualmente es muy bajo. No tiene problemas de estabilidad financiera, porque no hay descalces importantes cambiarios en los balances ni de bancos ni de empresas. Entonces me parece que lo que estamos viendo es una depreciación que obedece más, por cierto, no a factores internos, sino a la expectativa de más subidas por parte de la Reserva Federal, y para eso está el tipo de cambio, para absorber estos choques externos. Pero yo coincido contigo, yo creo que esto no es un factor de preocupación, y que la economía de México creo que está mejor con este tipo de cambio, incluso aunque se depreciara algo más, no debe ser un factor de preocupación.
3: No debería ser un factor de preocupación, eso es relevantísimo, ¿no? Y la última pregunta es, ¿cómo ves la aprobación de la ley de pagos digitales o de economía digital? Hoy salió pues, ya de la Comisión de Hacienda, no le hicieron cambios.
4: Nosotros vemos con muy buenos ojos esta propuesta de ley. Creemos que tiene elementos novedosos e importantes en temas de identificación digital. Se van a definir sectores donde ya no se podrán hacer pagos en efectivo, solamente serán digitales. Y yo creo que la digitalización de la economía, Alicia, tiene múltiples ventajas. Puede hacer que la economía sea más eficiente, pero no solamente eso. Mientras menor uso de efectivo tengamos, habrá menor crimen, menor corrupción, menor evasión fiscal. Entonces me parece que mientras más avancemos en digitalización, mejor, y me parece que esta ley es un muy buen paso en la dirección correcta.
3: Muy buen paso. Muchísimas gracias, Carlos Serrano Herrera, economista en jefe de BBVA México, por estar con nosotros en Enfoque.
4: Gracias a ti, Alicia, como siempre. Muchas gracias.
3: Muchas gracias. Pues sí, tenemos un buen propósito, un buen pronóstico de crecimiento. Vámonos a una pausa.
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3: Vamos ahora con el reporte policiaco. Jorge Sánchez tiene toda la información.
7: Auditorio de Enfoque, Alicia, muy buena tarde. Como resultado de los operativos coordinados que mantienen autoridades de la Ciudad de México con fuerzas federales para combatir al narcomenudeo, el crimen organizado y el comercio ilegal, se han efectuado cateos en varios inmuebles, hay detenidos y el aseguramiento de droga y armas. En las alcaldías Benito Juárez y Miguel Hidalgo se cumplimentaron tres órdenes de cateo en narcodomicilios, estos llamados narcodomicilios, lo que permitió la detención de 8 personas integrantes, todos ellos de una de las células criminales que operan en la capital dedicada a la venta y distribución de droga en las alcaldías Álvaro Obregón, Benito Juárez y Miguel Hidalgo. En otra acción, pues en Milpalta, fue detenido en flagrancia Uriel N., alias el Cangreburger o el Rolex, colaborador de Juan N., alias el Seven, señalado como líder de una fracción de la familia michoacana, grupo delictivo con presencia en las alcaldías Milpa Alta, Tláhuac y Xochimilco, además de municipios colindantes del Estado de México y Morelos. Por otra parte, fue vinculado a proceso Irvine N., identificado como uno de los líderes del grupo delictivo Los Tanzanios, por delitos contra la salud, cohecho y portación de arma de fuego, de uso exclusivo de las Fuerzas Armadas, mientras que su cómplice Eduardo N., alias el Lalo o el Perico, y Edgar N., fueron vinculados a proceso por delitos contra la salud y cohecho. Los tres fueron asegurados en la zona sur de la capital. Y finalmente, condenan a 50 años de prisión a 8 integrantes del crimen organizado dedicados al secuestro en la capital del país y el Estado de México. Las autoridades capitalinas y federales advierten que continuarán los operativos contra la delincuencia y crimen organizado que operan en la zona centro del territorio nacional. Alicia, el reporte que les tengo. Buena tarde.
3: Contraste, solamente te comento que la COFEPRIS autorizó el primer ensayo clínico con células CART en México contra la leucemia para evaluar la seguridad y eficacia. Esto es fundamental, es un tema fundamental para resolver el problema agudo del cáncer, de la leucemia, vamos. Yo con esto me despido, te invito a seguir con nosotros en Estéreo 100, con Memolira y Autos al 100, por supuesto. Y te recuerdo que mañana en este espacio, a las 6 de la tarde, tenemos un programa especial, justamente de Enfoque, que están realizando con toda el contenido del foro de sostenibilidad. Mañana será transmitido en este espacio de 6 a 7 de la noche, así es de que yo los veo de nueva cuenta, nos escuchamos el lunes a las 6 de la tarde en punto. Soy Alicia Salgado, muy buenas noches.
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1: ¿Qué tal, amigos? ¿Cómo están? Me da muchísimo gusto saludarles desde la ciudad de Milán, en un país donde el auto es bello, las carreteras son bellas, los paisajes impresionantes y, bueno, la historia automotriz les ha dado la razón a los italianos en cuanto al diseño. En un país que, por ejemplo, les dije ayer, 1.5 millones de vehículos al año, en México vendemos 1.6, es una industria más o menos similar. En la industria en producción, pues ya también, pues Italia vende, fabrica alrededor de 250 mil unidades. En México estamos superando el 2.5 millones de unidades. Aguas con la industria automotriv mexicana. ¿En dónde estaremos en 3 décadas? Es lo que nos tenemos que fijar. El auto más vendido, como se los dije ayer, fue el Panda. O es el Panda. Y miren, el día de hoy les quiero hablar rapidísimo desde esta parte del mundo con las marcas. ¿Qué le dieron las marcas italianas al mundo automotriz? Fiat, por ejemplo, motorizar al país. Alfa Romeo, primer campeonato de Fórmula 1, como se los dije ayer. Maserati, el tridente. Triunfos en Fórmula 1. Ferrari, pues qué le puedo decir, tantos títulos de Fórmula 1 y tanto desempeño, tal riña con Lamborghini, que también hizo fuerte a Lamborghini, y bueno, pues el diseño de varios de los diseñadores, como se los mencionaba, Pininfarina, Bertone, Zagato y Giorgetto Giugiaro. Oigan, pero si vienen a Italia, y mucha gente viene a Italia, es uno de los países más visitados del mundo, fíjense que para la industria automotriz es un paraíso. El día de hoy que he tenido oportunidad de tener alrededor de 2 días y medio para poder visitar diferentes sitios de lo que es el alrededor de la ciudad de Milán. Miren, está el Museo Histórico de Alfa Romeo en Arese, a 20 minutos de Milán. Le llaman la máquina del tiempo. Si vienen a Milán, es obligado. Recuerden, Museo Histórico Alfa Romeo, 20 minutos de Milán. Museo Ferrari en Maranello y el Museo Enzo Ferrari en Módena, construidos junto a la casa donde nació Enzo. Es decir, si van a Maranello o a Módena, ahí, y además ahí también se pueden rentar un Ferrari. Así es que, bueno, pues 2 museos por 1 en Maranello y en Módena. El Museo de Lamborghini en Santa Agata Bolognese, también en la misma área, dentro de la fábrica, ahí se pueden ver cómo se ensamblan los Lamborghini y Lamborghini. Pues mire, desde el Miura. El Museo Nacional del Automóvil en Turín, que también está a menos de 2 horas de Milán, uno de los más antiguos y completos del mundo. Museo Nacional del Automóvil en Turín. Turín también una de las grandes, grandes ciudades automotrices. El Heritage Hub de Stellantis en Turín. Cientos de autos históricos de Fiat, Lancia y Abarth. Todos los entusiastas tendrían que ir a Milán y después irse a Turín a ver estos 2 museos, el Nacional del Automóvil y el Hub de Stellantis. Sin duda, la historia de Fiat, Lancia y Abarth son impresionantes. También hay otro en Brescia, ahí en el centro norte de Italia, en Brescia, muy cerca de donde se corre varias carreras y varios rallies, está dedicado a la carrera que muchos llaman la más bella del mundo. El Museo Mille Miglia, sí, ahí también está. Y también hay algunas colecciones, como la de Umberto Panini en Módena, uno de los mejores colecciones de Maserati del mundo. Y del mismo Panini, los álbumes de las estampas, sí, es el mismo. Umberto Panini era entusiasta de los coches. ¿Les gustan las estampas de los deportistas? Bueno, pues ya tienen un vínculo con Panini en Módena, hay que ir. Y el Museo Ducati, qué decir, en Bolonia, para los que vienen a ver las 2 ruedas, tantas pistas de MotoGP, bueno, pues el Museo Ducati, ahí está, y Pagani en el San Cesario Sulparano, en la fábrica Museo de Horacio Pagani, ahí están. Oigan, y hoy, pues que me encuentro aquí, no puedo dejar de decirles los 10 autos icónicos de Italia. Fiat Panda, 1980, Maserati 250F, 1954, Lancia Delta, este no lo conocemos en México, pero es uno de los icónicos de Italia, 1987, Lancia Stratos, este tampoco lo conocemos en México, pero de 1973 vino a rediseñar lo que estaba en los vehículos para rallies. Alfa Romeo 33 Stradale 1967, que ya vimos que ahora están recuperando el nombre Stradale con uno de los grandes MC10. Lamborghini Countach es el auto de los pósters 1974, el póster en la pared de toda una generación, puertas de tijera y forma de cuña. Ferrari F40, el último Ferrari aprobado por Enzo antes de morir, fue de los primeros autos de producción en superar los 320 kilómetros por hora. El Miura, ese bellísimo Miura, que de hecho he tenido oportunidad de caminar por Milán y en una tienda lo tienen como el gran exponente del diseño. Sí, Lamborghini Miura 1966, ganador de lo que es Goodwood de este año, el que inventó el superdeportivo moderno. V12 central, bajo y dramático. Eso es un Miura y de ahí salió esta fórmula del superdeportivo moderno. Desde 1966, ves un Miura, tómale una foto porque hay pocos. Vas al museo, busca el Miura porque ese es el que no puedes dejar de ver. Ferrari 250 GTE se hicieron 36. En 2023 se subastó en casi 52 millones de dólares, récord para un Ferrari en subasta. El 250 GTO de 1962, el Fiat 500 1957, ese ícono pequeño pero grande en fama. No es el más rápido ni el más caro, pero puso a Italia sobre ruedas. Se hicieron casi 4 millones. Sin el 500 no se entiende a la Italia moderna. Mención honorífica, Pagani Sonda 1999, la prueba de que un soñador argentino podía competir contra Ferrari y Lamborghini en su propia casa. El señor Pagani argentino vino y se puso aquí en 1999. Y además, ¿saben qué? El día de hoy voy a hablar un poquito de relojes, porque tenemos un reloj que puso en su carátula 4 Fiat 500 y se los voy a contar durante el programa. Yo soy Memo Lira, esto es Autos al 100 desde la ciudad de Milán en Italia. Arrancamos.
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1: Bien, regreso con ustedes, amigos, el día de hoy. Y saludo a Paco Márquez en la línea. Paco, ¿cómo estás? Me da muchísimo gusto ir contigo hasta la Ciudad de México. Oye, ayer, terminando el programa, ¿qué te parece de Checo Pérez? Regresa a México celebrando 300 grandes premios. Y va a correr ese Cadillac en Paseo de la Reforma, Paco, ¿cómo estás?
2: ¿Qué tal, Memo? Muy buenas noches. Claro que sí, bastante interesante y sin duda algo que esperaban los aficionados o que se espera aquí los aficionados en México. Porque, bueno, regresa con este showroom para conmemorar sus 300 grandes premios. Y además algo muy interesante que fue una promesa que hizo Checo Pérez a todos sus seguidores y que ahora está por cumplirla, que con tanto entusiasmo. Y bueno, también el recordar que esto se llevará a cabo el 28 de octubre a las 10 de la mañana, lo cual creo que sin duda va a ser muy interesante ver este Cadillac otra vez recorriendo las calles, recorriendo Paseo de la Reforma, y bueno, ya estaremos viendo los pormenores de cómo se realizará este showroom.
1: Cadillac, amigos, ya le agarraron la distancia. El Cadillac F1 Team va a competir por primera vez en la Ciudad de México en este gran premio que viene en el mes de noviembre. Un motivo, pues, que sin duda a todos nos llena de orgullo por Checo. Y además, Checo regresa a correr a la pista en México. El gran premio número 300, lo que es, bueno, pues aún más significativo, viene bajo el liderazgo de Marcin Butkowski, quien es el team principal de Cadillac de Fórmula 1 Team. Y bueno, pues la verdad es que, Paco, pues también hay que hacer un anuncio a la comunidad. Será el 28 de octubre, como tú dices, de 10 a

0: al Cadillac de Checo Pérez y regresen otra vez a la oficina. Creo que esa sería una buena solución, llegar muy temprano, evitas el tráfico, estás en tu oficina y bueno, sales a ver el vehículo y bueno, regresas a trabajar otra vez. Creo que esa podría ser una opción. Y también creo que se van a desplazar muchos aficionados también, porque justo toda la semana hay varias actividades de Fórmula 1 y bueno, ya con este entusiasmo que siempre ha tenido el Gran Premio de México, también, sin duda, creo que también llegarán varios aficionados ahí. Entonces, sí se pueden tomar ciertas precauciones, pero sí recordar que va a ser el miércoles 28 de octubre.
1: Miércoles 28 de octubre, tengan ustedes mucho cuidado, son exactamente 4 semanas, ¿no, Paco?
0: Sí, estamos justo a 4 semanas, una, dos, tres, sí, 4 semanas
1: 4 semanas,
0: para
1: tenga usted cuidado. Y bueno, pues después va a venir la Fórmula 1 en la Ciudad de México. Se cumple el año ya número 12. Sin duda, bueno, pues va a ser una de las grandes carreras. Así que esté usted pendiente. Por cierto, que esta nota nos sirve para decirle que no se pierda el Gran Circo todos los domingos a las 6 de la tarde. Haya o no haya carrera, tenemos Gran Circo porque hay muchísima información de lo que está pasando en las pistas, de lo que hay que interpretar, de lo que pasó en la pista y de lo que va a pasar hacia adelante. Así es que para todos los que mantienen la atención de la Fórmula 1, haya o no competencia, y bueno, pues cuando las hay, pues más, ¿no? La verdad es que ahí estamos a las 6 de la tarde con ustedes analizando todo lo que sucede dentro de lo que es el mundo, pues el mundo de la Fórmula 1 y los pilotos. Oye, Paco, yendo hasta México, creo que tenemos presentaciones de varios productos la próxima semana. Vamos a tener Volkswagen, vamos a tener Hyundai y vamos a tener Lexus. Así es que no se separe. La próxima semana, ya desde la Ciudad de México, pues no va a haber llegado el miércoles cuando tenemos 3 nuevos vehículos por parte de 3 diferentes armadoras, Paco.
0: Claro que sí, Memo, tenemos ya mucha información, muchas presentaciones ya programadas. También Nissan tiene otra presentación programada, entonces ya les daremos los pormenores de qué modelos llegan y hacia qué segmentos se dirigen.
1: Cuatro diferentes modelos en una sola semana. ¿Se acuerda cuando empezábamos la semana que decíamos que estábamos haciendo un resumen, Paco, de lo que se presenta en verano, porque es lo que llega a distribuidoras durante los próximos 3 meses? Pues se presentaron en 90 días más de 35 vehículos. Le quitas los días feriados, los sábados y domingos, y se presentó pues casi 1.5 vehículos por día. Es impresionante el número de vehículos nuevos que se están llegando. Y luego tenemos los de a nivel internacional, Paco. Por ejemplo, ayer estábamos hablando de que se presenta la nueva Serie 3. No se dijo cuándo llega a México, pero esa generalmente no tarda mucho en llegar, Paco.
0: Claro que sí, Memo. Sin duda, este dinamismo que tiene la industria automotriz actual, pues es bastante interesante porque, como bien lo mencionas, ¿no? Es la llegada de vehículos nuevos al mercado mexicano, pero también las presentaciones internacionales. Y en este caso, pues la nueva generación del Serie 3, bastante interesante, los datos que nos dio BMW sobre esta nueva Serie 3, porque estará disponible con motores eléctricos y también estará disponible con motores a combustión, lo cual, pues sin duda creo que para un sedán tan emblemático va a ser muy importante tener estas configuraciones. Y también en los modelos híbridos que ya los tiene actualmente BMW, entonces para continuar con esa tendencia de la firma alemana.
1: Oye, Paco, y hablando de híbridos, vamos a tener a Miguel Bairbeito en el próximo bloque del programa, invitado especial del día de hoy. Y fíjate que hay por ahí un rumor, nos los va a confirmar o nos los va a desmentir. Mazda podría presentar un híbrido de la CX-50 hacia el próximo año. Y también estaría trabajando en un nuevo servicio postventa de estos de reparaciones rápidas, pero eso lo vamos a saber en el siguiente bloque, Paco, porque pues tenemos a Miguel Barbeito, pero grandes adiciones de Mazda. Durante este mes probamos 2 autos 100% eléctricos de Mazda, nos enteramos de uno híbrido y está recién lanzada la PHEV, la CX-90 híbrida enchufable. Así es que Mazda le está entrando las nuevas energías y, como vimos ayer, pues llegándole al millón de unidades, Paco.
0: Claro que sí, Memo, una firma que se ha posicionado muy bien en México y que además tiene una base de seguidores bastante importante.

0: importante en el mercado mexicano. Eso, bueno, lo vemos en cada una de las presentaciones que tienen en los modelos que poseen. Y bueno, es una firma que precisamente da continuidad a su estrategia de ir poco a poco con temas de electrificación. Nos ha sorprendido precisamente con la introducción de las X90 plug-in hybrid. Y ahora, bueno, se percibe que esa tendencia continuará con la llegada de nuevos modelos electrificados para el mercado mexicano también.
1: Bueno, ahorita vamos a ir con Miguel Barbeito, pero sirve que estamos aquí en Milán, muy cerca de la sede de Alfa Romeo, porque el día de hoy, Paco, se presenta el nombre de su nuevo concept car que les platicábamos al principio de la semana, esta primera foto que tuvimos, y bueno, aquí en Turín, a una hora de Milán, está fechado ya el concept car que estará el centro de atención del Salón del Automóvil de París en 2 semanas, será conocido como Alfa Romeo Cuore Rosso, como corazón rojo. Paco, ¿tienes la nota?
0: Claro que sí, Memo, es que la firma dio a conocer precisamente este nuevo nombre del conceptual Cuore Rosso, que bueno, refleja estos dos elementos, como bien lo mencionabas, el corazón y también pues un símbolo de la relación visceral de cada creación de la marca con sus pilotos. Pues la firma dio a conocer precisamente solamente este nuevo nombre que, si lo traducimos, significa corazón rojo, y que será sin duda uno de los vehículos que llamará la atención en este auto show, este salón del automóvil de París 2026, donde debutará. Entonces también ya estaremos al pendiente de este debut, porque sin duda es un modelo que apunta a ser referente dentro de la historia de Alfa Romeo.
1: Miren, si usted es 100% racional, no se acerca a Alfa Romeo. Alfa Romeo arranca pasiones, se compra por el gusto, por esas líneas, por esas marcas, porque nadie puede hacer lo que hace Alfa Romeo. Qué bueno que tenga una nueva vida en el mundo, no solamente en México, pero Alfa Romeo nos lo demostró con el Junior, y ahora el Cuore Rosso seguramente va a llegar con una nueva propuesta en el Salón de París, y ya le daremos más autos del Salón de París. Paco, mientras vamos a ir un corte, ¿te parece?
0: Claro que sí, Memo.
1: Vamos a ir un corte, amigos, y en el siguiente segmento les tengo a Miguel Barbeito. Nos habla del millón de unidades que les platicaba el día de ayer que alcanza Mazda en el país, vendidos desde hace 21 años, 1 millón de unidades. El próximo millón no se van a tardar 21 años, va a ver usted. Y además Salamanca cumple 2 millones de unidades producidas. Pero eso nos lo dirá Miguel Barbeito en el próximo bloque. Vamos a un corte, regresamos con ustedes.
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5: Bien, regreso con ustedes, amigos, y bueno, como les dije en la arrancada del programa, el día de hoy tenemos invitado de lujo, porque fíjense que en 2005 se vivió la llegada de una marca a México, una marca que sin duda empezó con apenas, me parece que fueron 7 personas, un inicio de operaciones con pocos concesionarios, concesionados en Monterrey, en Guadalajara, en Tlalnepantla, Internomas y Picacho, nada más ahí. Y bueno, pues poco a poco fueron creciendo, se colocó una planta, una primera piedra de la planta de Salamanca para el 2011. Y esto es una marca que ha ido crece en México. Y le agradezco muchísimo a Miguel Barbeito, quien está en la línea, el CEO de Mazda de México y director de nuevos mercados en Latinoamérica, y además padrino de Autos al 100, porque uno de los hitos de Mazda es que fue el primer programa de Autos al 100, estuvo Miguel Barbeito. Mike, ¿cómo estás? Me da muchísimo gusto saludarte.
6: ¿Cómo estás, mi querido? Muchísimas gracias por el tiempo, un gusto el poder platicar contigo, con todo el auditorio, y bueno, sí, tú lo acabas de comentar muy bien, ya este año cumplimos 21 años de presencia en el país, empezamos pues, prácticamente de cero, con muy pocas distribuidoras, muy poca gente, éramos 7 personas. Me recuerdo que el primer año vendimos 795 vehículos. La verdad es que ha pasado muy rápido el tiempo y pues muy contento que pueda estar representando esta marca, muy contento de tener a los mejores distribuidores del país, muy contento de tener al mejor equipo de trabajo de la industria automotriz, y bueno, hay muchos hitos que se han cumplido en los últimos años.
5: Yo creo que sí, cuando vimos llegar a Mazda hace 21 años dijimos, bueno, pues llegó esta marca. Oye, y además llegas con estas distribuidoras y al día de hoy, ¿cuántos distribuidores son ya, Mike?
6: Pues ya tenemos 82 distribuidoras a nivel nacional, Memo. Están algunas en construcción porque vamos, nuestro plan de expansión sigue en el país. También tenemos centros de colisión, es decir, ojalatería y pintura, que no, este negocio arrancó después de varios años de haber iniciado la operación en México. Hoy tenemos prácticamente 19 centros de colisión funcionando. El plan es terminar este año con 25 y llegar en unos años más a 35. Entonces, pues el plan sigue y todo es para y por nuestros clientes, nos debemos a ellos, y la verdad es que seguimos trabajando en pro de satisfacer al cliente, tanto en el área de ventas, pero sobre todo en el área de postventa.
5: Oye, en esto pues ya llegan al hito de 1,000,000 de vehículos vendidos, Max.
6: Sí, Memo, la verdad es que muy contento porque, como bien lo comenté, el primer año, que no fue año completo, vendimos 795 vehículos, el primer año completo pues llegamos un poquito a las 7,000 unidades, pero el tiempo pasa muy rápido y justo en estos días estamos llegando al al millón de unidades vendidas en el país. Se dice muy fácil, pero la verdad es que implica mucho esfuerzo, dedicación, trabajo, pasión, pues de toda la gente que trabajamos en la compañía a nivel mundial y por supuesto a todos mis compañeros que trabajan o que trabajamos en México, porque pues un millón en 20 años, casi 21 años se dice fácil, pero pues es una labor titánica. Antes yo recuerdo que iba en las calles manejando y veías de repente uno, otro Mazda en las calles, ¿no? En las carreteras, en cualquier ciudad del país. Hoy afortunadamente pues sales a las calles en cualquier estado de la República y ves muchos Mazdas. Y eso la verdad es que me llena de orgullo porque, pues vuelvo a repetir, la pasión que le hemos dedicado a esta marca se ve reflejada en las calles, en grandes productos que tenemos. Y bueno, llegar al millón de unidades vendidas en Mazda de México, muy contento de este hito. Ya llegamos al millón y a los 2 millones de unidades producidas en nuestra planta de Salamanca, Guanajuato. Pero bueno, ahorita llegar al millón, pues la verdad es que es digno de celebrar.
5: Oye, el millón de unidades y de 7 personas, ya vas a más de 10,000 personas que trabajan en Mazda, ¿no?
6: Sí, sin duda, Memo. La verdad es que, pues, una compañía que empezó de ser un proyecto de papel a hoy, pues, estar dentro de los 10 jugadores más importantes del país, dando mucha fuente de empleo, teniendo una planta de manufactura, teniendo un almacén propio de refacciones. El corporativo situado aquí en Santa Fe, en la Ciudad de México, pues obviamente también gente muy talentosa, muy joven, toda la gente que trabaja en nuestra planta de Mazda en Salamanca, gente de primer nivel, con mucha calidad en la manufactura, en los procesos, en fin, los mejores concesionarios a nivel nacional y mundial. De hecho, tenemos a un distribuidor, Memo, Mazda del Valle, que es de Grupo Autofin, que es el distribuidor que más vende Mazdas en todo el mundo.
5: Wow. Okay, ¿En todo el mundo?
6: No, ni en Japón, ni en Estados Unidos. Digo, los americanos tienen un distribuidor muy fuerte ahí en New Jersey y está como a 200 unidades de Mazda del Valle, que aquí está en la Ciudad de México. Entonces tenemos lo mejor de todo y para seguir dando mucho de qué hablar en los siguientes pues 20 años, 30 años, en todos los años que sigan. Y vuelvo a repetir, Miquel Memo, en pro de nuestros clientes, en pro de México, que es un país que nos ha dado tanto, y en pro, obviamente, de la comunidad y de poder seguir aportando en este bello país.
5: Oye, Mike, tú se dice fácil, 1 millón de vehículos, pero déjame te hago una pregunta. Muchos de ellos están en la calle todavía rodando, si no es que la mayoría. ¿Y cómo le da servicio a 1 millón de vehículos de diferentes generaciones, de diferentes tecnologías, de diferentes años, en las concesionarias de Mazda? O sea, todo el soporte, el día de hoy está soportando a 1 millón de vehículos que pues son diferentes, Mike.
6: Sí, sin duda, Memo, sin duda todavía tenemos vehículos, por ejemplo, de la primera generación del Mazda 3 Sedán, que están en talleres. Tenemos CX-7, ¿recuerdas la famosa Mazda CX-7? La claro, primera crossover turbo de la marca, que esa la lanzamos en el 2007. Todavía llegan esas camionetas a nuestros talleres y tenemos refacciones, tenemos obviamente la gente preparada para poder reparar o si tienen algún choque, obviamente también reparar. Entonces, pues sí, es muy gratificante cada vez que visito los distribuidores y me llego a encontrar este tipo de vehículos, o Mazda 6s, que también los seguimos viendo en los talleres, o la primera generación de la CX-5, la primera generación del MX-5. Sin duda tenemos a los técnicos calificados para poder reparar los vehículos y por supuesto contamos con las refacciones originales Mazda para poder reparar las unidades.
5: Oye, y no han dejado de innovar porque, amigos, si ustedes ven los Mazda alrededor y los ven bien arreglados, es porque también lanzaron sus servicios de quick service, algo que no todo mundo lanza para poder reparar los vehículos. Y como eso, si me voy un poquito antes, fueron los primeros en publicar los derechos del cliente dentro de las distribuidoras, Mike. Es decir, siempre ha estado el foco en el cliente, pero también en la innovación de cómo atendemos al cliente, Mike.
6: Sin duda, Memo, y vienen temas, aspectos, estrategias diferentes que sean relevantes para los clientes con todo esto que tiene que ver con posventa. Digo, ahorita estás hablando del servicio express 45 minutos y no, el cliente no paga un peso, y vamos a seguir lanzando productos en los siguientes 3-4 meses de posventa, Memo, pensados en el cliente. Digo, todavía no te puedo decir todos, sí te puedo adelantar uno que vamos a lanzar, el servicio express más alineación y balanceo, que vamos a poder hacer el servicio express más alinear, más balancear el vehículo en 70 minutos, si no, no pagas, ¿no? Entonces, eso lo estamos cocinando, todavía no lo lanzamos a nivel nacional, pero es otra vez pensando en los clientes, ¿no? Y más en estas ciudades, en este país que necesitamos, pues, de la alineación y balanceo por las condiciones de manejo que hay en este país, ¿no?
5: Oye, y para toda la gama, incluyendo la pick-up.
6: Para todo, Memo. Entonces, es algo en lo que estamos trabajando y sin duda seguiremos dando mucho de qué hablar. Vamos a renovar los derechos del cliente. En fin, vienen cosas muy interesantes en el corto plazo.
5: Oye, Mike, aprovechando, la primera distribuidora de Mazda, o las primeras a las que tenemos el día de hoy, pues en 21 años, y esto no es como normal en todas las distribuidoras, han sufrido remodelaciones con nuevas imágenes en varias ocasiones, por lo menos en tres, Mike.
6: En dos, Memo, tuvimos primero la primera imagen, que era azul-amarillo, la del Zoom Zoom famoso. Exacto. Y ahorita que es nuestra imagen, de la nueva imagen, le llamamos por así decirlo, en donde es usando negros, maderas, etcétera. Esa es la imagen que prácticamente ya todas las distribuidoras del país tienen esta nueva imagen. Los centros de colisión tienen esa nueva imagen, obviamente para que pues vaya acorde al producto que estamos teniendo hoy día, ¿no? Pero básicamente ya todas nuestras agencias están con la nueva imagen.
5: Oye, y bueno, dentro de todo esto, los clientes sí manejamos, los compramos, vamos a las distribuidoras, etcétera, pero también hay que ver la presencia de cómo mejora el país. Cuando una armadora llega al país, pues mejora el entorno. Ustedes en estos 21 años, me recuerdo bien, ese 11 de octubre de 2011, se coloca la primera piedra de la planta de Salamanca en Guanajuato. La corporación invierte más de 700 millones de dólares en un lugar prácticamente que no tenía ni carretera, y ahora tiene un puente que fue espectacular. Y bueno, de ahí sale el primer Mazda 3, que por cierto fue hacia el norte del continente, y bueno, pues en 2014 inaugurada formalmente la planta. Esto también forma un hito dentro de México, pero también adentro de Mazda, Mike.
6: Sí, fue la primera planta fuera de Japón de manufactura, Mike, Memo, porque Mazda nada más tenía plantas de manufactura en Japón, y la de Mazda en Salamanca fue la primera fuera de Japón. Digo, teníamos más bien plantas CKDs, ¿no? De armado, pero no de manufactura, y la de Mazda en Salamanca fue la primera de manufactura fuera de Japón. Entonces, esto es por la confianza que hemos dado a la corporación, a Mazda Corporation. Esto es obviamente por la calidad, el empeño, el trabajo, la dedicación del trabajador mexicano, que es muy bueno, de primer nivel. Entonces, sí, hay muchos hitos en esta historia de casi 21 años de Mazda en el país.
5: Oye, y actualmente tienen Mazda 2, Mazda 3, X3, CX-30, pues siendo de los ensambles en Guanajuato. ¿Ves algunos otros? ¿Ves algún cambio en algunas otros vehículos? ¿Se van a quedar produciendo esto durante todo el año? ¿Cómo lo ves?
6: Sí, por lo pronto ahorita producimos en Salamanca el Mazda 2 sedán y hatchback, el Mazda 3 sedán, CX-3 y CX-30. Por lo pronto esto es lo que producimos, Memo. En Estados Unidos producimos la Mazda CX-50, la Mazda BT-50 la traemos de Tailandia, y el resto del portafolio, la Mazda CX-50, Mazda CX-70, Mazda CX-90, MX-5, los traemos de Japón con el Mazda 3 hatchback. Hasta ahorita así es el sourcing de producción de las plantas que tiene Mazda, y bueno, ya en el futuro, en su momento, si hay algún cambio, pues por supuesto que te lo platicaré.
5: Me parece perfecto esa planta que cada día está creciendo más. Oye, ¿ya sabes qué unidad va a ser el millón y quién se la va? ¿En dónde se vendió o algo así? Todavía no,
6: Memo. Ya justo en estos días, no se dio el timing con esta entrevista, pero ya en estos días está por caer. No sabemos en dónde va a caer el sistema cuando el distribuidor la reporte, pues ahí vamos a saber en dónde va a ser, qué vehículo va a ser, y bueno, vamos a ver qué pasa en estos días.
5: Perfecto, estaremos muy pendientes de esto porque es algo muy importante. ¿Vehículo más vendido de Mazda en México en todos estos 21 años, Mike?
6: Pues mira, sin duda nuestro caballito o caballote de batalla había sido el Mazda 3, sin duda, pero hoy las X30, que por cierto la Mazda X30 es la dealer del segmento, pues es nuestro vehículo de volumen en Mazda de México y a nivel Mazda global, la Mazda CX-30, la Mazda CX-5, yo me atrevo a decir que son el 45% del volumen de Mazda de México.
5: Oye, eso es importante porque no es el vehículo más económico de entrada, el más vendido, sino ya tus clientes están buscando la parte alta donde has querido posicionar a la marca.
6: Sin duda, la Mazda CX-30 es uno de los vehículos más vendidos en México. Y si tú pones a hacer un análisis profundo de los otros grandes competidores que están en el top 10, pues nosotros estamos en un rango promedio de 480,000 pesos. Los otros son en vehículos de entrada, ¿no? Digo, no se demerita, pero sí es un punto importante a considerar.
5: Oye, bueno, vaya a dar otro hito que yo creo que tú no lo vas a dar, pero en este hito yo creo que es, si me equivoco, porque puedo tomar el dato mal, pero si me equivoco me corriges, Mike, con 37 años de edad, en 2017 Miguel Barbeito asume la presidencia de Mazda Motor de México. ¿Está bien el dato, Mike?
6: ¿Cuándo, Memo? Perdóname.
5: 2017.
6: Sí, en 2017 hay muchos hitos de mi carrera. En el 2005 entro a la compañía como gerente de mercadotecnia. 2009 me asignan director de marketing, producto y relaciones públicas. 2014 me dan la responsabilidad de director senior de la compañía, llevando prácticamente las áreas operativas. 2017 me dan la presidencia, me asignan presidente de Mazda de México. En el 2021 me miembran miembro del consejo de administración de la planta de Salamanca, y ahorita este año 2026 en febrero además me dan la responsabilidad de director de nuevos mercados de América Latina. Entonces esos son los hitos de mi carrera dentro de Mazda en México, y pues bueno, muy muy contento de poder contribuir a esta gran marca, Memo.
5: ¿Y cómo vas con la expansión hacia Latinoamérica? Me parece que en la próxima década pues Mazda podría tener importantes hechos en este sentido, ¿no?
6: Vamos muy bien, Memo, van avanzando los planes, en su momento se los compartiré, pero vamos avanzando pasos muy sólidos. Hay muchas variables obviamente que hay que considerar, pero vamos avanzando bastante, bastante bien.
5: Oye, aprovecho porque tenemos muchas preguntas. Recuerden, amigos, @Stereo100MX, ahí nos pueden mandar sus preguntas. Lo más difícil que te haya tocado sortear durante estos años, Mike.
6: Pues mira, tenemos dos grandes temas. El primero, en el 2014, cuando Polo Orellana, en paz descanse, fallece y me da la compañía la responsabilidad. Esa fue un gran hito en mi carrera profesional y obviamente a tema personal también, porque yo no tenía experiencia pues manejando una compañía operativamente hablando. La verdad es que todos los concesionarios me apoyaron, mis jefes, el equipo de aquí de Mazda de México, y la verdad es que gracias a eso se pudo sortear de la mejor forma en ese momento. Y el otro, la pandemia, sin lugar a duda, Memo, en el 2020 pues nadie sabía qué hacer. Cabeza fría, se tomaron las mejores decisiones y salimos, pues me atrevo a decir, más fuertes de esa gran crisis que hubo, que nadie sabía qué iba a pasar. No había un libro de texto que dijera hay que hacer A, B, C, ¿no? Sino simplemente fuimos sorteando y tomando las mejores decisiones, y hoy la historia nos dice que tomamos las mejores decisiones. Esos son los dos grandes hitos en mi carrera aquí en la compañía de retos, sobre todo.
5: Pues 1,000,000 de unidades en México, 2,000,000 de producción, y pues ya empiezan las nuevas energías de estrategia Smart, ya llega la Mazda CX-90 PHEV. ¿Cómo ves esta nueva estrategia de estrategias alternativas, de energías alternativas, poco a poco, pero con pie firme, ¿no, Mike?
6: Sí, la verdad es que Mazda siempre se ha caracterizado por ser una compañía a nivel global con pasos muy sólidos, Memo, no pasos agigantados, sino pasos muy sólidos. Hoy, como bien mencionas, estamos en agosto lanzando la Mazda CX-90 Plug-in Hybrid, híbrido enchufable. Primer mes de ventas nos fue bastante bien, ahorita septiembre nos está yendo bastante bien. En abril, mayo del próximo año vamos a lanzar la Mazda CX-50 híbrida, y así vamos a tener un cada año vamos a estar lanzando diferentes tecnologías electrificadas con este concepto smart, que le llamamos smart mobility, que no es nada más el hecho de tener cero emisiones, por así decirlo, sino va más allá, la compañía va más allá de que sea mutable, que sea inteligente, que obviamente que transforme, que sea ágil, ¿no? Que sea de muchos aspectos, que contribuya realmente, pues sí, a la sociedad, pero también al país, pero que contribuya a la comunidad. En fin, esto va mucho más allá de un vehículo que transporte, sino es una idea general, una estrategia que va a ayudar a la compañía hacia el futuro.
5: Pues ya me ganaste. Y la pregunta que te iba a hacer, ¿qué viene en este último trimestre del año, lo que nos resta del año? Mazda CX-50 híbrida, Mike.
6: Mazda CX-50 híbrida, Memo, abril, si mal no recuerdo, la vamos a estar lanzando en el país.
5: Me parece perfecto. Oye, pues muchas felicidades, 1,000,000 de unidades, ya nos estaremos enterando hoy jueves, que nos están escuchando todos, pues seguramente mañana les diremos en dónde cayó, pero ya se está estimando que en las próximas horas se sepa. Así es que, Mike, te agradecemos muchísimo tomar la llamada para estos grandes hitos que has tenido dentro de Mazda y lo que ha hecho Mazda en México, siendo una de las operaciones, pues la operación más relevante de Mazda fuera de Japón, ¿no?
6: Pues me atrevo a decir, Memo, que y con datos duros, Mazda de México es el tercer mercado más importante para Mazda a nivel global, después de Estados Unidos y de Japón. O sea, somos el tercer país más importante. Entonces, es la responsabilidad bastante grande, pero sin lugar a duda podemos con esto y con más, mi querido Memo.
5: Perfecto, pues muchas felicidades y como siempre estás invitadísimo a la cabina en vivo y te agradezco muchísimo que pues el día de hoy hayas podido tomar la llamada. Gracias, Mike.
6: Muchísimas gracias, Memo, un saludo y te mando un abrazo.
5: Miguel Barbeito, presidente y CEO de Mazda de México y director de nuevos mercados en Latinoamérica, aquí en Autos al 100. 1,000,000 de unidades vendidas en México y 2 producidas. Vamos a un corte, amigos, regresamos con ustedes.
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5: Regreso con ustedes, amigos. ¿Cómo vieron? Miguel Barbeito. Mike siempre ha sido una persona líder dentro de Mazda. Fue de los primeros empleados de Mazda y hoy es el presidente de la compañía y además con responsabilidad en Latinoamérica. Y además responsable, como ustedes lo escucharon, de la filial más importante de Mazda fuera de lo que es Japón, por la planta que tenemos en México de Mazda, súper productiva y enfocada a ser la planta más grande fuera de Japón. Mazda no había invertido en otro país más que en Japón y se diversifica y llega a nivel internacional con esta planta en México. Tiene otras asociaciones y algunos otros grupos producen vehículos Mazda. Obviamente todo el mundo sabemos que para vender, por ejemplo, en China, se tuvieron que asociar todas las compañías para poder para que el gobierno chino los dejara entrar a China hace dos décadas, pero la condición era tener un socio chino y bueno, pues obviamente los ojos del gobierno ahí dentro de las empresas y pues el socio chino pues también produce vehículos Mazda, como los produce casi todos los que venden en China, todos los americanos, casi los coreanos también producen ahí, producen los alemanes, etcétera, y bueno, pues sacan producto para todo el mundo. Mazda está haciendo de hecho vehículos eléctricos allá mediante las asociaciones que tienen, así es que, bueno, pues 1,000,000 de vehículos ya. Paco Márquez, oye, yo todavía me acuerdo cuando se inauguró la primera Mazda en el país. Era yo un chavito hace 21 años y llegaba con esa filosofía, pues como azul con unos tonos de amarillo y era el Zoom Zoom, Paco.
12: Éramos muy jóvenes, Memo, porque sí, también lo recuerdo. De hecho, recordarás la presentación de la marca que fue en un salón, si mal no recuerdo, fue en un salón internacional del Automóvil México cuando se realizaba este salón, que ahí presentaron la marca, anunciaron que llegaban y bueno, con estos primeros modelos también que eran bastante interesantes en su introducción, y ahora pues llegando a hitos bastante importantes, el tener ya 1,000,000 de unidades vendidas en México, ya 1,000,000 de unidades circulando en México, pues creo que también da cuenta del crecimiento que ha tenido esta marca y además también del posicionamiento que ha tenido en México, porque es una marca que sin duda creo que es referente en la industria automotriz mexicana.
5: Oye, y bueno, de ahí, de esas 17 personas que empezaron Mazda, hoy tienen más de 10,000, más un gran impacto dentro de proveeduría, más una gran planta en Salamanca, como lo decía Mike hace unos momentos. Y quiero decirles que nos confirmó la CX-50 híbrida, una SUV compacta todoterreno que combina un motor de gasolina de 2.5 litros con motores eléctricos para ofrecer, en lo que son datos preliminares, en lo que llega a México el próximo año, más o menos alrededor de 219 caballos de fuerza, que es el dato a nivel internacional. Esta camioneta además tiene una transmisión, un sistema híbrido con una transmisión ICBT, una tracción integral electrónica de serie, el e-all-wheel drive, y un consumo aproximado pues de 38 millas por galón, que es lo que está declarado en Estados Unidos. Vamos a hacer la conversión para que en México, mire, seguramente esta camioneta va a andar por el orden de los 900 a 1,000 kilómetros por tanque. Seguramente no tenemos ya los números finales, pero lo que sí sabemos, Paco, es que Mike nos los acaba de confirmar el próximo año, así es que habemos un nuevo híbrido de Mazda y seguramente esto le va a meter muchísima vida y volumen a lo que es CX-50, Paco.
12: Claro que sí, Memo, además con un vehículo que ha sido emblemático desde que se lanzó precisamente por esa propuesta, ¿no? De tener un vehículo un poquito diferente, un poquito más con tintes aventureros, pero también en el segmento de SUVs. Y ahora pues llegando con esta motorización híbrida, sin duda va a ser muy atractivo porque va a mantener precisamente esos rasgos de aventura, esos rasgos distintivos, sumado a la eficiencia y sin perder también, y creo que es algo que caracteriza a Mazda, el dinamismo que tiene en el manejo de los vehículos. Creo que eso es algo que también ha sido muy relevante desde su llegada a México y desde cómo posicionan los productos. Ya lo hemos visto en los diferentes segmentos en los que participa, siempre tienen como que ese rango distintivo del dinamismo dentro de sus vehículos, y bueno, ahora con este nuevo CX-50 híbrido que sin duda se antoja bastante, bastante atractivo.
5: Casi los 900 kilómetros por tanque, ¿eh? Estamos ya ahí y bueno, pues más o menos, bueno, el precio no se lo voy a decir porque el precio estará en el equipamiento, en lo que se puede pues meter la especificación para México, que la estarán cerrando, etcétera, pero lo que sí estoy seguro es que Mazda CX-50 será una de las grandes ediciones, adiciones de Mazda en 2027. Ya estamos en el, bueno, ya hay modelos 2026 y el próximo año, pues los modelos seguramente los que lleguen serán 2027, pero bueno, Mazda CX-50 es el siguiente Mazda a conocer. Y bueno, Paco, la próxima semana vamos a tener, y les mencionábamos que vamos a tener 4 nuevos modelos. Sabemos que Volkswagen se va a ir por las camionetas grandes, porque nos están preguntando. Seguramente las camionetas grandes, pues vamos a tener Teramon. Hyundai, seguramente, pues vamos a tener la prueba de manejo de uno de los crossovers más pequeños de Hyundai, que es el Venue, Paco. En Nissan todavía no tenemos nada confirmado, pero pues podría ser o una pick-up o una nueva energía. ¿Tú a qué le vas?
12: Fíjate que le apostamos más a ambos, precisamente así como lo comentas. Creo que irá por ambos segmentos, lo cual va a ser interesante. Recordemos que ya hace algunos meses conocimos información de la marca, precisamente en este proceso de electrificación, pero bueno, hasta ahí estaremos pendientes, precisamente porque justo la próxima semana tenemos este nuevo lanzamiento de Nissan, que continúa pues presentándonos capitulados sus nuevos modelos.
5: Oye, y vamos a tener uno de Lexus. Todo indica que Lexus está introduciendo un nuevo sedán. Por ahí ya son secretos a voces, pero un nuevo sedán, no es una camioneta, es un sedán, y seguramente será híbrido. Así es que si usted está entrando a los sedanes de lujo, oye, qué competido. Mientras presentan Serie 3, pues están presentando Lexus, se está armando con sedanes, ¿eh?
12: Claro que sí. Es esta competencia que siempre se tiene, ¿no? También en el segmento de lujo, con vehículos tecnológicos, con vehículos con alto nivel de equipamiento, y donde nadie deja pues ningún detalle, y creo que es algo que también tienen ambas firmas, ¿no? Como el caso de Lexus, como el caso de BMW, que tienen esa atención al detalle en cada uno de sus vehículos. Además, un segmento que siempre es referente, ¿no? Serie 3 es referente del segmento de los sedanes premium, y bueno, en el caso de Lexus también llegando a competir de una manera muy, muy fuerte a estos segmentos, cada uno con su propio estilo, y bueno, eso da cuenta precisamente de lo dinámico que es la industria automotriz en México, pero también de la competencia tan inmediata que se tiene en los diferentes segmentos.
5: Oye, y ahorita que nos están escuchando nuestros amigos de Audi, tenemos una primicia para todos. Fíjense que el RS3 Competition Limited está por llegar a México la próxima semana, y para esta llegada tan especial, bueno, pues vamos a tener la presentación del auto bajo una visión de arte, que luego les voy a decir qué artistas se están uniendo, pero será una exposición abierta a todo el público. Esta será pública, así nos los hace saber Audi, luego vamos a saber dónde, cómo, etcétera, pero esto será la primera semana de octubre, y bueno, pues es una especie de galería, por lo que entiendo, dentro de un Audi Center, y estará por llegar el RS3 CLS, sin duda una experiencia de manejo. RS3 Competition Limited pues también estará ahí, y además tendrán pinturas especiales, es por eso que se están uniendo con el arte. Así es que RS3 Competition Limited, pues ya son más de uno por día la próxima semana, Paco.
12: Sí, pinta que tendremos una semana bastante ocupada, y además con este RS3 que también es muy atractivo porque mantiene este motor icónico, el que siempre nos ha llamado la atención tanto, ¿no? Este 5 cilindros turbocargado de Audi, que es un 5 cilindros histórico, y con este vehículo que también, bueno, continúa con esa tendencia de tener modelos sumamente deportivos dentro de la firma de los 4 aros. Entonces sí, pinta que la próxima semana estará bastante, bastante movida en todos los entornos.
5: ¿Qué tal? ¿Cuántos vehículos están llegando al mercado mexicano, amigos? Y bueno, pues la verdad es que seguirán y seguirán llegando durante las siguientes semanas. Así es que no se separe de Autos al 100, porque lo que le decimos puede cambiar, sí, puede cambiar su perspectiva en cuanto a lo que puede comprar en el final del trimestre o en el primer semestre, en el primer trimestre del próximo año. Pero le puedo asegurar que en el último trimestre del año, para alcanzar el año récord, todas las armadoras están enfocadas a seguir adelante, a poder vender la mayor cantidad de unidades, por lo cual se espera un año, pues un año en el que estamos trabajando, en el que estamos regresando como año récord en la industria automotriz. Nunca se van a vender tantos vehículos como en 2026. Paco, pues muchas gracias, seguimos hablando. Nos queda un día más para reseñar lo que pasa en Italia con todo lo que es el automóvil. ¿Cuántos museos del automóvil por acá, Paco? Vale la pena echarse más días. Te agradezco muchísimo, pues, el día de hoy estar en Autos al 100.
12: Claro que sí, Memo. Hasta la próxima.
5: Gracias a Paco Márquez. Y bueno, pues también gracias a Lalo. Lalo en los controles, te agradezco muchísimo estar con nosotros el día de hoy, sacando la señal para todos nuestros amigos. Usted que va en su coche a su casa, a alguna reunión, alguna junta, en la noche, alguna cena, tenga usted muchísimo cuidado, por favor, y gracias por sintonizarnos. Y recuerdo que puede seguir escuchándonos en su aplicación de Estéreo 100 en su celular, y también por internet nos puede seguir escuchando si es que no tiene un radio cerca. Así es que me da muchísimo gusto el poder compartir este programa con ustedes. Oigan, pues nada más decirles que 28 de octubre, Checo Pérez en Reforma. Tengan ustedes cuidado y planeen para ese día tan especial, y seguramente Autos al 100 va a estar ahí con el Gran Circo en la avenida Reforma. Así es que qué bueno que esta semana también se está confirmando esto. Y lo digo porque le agradezco a Pedro, el Magic Amarillo, que también hacemos en conjunto el Gran Circo de todos los domingos a las 6 de la tarde. Y bueno, pues toda la producción de Autos al 100. Gracias, Pedro. Yo soy Memo Lira. 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

0: Ice House, Drake's Adeline, del álbum Primitive Man de 1982. 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

0: En Estéreo 100 es ABC, The Look of Love, del álbum de Lexicon of Love de 1982.
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1: el jefe, Bruce Springsteen, Hungry Heart, del álbum The River, de 1980.
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0: ¿Alguna vez has visto un pulpo bebé? Mide menos que tu uña del meñique.
3: 5 milímetros.
0: Transparente, con bracitos que apenas tienen 4 ventosas. Se les llama paralarvas. Y aquí viene el problema. Hay decenas de especies del pulpo en los mares de México y cuando nacen, casi todas se ven igual. Salen del huevo tan parecidas entre sí que incluso los especialistas se confunden. Dos especies del Pacífico mexicano, el Octopus hupsorum y el Octopus mimus, producen crías con el mismo patrón de manchitas de color,
3: el mismo número de ventosas,
0: los mismos órganos diminutos en la piel. A ojo desnudo, podrías jurar que son la misma especie,
3: pero no lo son.
0: ¿Y por qué importa saber quién es quién entre los pulpos, bebé? Porque las consecuencias de confundirlos van lejos. Una mala identificación puede llevar a sobreexplotar una pesquería. Crees que estás pescando una especie abundante, pero en realidad son dos diferentes y una ya está en riesgo. También puede sesgar los estudios de distribución. Piensas que una especie se extiende por todo el Pacífico mexicano, cuando en realidad son dos que se reparten el territorio. Los investigadores del Proyecto Pulpo, en el Sisimar del Instituto Politécnico Nacional, en La Paz, Baja California Sur, encontraron la salida. Mirarle la forma al animal y leerle el ADN. La parte de la forma se concentra en estructuras que resisten bien la conservación en alcohol
3: y no se deforman como el cuerpo blando del pulpo.
0: El pico, por ejemplo, esa boquita dura de quitina que el pulpo usa para romper conchas y comer. La mandíbula superior y la inferior tienen formas distintas
3: según la especie.
0: Y luego está la rádula, una lengua rasposa con dientecitos microscópicos cuyo tamaño y forma varían de especie en especie. Cada una tiene su propio diseño, como una firma. Pero cuando la firma no alcanza, entra la genética. Existe algo llamado código de barras genético. Los científicos extraen un fragmento de ADN mitocondrial del pulpo bebé, un gen específico que se conoce como COI, de apenas 650 pares de bases. Lo secuencian y lo comparan con bases de datos internacionales
3: donde están registradas miles de especies.
0: Si la secuencia coincide, ya saben quién es. Así, dos paralarvas que se ven idénticas bajo la lupa pueden revelar que pertenecen a linajes distintos, emparentados sí, pero especies diferentes.
3: La genética lee lo que el ojo no alcanza.
0: Ahora, científicos trabajan con otra especie, el Paroctopus digeti, aplicando la misma combinación de lupa y ADN, para entender qué pasa con los pulpos del Golfo de California en sus primeros días de vida. Porque en el mundo de las paralarvas, lo que ves no siempre es lo que hay. Y a veces, para conocer la identidad de algo tan pequeño como una uña, hace falta leer las instrucciones que lleva escritas por dentro. Esta cápsula fue elaborada con información de Ciencia UNAM y del proyecto Pulpo del Sisimar IPN a cargo del doctor Arellano Martínez. Un guión de Leonardo Santiago con información del portal Ciencia UNAM. Les saluda Mónica Genis.

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2: Revista del Consumidor Radio. ¿Alguna vez te has preguntado qué contiene la pasta dental que usas todos los días? Si no lo sabes, quédate porque hoy en Revista del Consumidor Radio te enseñamos cómo preparar tu propia pasta dental en casa. Y lo mejor, su preparación te toma solo 30 minutos. Acompáñanos. Revista del Consumidor.
3: Hoy vamos a preparar una tecnología doméstica, que es una excelente alternativa a los productos industrializados. Pasta dental. Además, es una receta validada por el Laboratorio Nacional de Protección al Consumidor.
2: Antes de comenzar, te compartimos los ingredientes que vamos a necesitar. 3 cucharadas de agua purificada, 2 cucharadas de glicerina pura, 2 cucharadas de lauril éter sulfato de sodio, media cucharadita de carboximetil celulosa, 1/4 de cucharada de carbonato de calcio, 1/4 de cucharada de mentol y 6 gotas de esencia de menta.
3: Ahora, los utensilios que debemos tener a la mano son una cuchara sopera, una cucharita cafetera, un tazón pequeño de vidrio, un tarro pequeño de plástico con tapa y un batidor de globo. Una vez que tenemos todo listo, vamos al procedimiento.
2: En el recipiente de vidrio, comenzamos vertiendo agua purificada, la glicerina y el mentol. Mezclamos con ayuda del batidor de globo hasta integrar los ingredientes. Sin dejar de mover, agregamos carbonato de calcio y la esencia de menta.
3: Después, incorporamos el lauril éter sulfato de sodio y agitamos suavemente hasta que se disuelva por completo. Poco a poco, añadimos la carboxilina y metilcelulosa lentamente sin dejar de mover, hasta obtener una mezcla homogénea y con una consistencia más sólida.
2: Por último, envasamos la pasta dental en el tarro, tapamos muy bien y etiquetamos con la fecha de elaboración y de caducidad. En este caso, esta pasta tiene una caducidad de 6 meses y rinde aproximadamente 63 gramos o bien 50 mililitros.
3: Es importante que tomes en cuenta algunas recomendaciones de uso. Este producto no debe ser utilizado por menores de 6 años. En el caso de niñas y niños mayores de 6 años, puede sustituir el mentol por esencia de cereza. Si tienes sensibilidad dental, recuerda consultar previamente a tu odontóloga u odontólogo. Para conservar mejor el producto, te recomendamos mantener el recipiente bien cerrado, en un lugar fresco y seco y fuera del alcance de niñas y niños. Recuerda que todos los ingredientes que utilizamos en esta tecnología doméstica pueden encontrarse en establecimientos donde vendan productos de cuidado personal, belleza o cosmética, también conocidos como droguerías.
2: Preparar tu propia pasta dental en casa tiene varios beneficios. Requiere pocos ingredientes, son fáciles de conseguir, tiene certeza sobre su origen y además representa un ahorro económico. Incluso esta receta puede ser el inicio de un nuevo emprendimiento.
3: Anímate a preparar tu propia pasta dental y etiquétanos en Instagram usando el hashtag Tecnología Doméstica Profeco.
2: También puedes consultar esta tecnología doméstica en nuestro canal de YouTube, Profeco TV.
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1: Buenos días, muy buenos días, es viernes. Bienvenidos a Enfoque en este viernes 2 de octubre, el viernes que no se olvida. Soy Mario González y gracias por acompañarme en las frecuencias de NRM Comunicaciones y de todas nuestras plataformas digitales en esta mañana. Desde las 6 hasta las 9 de la mañana estaremos con toda la información aquí desde los estudios de Enfoque en el poniente de la capital mexicana. Fabiola Reza, ¿cómo estás?
2: ¿Qué tal, Mario? Auditorio de Enfoque, muy buenos días. Es viernes, pero ¿a qué costo?
1: ¿Qué costo llegamos? Híjole, qué cosa, ¿eh? No,
2: de
1: es
2: verdad.
1: Que el día de ayer fue una locura. Creí que era un avance el 2 de octubre por tantas manifestaciones, Fabiola. ¡Qué locura de tráfico! Colapsaron la ciudad. Dos movimientos, dos manifestaciones, dos sectores inconformes. IMSS y Policía ex Policía Federal.
2: Todavía eran las 9:10 de la noche, sí, y seguía esta afectación importante, sobre todo en Constituyentes y Circuito Interior.
1: Sí, bueno, trabajadores del IMSS cerraron Avenida Constituyentes, Circuito Interior, para exigir mejoras salariales y laborales e insumos, sobre todo. Ante la falta de respuesta, incluso ingresaron por la fuerza a las instalaciones del sindicato ya por la noche y acordaron una mesa de diálogo. Esto fue ya al filo de la medianoche, después de cerrar esta arteria tan importante, porque como dices, bueno, es la conexión también con muchas partes de la capital, pero sobre todo también de la gente que viene de Toluca.
2: Exactamente.
1: Una locura, una locura. Y también sobre Constituyentes, por si fuera poco, y Avenida de las Torres, exagentes de la Policía Federal se manifestaron durante 6 horas a la altura de la Secretaría de Seguridad y Protección Ciudadana para reclamar el incumplimiento de ajustes salariales. Y yo ayer, que estaba transcurriendo en el tráfico, tratando de llegar a mis compromisos, porque era complicadísimo, de verdad, yo decía, ¿y dónde está la gente feliz que dice Andrés Manuel López Obrador que vive en este país, ¿no? Que gente es muy feliz, la gente es extremadamente feliz, somos muy felices los mexicanos. Yo no los vi más bien mentadas, insultos, laminazos, golpes, manifestaciones, sectores inconformes por cómo dejó las cosas también y cómo andan las cosas en la administración pública, ¿eh? Porque todo esto tiene que ver con eso. Ya no hice tanta referencia, a esa presentación de López Obrador de más de una hora. Estaba aburridísima, la verdad, pero bueno, en la que habló de eso, ¿no? De muchas cosas. De la felicidad de los mexicanos y aprovechó para lanzar tanta porquería a medio mundo, a sus opositores, a los medios, a periodistas. El López Obrador de toda la vida, que aprovechó el momento no para conmemorar los 2 años de la presidenta Claudia Sheinbaum, que dice que es la mejor presidenta de México, sino para festejar sus 2 años de retiro, porque todo gira en torno de él, es así. Entonces por eso también yo dije, ¿para qué hablar tanto de este personaje? ¿Para qué dedicarle tanto? Si estamos todavía resolviendo muchos de los problemas que ha dejado en este país, desafortunadamente, entre ellos la polarización, la enorme, enorme polarización que nos dejó desde hace tantos años. Bueno, pero bueno, es con lo que hay que transitar también, Fabiola.
2: Fue un día de frustración.
1: Sí,
2: un día de frustración.
1: Absolutamente.
2: Para miles de personas en la Ciudad de México por estos bloqueos, y ahora súmale las afectaciones por las intensas lluvias, sobre todo en la zona oriente.
1: Y a ver cómo se presenta el día de hoy, ¿eh? A ver cómo se presenta. Fíjese que ayer estaba conversando ampliamente con algunos de los representantes y sobrevivientes de Ayotzinapa, del caso Ayotzinapa, y la verdad me llamó mucho la atención. Estaba yo, pues no voy a decir que asombrado, tampoco es que me asombró, pero la indignación que existe con la administración pasada de Andrés Manuel López Obrador. Consideran que fueron utilizados y fueron traicionados. Como movimiento, por supuesto, de Ayotzinapa, pero como izquierda. Es lo que decían reiteradamente, ¿no? Y sí, esa frustración que existe, pero bueno, dice que estamos muy felices los mexicanos. Oye, ¿cómo andamos de huracanes y de todo esto, Fabiola?
2: Pues mientras tanto, el huracán Rachel en el Pacífico se intensificó a categoría 3. Se está debilitando ligeramente, pero tiene una amplia circulación, por lo que ocasiona oleaje elevado y vientos fuertes en Baja California Sur y en las costas del Pacífico Central mexicano. Mario, las autoridades, la Marina, informó el cierre de puertos, embarcaciones mayores en varias localidades del Pacífico. Pues estamos al pendiente de este fenómeno que se está alejando, pero aún así tiene una amplia circulación que favorece el desarrollo de estas lluvias.
1: Sí, no, bueno, uno tras otro, ¿eh? Ahora sí que Polo y después Rachel. seguiditos y con, bueno, pues con esa fuerza que tienen ahorita los huracanes, que ya es una cosa, pues obviamente el combustible del agua cálida está provocando estos fenómenos tan
2: fuertes. Mientras tanto, la temperatura en la Ciudad de México es de 14 grados, esperamos una máxima para esta tarde de entre 23 a 25 grados, tenemos este temporal de lluvias, así que tome sus precauciones, es el pronóstico meteorológico para iniciar este primer fin de semana de octubre, Mario.
1: Oye, además llovió fuerte en algunas zonas de también del Valle de México, así ¿sí? que para acabarla, ¿no?
2: Uh-huh. Sí, sí, sí, ya comentábamos en la zona oriente, que en la calzada Ignacio Zaragoza y en las inmediaciones de la central de Abasto fueron de las zonas más afectadas, también sobre el circuito interior, en Boulevard Puerto Aéreo y calzada de Tlalpan.
1: Allá por donde no llovió, pues yo digo, donde no hubo marchas, llovió con fuerza. Y a ver cómo nos pinta hoy, Fabiola, porque es un día, pues ya sabemos, complicado también por las manifestaciones del 2 de octubre, ¿no?
2: Incluso el primer cuadro de la ciudad, varios inmuebles del centro histórico ya están amurallados por esta marcha del 2 de octubre.
1: Sí, el Ángel de la Independencia ya completamente amurallado. Bueno, como muestra de la felicidad de los mexicanos que algunos refieren. Algunos gobernantes que viven en un rancho aislados, aislados, supongo. O no, bueno, se puede vivir aislado a campo abierto, el aislamiento no depende nada más del estado físico,
2: sino como muchas autoridades, con muchas autoridades de la Ciudad de México.
1: Exactamente, es un estado mental, eso. Bueno, ayer fue una nota muy importante en Torreón, desafortunadamente dos hermanos armados con cuchillos, petardos también, explosivos, irrumpieron en una secundaria en Coahuila, en Torreón, donde asesinaron a la subdirectora e hirieron a cuatro personas más. Los agresores, dos jóvenes de 18 años, hermanos y exalumnos del plantel, fueron detenidos. El fiscal de Coahuila, Federico Fernández Montañez, dijo que los atacantes habrían actuado bajo la influencia de grupos que incitan la violencia en redes sociales, que llevaban documentos referentes a otros hechos atroces como este. Vamos a escuchar al fiscal.
3: Entre sus primeras declaraciones hablan acerca de buscar pertenecer a grupos y de idolatrar figuras que ellos consideran figuras a seguir, que en algún momento de la historia de otros países llevaron a cabo ataques como estos. No es un contexto de un ataque a la sociedad coahuilense, no es un ataque a un directivo, a personal docente, a alumnos. Es un tema que ellos traían incluso en sus pertenencias.
1: Bueno, y por su parte, el gobernador del estado, Manolo Jiménez, aseguró que se aplicará todo el peso de la ley.
4: Y bueno, también un compromiso que hay con estas familias es llegar hasta las últimas consecuencias hacia los supuestos responsables que ya están detenidos y donde se va a aplicar todo el peso de la ley. Coahuila es de los estados con menos homicidios en el país.
1: Y de inmediato surgieron muchos testimonios, como el de un estudiante que contó que se encerraron sus compañeros, atoraron la puerta con sillas y así evitaron ser víctimas de la agresión.
5: Cuando llegaron, los profes habían salido, estábamos en la tercera y en eso tronaron algo. Dijeron, primer aviso. Y luego ya de repente dijeron, vamos por todas las mujeres. Pues salimos corriendo a encerrarnos a los salones, y luego pusimos todas las sillas en las puertas para que no entraran. Y en eso agarraron al profe de español. Y lo machetearon todo.
1: Bueno, y el Gabinete de Seguridad Federal colabora en las investigaciones, mientras que la SEP brindará acompañamiento a la comunidad escolar. Pero sí provocó pues escenas de pánico, terror, mucha asistencia después de los hechos allá en Torreón, Coahuila. Y por otra parte también le comento, un juez federal otorgó una suspensión de oficio al exgobernador de Guerrero, Ángel Aguirre Rivero, para evitar que permanezca incomunicado en el penal de máxima seguridad del Altiplano, donde está recluido desde agosto por presunta implicación en el caso Ayotzinapa. Y Estados Unidos entregó a México a más de 20 fugitivos requeridos por delitos graves, informó el embajador Ronald Johnson. Con esta operación suman ya 370 devoluciones desde el inicio de la administración de Donald Trump. Johnson señaló que estas acciones forman parte de los esfuerzos conjuntos para hacer que los criminales rindan cuentas. Y el senador de Morena, Enrique Insunza, el cuestionado y perseguido porque Estados Unidos se tiene una ficha de captura en su contra, minimizó las más de 23,000 firmas que organizaciones civiles entregaron al Senado para exigir que deje su escaño tras los señalamientos de Estados Unidos sobre presuntos vínculos con el crimen organizado. Vamos a escuchar.
6: Lo que les puedo decir es que yo respeto cualquier expresión, pero a mí me eligieron casi 650,000 sinaloenses, hombres y mujeres, libres y honestos.
7: Son más de 23 mil firmas. ¿Qué les dirías?
6: 650 mil personas de Sinaloa, libres, honestos, en un ejercicio democrático. Creo que los números hablan por sí mismos.
1: Hablando de estos temas, más otros, hoy hay mucho aquí en el en Enfoque. Hablaremos de cine, estaremos con el desenfoque, estaremos conversando de muchas cosas también, de arte, de muchas cosas aquí en Enfoque. Tenemos tanta información, además de música, Fabiola.
2: Tenemos primero, vamos a escuchar este mensaje que manda Sir Elton John a sus fanáticos en México.
8: Hi Mexico, this is Elton. I'm coming to Mexico City next weekend to play two concerts. Haven't been there for so long, and it's about time I came back and gave you a great show. I'm really looking forward to it, and we put together a special set for you.
2: En este mensaje, el cantante británico pues expresaba su emoción por los dos conciertos que brindará en nuestro país a partir de hoy. Dijo que va a brindar un espectáculo muy especial que ha preparado con mucho tiempo para su público mexicano, 2 y 3 de octubre en el Estadio Banorte de la Ciudad de México, el Coloso de Santa Úrsula, como todos lo conocemos. Pero esto es simbólico porque la primera vez que vino Elton John a nuestro país fue hace 34 años, en 1992. Y se presentó precisamente en el entonces Estadio Azteca.
1: Mira, y capaz de que es el regreso también de Alex Sintek al escenario, a lo mejor le abre.
2: Ah, ya ves, claro, que son amigos. Sí, son muy amigos. Incluso Elton John se dijo, según Alex Sintek, fanático del intérprete mexicano.
1: Pues a lo mejor ahí hay algo, alguna sorpresa. Bueno, vámonos con Elton John. Regresamos.

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4: Se cumplieron 70 años de la muerte de uno de los escritores europeos más grandes del siglo XX, Thomas Mann, Nobel de Literatura de 1929. Y bueno, de las obras más famosas y reconocidas de este gran escritor son La Muerte en Venecia, una novela corta publicada en 1912, y La Montaña Mágica, que es considerada por muchos su obra pues magna, que curiosamente primero Mann contempló como una contraparte satírica La Muerte en Venecia, pero terminó siendo una obra de gran extensión que se desarrolló por varios años, siendo interrumpida durante la Primera Guerra Mundial y finalmente fue publicada hasta 1924. Dos obras magníficas que nos dan un panorama completo de este gran escritor que tuvo una gran influencia en el desarrollo de la literatura universal de todo el siglo XX.
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0: Estados Unidos es la portada del Universal. Los contratos abarcan desde el suministro de drones y equipo táctico hasta la compra de pruebas rápidas de COVID. Milenio entrevistó a Ernesto Rufo Appel, exgobernador de Baja California, acusado de huachicol fiscal. Dice que todo está armado. Dice, yo solo soy accionista de la empresa. Y por cierto, avanza una ley con más castigos al huachicol, es lo que destaca Excelsior. Es la ley aduanera que fue aprobada por diputados en comisiones. Es 2 de octubre y no se olvida. Dice La Jornada que conspiró la CIA con la derecha en vísperas de la matanza del 68 a 58 años de los hechos, aún oculta datos. En temas locales, fuerte lluvia también causa inundación, cierres viales y autos varados en la capital de Nuevo León y en el área metropolitana, es lo que informa el ABC de Monterrey. Y el informador de Guadalajara, el IMSS ordena auditoría y separa directivos por la muerte, la lamentable muerte de estos neonatos en el Centro Médico Occidente de Jalisco. Por último, el tema que destaca la prensa estadounidense, el caso de la Universidad de Cornell. Dice el New York Times que la gobernadora Kathy Hochul designó a Letitia James, la fiscal general de Nueva York, para investigar la denuncia de violación multitudinaria en esta universidad. Y el Washington Post tiene una columna que titula las tres palabras más escalofriantes de los mensajes de texto de este caso de violación en Cornell. En español, el mensaje que se enviaron estos jóvenes a través de Snapchat se traduce a "la tienda sigue abierta". La tienda a la que se refiere este estudiante era la joven que fue violada por al menos 7 miembros de esta fraternidad. Lo más destacado de la prensa este viernes, Mario.
1: Sí, ahí ya Letitia James como fiscal especial del caso. Es una fiscal dura, esperemos que pues, se llegue. Y la justificación de la escuela, ¿no? Sí, pues lo suspendimos, les dijimos que rectifiquen.
0: Les dijimos que escribían un ensayo por lo que habían hecho.
1: Tremenda, tremenda. En fin. Oye, y este caso, ayer sí, Aeroméxico publicó un comunicado, lo destacan algunos medios de comunicación, como La Jornada, que dice: hackeo Aeroméxico expone datos de pasaportes, nombres y fechas de nacimiento, uh-huh, pero no datos financieros. Eso es lo que aclara Aeroméxico, que efectivamente no se expusieron los datos bancarios, que en algunos casos están en los programas de lealtad de la aerolínea, pues ahí se ingesta pues, obviamente la información financiera, algunas tarjetas de crédito, dicen, uh-huh, que esos no se vieron vulnerables, pero vulnerados, y que sí, es algo muy reciente, porque había especulación de que si esto surgió hace años, no, parece que el 18 de septiembre de este año, uh-huh, nuestra área de ciberseguridad, como parte de sus actividades de monitoreo, tuvo conocimiento de una publicación en Telegram en la que un tercero ajeno a Aeroméxico ofrecía ilícitamente en la venta de una supuesta base de datos de clientes de la compañía. Esta situación posteriormente fue reportada por la Secretaría a la Secretaría de Anticorrupción y, uh-huh, Buen Gobierno. Iniciamos de inmediato una investigación para verificar la autenticidad de la información, determinar su origen y establecer el alcance de cualquier posible afectación. Pues sí, sí era una base de datos y sí tenía toda esta información, santo y seña de la gente. ¿No? No datos financieros, pero sí nacionalidad, año de nacimiento, todo prácticamente.
0: Más de 15 millones de clientes.
1: Una cantidad, dice Aeroméxico, como parte de nuestras labores de monitoreo, pues lo hubieran hecho un poquito antes, para ver si daban cuenta que estaba siendo hackeada toda esta enorme, enorme base de datos. 6:21 a.m. Un ataque en secundaria de Torreón dejó a una subdirectora muerta. 3 heridos, 2 detenidos. Hay una reacción muy fuerte por parte de la comunidad allá en Torreón. Cristian Estrada nos tiene la información. Adelante, Cristian.
2: ¿Qué tal, Mario? Amigos de Enfoque Noticias, los saludo desde Coahuila para darles a conocer esta lamentable tragedia que ocurrió el día de ayer por la mañana en la Escuela Secundaria General número 13, ubicado en el ejido La Unión, donde 2 hermanos, exalumnos de esta institución, asesinaron a la subdirectora y también dejaron a 4 personas lesionadas. Estos hechos se registraron luego de que estos 2 hermanos ingresaron al plantel por la puerta principal y de acuerdo con las primeras investigaciones, accedieron a esta institución tras ser confundidos como alumnos. La víctima mortal fue identificada como Neddy Edith Narváez González, de 56 años, quien se desempeñaba como su directora. Y bueno, pues el fiscal general del estado, Federico Fernández Montañez, dio a conocer que estos 2 hermanos se vieron influenciados para cometer estos actos por medio de grupos de redes sociales que incitan a cometer actos de violencia.
3: En las primeras declaraciones de estas personas advertimos que es gente que trae un contexto muy delicado de desintegración familiar. Son hermanos, hermanos gemelos, prácticamente con la misma fecha de

0: y que dentro de sus pertenencias y dentro de sus primeras declaraciones hablan acerca de buscar pertenecer a grupos y de idolatrar figuras que ni siquiera son figuras nacionales, que son figuras que ellos consideran figuras a seguir, que en algún momento de la historia de otros países llevaron a cabo ataques como estos. No es un contexto de un ataque a la sociedad coahuilense, no es un ataque a un directivo, a personal docente, a alumnos. Es un tema que ellos traían incluso en sus pertenencias como figuras a seguir y que deseaban pertenecer con estas figuras. Evidentemente, el contexto de desintegración familiar.
1: Pues bien, Mario, amigos de Fuca Noticias, los dos jóvenes fueron sometidos después de la agresión y entregados a las autoridades de la fiscalía, quien los mantiene bajo resguardo, además de que, bueno, pues se ha precisado que las armas utilizadas fueron justamente armas blancas, al igual que una serie de cohetones o petardos. Esto de acuerdo a las evidencias y las primeras declaraciones. Mientras avanzan las investigaciones, también pues se ha precisado justamente pues el grado de planeación del ataque y también el interés de los detenidos en protagonizar este tipo de agresiones y difundir sus actos a través de redes sociales. Es nuestro reporte, Mario, amigos de Enfoque Noticias desde Coahuila.
2: Vaya, pues gracias, Cristian. Y en Querétaro, un estudiante de secundaria ubicada en la capital del estado atacó a varias personas. Estrella Álvarez, adelante.
3: ¿Qué tal? ¿Cómo estás? Muy buenos días. Efectivamente, un joven de aproximadamente 13 años, estudiante de la Escuela Secundaria Esperanza Cabrera, ubicada en la colonia Paseo de San Miguel, en la capital de Querétaro, pues atacó durante la tarde de este miércoles a personas que se encontraban dentro de la misma institución educativa. En este mismo sentido, un menor de edad, otro estudiante, así como tres personas de administrativas, resultaron gravemente lesionadas. De acuerdo con la coordinadora general de la Unidad de Servicios de Educación Básica en el estado, Irene Quintanar, estos son trabajadores administrativos, es decir, una intendente que intentó quitarle de alguna manera el arma blanca que traía, así como también una subdirectora y una prefecta resultaron con lesiones y un menor de edad. Afortunadamente la prefecta recibió atención en el lugar y no requirió hospitalización, pero sí las otras tres personas que se encuentran graves pero estables. De acuerdo con la propia funcionaria, desde el momento en que se activaron los protocolos de emergencia, la comunidad educativa recibió atención y acompañamiento, además de la intervención de manera inmediata de la Secretaría de Seguridad Pública Municipal. Precisó que en este mismo sentido están, pues de alguna manera, recibiendo atención esta institución educativa y están planificando cuáles serán las acciones a seguir en los próximos días. Por lo pronto, lo que fue ayer y hoy, pues fueron suspendidas las clases en esta institución educativa. El día de ayer sostuvieron reuniones precisamente con el sistema DIF, algunos padres de familia, para determinar pues la contención emocional para los menores, para los otros estudiantes. Por lo pronto se negó a señalar si pudieran tener o pudiera haber sido esta acción parte de algún reto, pues algún reto viral, o bien pudiera haber sido por una situación de venganza hacia una persona en específico. Pero escuchemos lo que menciona la coordinadora de USEDEC.
4: Para estar con los familiares del menor, y también me trasladé al ISSSTE para estar cercana a nuestras compañeras que están hospitalizadas.
5: ¿Cuál es el reporte médico de ellos? ¿Están fuera de peligro?
4: Ellos están estables, están fuera de peligro. Todavía hace un momento hablamos con sus familiares, hablé con ellas y han estado ya en recuperación. Si todo va bien y va fluyendo el tema de toda esta recuperación, me dice la doctora Martina que podrán estar dadas de alta en 2 o 3 días.
3: Y bueno, todavía las autoridades mencionaron que pues no se considera el llamado operativo mochila, porque pues es contrario a los derechos humanos de los propios menores. Es la información que tenemos.
2: Muy bien, gracias Estrella. Bueno, pues gracias. Estaremos, algo está pasando con nuestros jóvenes. Hemos hablado mucho de la salud mental, y creo que es un tema que debemos poner en el centro, todo esto que está pasando. Son las 6 de la mañana, 27 minutos. Te quiero recordar que está nuestra línea abierta de WhatsApp, 5585-775574. Le repito, 5585-775574. Me escribe por ahí, dice, ay, señor Mario, transpira odio hacia el mejor presidente que hemos tenido. Bueno, no tanto como odio, de hecho creo que es... Soy de los que menos he hablado del tema, y digo, ayer le dediqué algún tiempo al regreso de Andrés Manuel López Obrador a la plataforma, digamos a las redes sociales, porque ahí ha estado, ¿no? Dice que escribiendo, y no es odio, simplemente es, pues sí, el cuestionamiento de por qué no le dedicó algunas líneas en una hora y media que habló, una hora 20 minutos, a situaciones que complejas que requieren de respuestas por parte de su administración. Y no, mejor pintó un país que él ve, que él quiere ver, y el que se ha encargado de difundir, que un país polarizado, pero el que dice que es feliz y que está muy bien y que somos, pues no, creo que hay muchísimos problemas que están ahí, y de los temas que importantes, del crimen organizado y todo eso, pues no dedicó ni una reflexión al respecto. Creo que hubiera sido bueno, un buen momento. Me parece que también es una operación, una aparición muy calculada, se da en un momento muy específico, y que sí habla un poco de ese protagonismo que tiene López Obrador. No deja a la presidenta ni siquiera festejar sus 2 años, él aparece y entonces obliga a todo el mundo a hablar de él a los 2 años de la administración de Claudia Sheinbaum. No es su aniversario, pero él lo dijo así: estoy aquí celebrando casi mis 2 años de haber dejado la presidencia. En fin, y ya, si es el mejor presidente de la historia, el peor o el más traidor, o como usted lo quiera ver, pues eso ya es una cosa absolutamente personal, por supuesto. 6 de la mañana, 29 minutos, regresamos.
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9: Pues sí, amigos de Enfoque Noticias, a lo largo de todo este mes de septiembre, usted ha escuchado unas cápsulas que tienen por obligación el invitarnos a vacunarnos, ¿sí? Porque el neumococo nos está asediando. En esta época en la que las lluvias nos sorprenden a cada instante, y está aquí acompañándonos en cabina el doctor Antonio Arista Viveros. Él tiene como especialidad infectólogo en pediatría. Doctor, qué gusto saludarle y qué bueno que nos acompañe en este día.
10: Un placer estar aquí con ustedes y muchas gracias.
9: Cuéntenos acerca del neumococo, ¿por qué tenemos que tener tantas precauciones, tanta prevención y sobre todo en esta época con los cambios de clima?
10: Bueno, el neumococo es una de las bacterias más importantes, no solamente en México, sino en el planeta. Una persona, niño o adulto, muere cada 15 segundos nada más por esta bacteria, y es capaz de producir infección respiratoria, principalmente neumonía, y este neumococo puede irse a otros sitios como el cerebro y provocar meningitis, como en el hueso y provocar osteomielitis, pero principalmente neumonía, que eso es lo que afecta más, principalmente en los extremos de la vida, mayores de 50 años y menores de 5 años.
9: Y en este sentido, ¿cómo podremos, digamos, distinguir o diferenciar entre una simple gripa con una cuestión que ya es mucho más seria?
10: Claro que sí, hay varios síntomas que nos avisan que algo no anda bien, principalmente tos, fiebre, mal estado general, decaimiento sobre todo, y dificultad respiratoria.
9: Eso.
10: Esto nos está dando la alarma de que hay un proceso infeccioso. La mayoría de las infecciones son de etiología o de causa viral. Cuando son de causa viral, incluso también se pueden complicar hacia el neumococo, porque el neumococo puede hacerse cargo también de estas infecciones. Así que el fiebre, malestar, sobre todo en los adultos mayores, porque son ya diferentes.
9: Ay, ay, ay.
10: Y hablando de adultos mayores, vamos, su inmunidad va deteriorándose al decirle que caen en inmunosenescencia. ¿Qué significa? Que la inmunidad envejece y ya no se defiende como en los buenos tiempos.
11: Eso, pero si es una persona que hace ejercicio, si es una persona que de pronto pues tiene un estilo de vida saludable, ¿no? Que se alimenta bien, ¿con eso es suficiente?
10: No, definitivamente. Es muy bueno eso que me menciona, eso le va a dar calidad de vida a esa persona. Sin embargo, la prevención se puede hacer con vacunas. Y no solamente de neumococo, también influenza. Las personas adultas tienen que estar vacunadas. Hay vacunas para ellos. El ponerles la vacuna, por ejemplo, de neumococo e influenza incluso, es recordarle a nuestro sistema inmune cómo nos defendemos, cómo nos defendíamos en nuestros buenos tiempos.
11: Eso es. Oiga, doctor, ¿esto tiene que ser cada año o cada cuánto debo vacunarme o estar pendiente de esta línea de vacunación?
10: Bueno, principalmente en invierno, pero con la ventaja de la vacuna del neumococo, es una vacuna nueva con 20 serotipos diferentes, o sea, 20 diferentes neumococos que provocan enfermedad, y la ventaja de esto que es una aplicación al año.
11: Qué bueno.
10: Y nos olvidamos de ello.
11: Eso, entonces pues hay que estar al pendiente y tener siempre lista nuestra cartilla de vacunación, saber en qué momento nos han vacunado, ¿no?
10: Muy buen consejo, mucha gente no tiene cartilla de vacunación, pero son gratis, es el sector salud.
11: ¿Sí?
10: Y es una buena, una excelente guía para ver qué nos falta y qué podemos prevenir. Sale mucho más caro tratar estas enfermedades que prevenirlas, y se pueden prevenir con vacunación.
11: Oiga, ahorita que dijo el sector salud nos da esta cartilla de vacunación, pero si yo me quiero ir a vacunar en una farmacia, ¿también lo puedo hacer? En una
10: claro que
11: estas...
10: sí, pero en ese caso la vacuna del neumococo es gratis en el sector salud. O sea, no hay pretexto. Perfecto. No hay pretexto para que podamos prevenir estas enfermedades. Porque una infección por COVID, una infección por influenza, se puede complicar el neumococo y eso nos puede costar la vida.
11: Pues ante cualquier duda, siempre consultar al médico, ¿verdad?
10: Definitivamente. Es muy importante llevar nuestra cartilla de vacunación y mostrársela a nuestro médico. Él nos va a recomendar, sobre todo por nuestra edad, por nuestra condición física, nos va a recomendar las vacunas. Aquellas personas que fuman, que toman, que son cirróticos, que tienen comorbilidades, diabéticos, hipertensos, son los que más necesitan la vacunación.
11: Híjole, y los mexicanos tenemos todos esos problemas, ¿verdad?
10: Así es, cuando me dice, oye, ¿vas a ver a un adulto normal? Pues sí, es diabético, hipertenso. Oye, eso no es normal, pues es que todos están así.
11: Sí, es cierto, tiene razón, doctor.
10: Por las condiciones de nuestro país y como somos, pues estas comorbilidades están con nosotros. Entonces tenemos que ayudarle al menos a nuestro sistema inmune que se defiende contra el neumococo.
11: Muy bien, no hay que tenerle miedo. Mejor seamos precavidos y vacunémonos. Así Muchísimas es. Gracias, doctor.
10: Muchas gracias.
11: Gracias. Nosotros seguimos con más aquí en Enfoque Noticias.
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2: Hola Martín, muy buenos días.
13: Mario, ¿qué tal? Buenos días. Fabi, buenos días.
14: Muy buenos días, Martín.
13: Y en este cierre de semana, Mario, parece que las cosas mejoran. La encuesta del Banco de México entre analistas del sector privado, 42 grupos de análisis y consultorías son solicitadas su opinión por parte del Banco Central. Vieron una mejora, Mario, afortunadamente para el cierre de este 2026. La economía mexicana crecería, según esta última encuesta, al mes de septiembre 1.4% desde el 1.25%, pero también cuando se le pregunta a los especialistas cómo están viendo el clima de negocios, si es buen momento para invertir, este porcentaje, que en agosto fue del 0%, para septiembre ya se ubicó en 10%, es decir, ya están viendo una mejora al cierre del año, prácticamente en este último cuatrimestre, de posibilidades de que se inviertan. Mejoró también la expectativa para la inflación, bajará, se ubicará en 3.8% al cierre del año, y el tipo de cambio sobre 17.57 pesos. El anterior pronóstico era 17.54, se mueve 3 centavos arriba, pero yo creo que la encuesta que viene, ¿no?, la de octubre, ya va a reflejar esta volatilidad que vimos al cierre de septiembre y en el inicio de este mes de octubre en el tipo de cambio, que lo ha llevado a niveles de los más altos en lo que va de este 2026, Marco.
14: Sí, porque sí ha variado bastante, muy poco tiempo, ¿no? Y eso llama la atención. Ahorita estamos hablando con un dólar de 18.20 aproximadamente, incluso ayer se fue más para arriba.
13: Sí, ayer cerró en operaciones al mayoreo, el último dato que se registró fue de 18.30. Uh-huh. 18.30 en operaciones al mayoreo, el del Banco de México cerró en 18.36, el dólar fix ahora está bajando el precio del dólar sobre niveles de 18.24, lo que estamos viendo en este momento. Más adelante analizaremos este tema del mercado cambiario, Mario, una vez más pues hay que seguir revisando qué es lo que sucede con él. Ahora, si te parece, vamos a hablar con mi compañero Ernesto Gloria, porque dice Marcelo Ebrard, quien se encuentra ya en los Estados Unidos, que ahora sí ya está a punto de alcanzarse el acuerdo final de los aranceles en la revisión correspondiente a este año del T-MEC.
2: Uh-huh. Vamos, Ernesto, ¿cómo estás? Adelante.
15: Muy bien, Mario, Martín, auditorio de Enfoque, muy buenos días a todos. Y precisamente ante la insistencia de algunos sectores para apresurar las negociaciones del T-MEC y en especial llegar a un acuerdo con los Estados Unidos, el secretario de Economía, Marcelo Ebrard, recordó que mientras la postura de hace más de un año de parte de la administración Trump era un arancel generalizado a todas las exportaciones mexicanas, hoy nuestro país conserva la mejor posición, dijo, relativa frente a todas las naciones. En videoconferencia desde Milwaukee, Wisconsin, dijo que la dependencia, más que una fecha fatal, busca conservar esa posición de privilegio, pero acotó, se seguirá trabajando para mejorar lo que aún está pendiente. Vamos a escucharlo.
16: El punto en el que estamos es que México tiene la mejor condición respecto a todos los demás países. Entonces, evidentemente hay un acuerdo, no es tan parcial, es un acuerdo. A veces pensamos que el acuerdo es que ya se firme la revisión del tratado, que ya termine algo, quieres tener una fecha. Pero la verdad de las cosas es que México hoy tiene la mejor posición. Entonces, ¿qué nos queda pendiente? Lo primero que hay que tener claro es que sí hay un acuerdo. Si no tuviéramos ese acuerdo, ya nos habrían puesto vencido en todo, ya no tendrías tratado, etc. Entonces, México tiene una condición muy favorable. Necesitamos reducir 232 en acero y vehículos y necesitamos que en el sistema que implementa Estados Unidos, que todavía está por verse, qué otras cosas van a hacer. Nosotros mantengamos esa posición favorable, la más favorable.
15: Y bueno, el funcionario, quien acudió a la reunión del G20, donde las naciones que lo integran representan el 89% del PIB mundial y el 77% del comercio internacional, dijo que ante este grupo, bueno, pues se planteó la defensa de las empresas y el empleo en nuestro país. En medio de este cambio de orden económico impulsado por Estados Unidos, apuntó que estos escenarios sirven no solo para presentar los puntos de vista, sino para llegar a acuerdos y defender los intereses de México. Ebrard Casaubón explicó que en ese encuentro se habló de la capacidad excedida del acero. Explicó que se hizo un plan de trabajo con el que se dará trazabilidad a ese insumo, lo que dijo será benéfico para nuestro país. Lo escuchamos.
16: Aquí la base de todo esto es tener trazabilidad. O sea, ¿dónde se hizo el acero? ¿Dónde se fundió? O sea, poder identificar eso. Si no puedes identificar eso, entonces no tiene ningún sentido hablar de que vamos a controlar sobrecapacidad y poderlo, digamos, verificar. También la otra es, eso te permite evitar la triangulación. Esos dos fenómenos va a ser favorable a nuestra industria, porque entonces podemos evitar que estén participando en el mercado con triangulaciones o precios por debajo, incluso de inventario. Entonces, por eso nos importa mucho el asunto y este framework o programa va a ayudar a acercarnos a esa posición. Entonces, creo que es favorable para México.
15: Finalmente compartió que sostuvo encuentros con autoridades norteamericanas como el embajador Jameson Greer, así como contrapartes de la India, Canadá y la Unión Europea, entre otros. Ese es el reporte que les tengo.
2: Gracias, Ernesto. Pues bueno, parece
15: que
2: hay esperanza, que vamos bien y que ojalá cierre todo esto.
13: Y decía Ernesto Gloria que se ha comentado mucho, o sea, planteado la necesidad de que se resuelva ya esta revisión del T-MEC, Mario, porque las empresas están detenidas. Muchas empresas asiáticas.
14: Pues no están tan detenidas, ahí está, ya ves que estamos rompiendo récords de exportaciones a todo lo que da.
13: Sí, pero en general tus planes para el siguiente año pues no han avanzado, ¿no? Estás a la espera de qué va a pasar, si cómo vienen los aranceles y si se va a resolver. Entiendo que no es fácil negociar con Estados Unidos actualmente.
14: Pero creo que es una buena señal el hecho de, por ejemplo, que a pesar de aranceles, lo que ha dicho Ebrard tiene razón. Es decir, no es el consuelo, pero hemos sido los más beneficiados, ¿no? Incluso en la política arancelaria. Entonces eso es una buena señal, como diciendo, bueno, a pesar de todo, México sigue siendo el principal socio comercial de Estados Unidos.
13: Totalmente. Le seguimos vendiendo y comprando más a Estados Unidos que cualquier otro país. Oye, rápidamente déjame hacer referencia a la crisis que vive la empresa Nike. Esta empresa, porque ayer Elliot Hill, el director ejecutivo de esta empresa, anunció despidos en todas las áreas de esta de este corporativo, de esta famosa marca a nivel mundial. Para que tengas referencia, ayer la acción de esta empresa cerró en $35.40 en el Nasdaq, pero en el 2021 el valor de esta acción era de $179 y ayer $35. Mario, ¿qué ha pasado? Esta empresa decidió en algún momento romper relaciones con distribuidores y tiendas minoristas tradicionales, prefirió decidir la venta a través de sus canales y su aplicación móvil. Sin embargo, esto provocó un vacío en las tiendas de minoristas, donde la gente llegaba y no veía sus modelos y prefería otras. A esto le sumas una serie de errores en la estrategia nivel internacional, la caída de ventas en Asia, China es un mercado muy importante, y también la pérdida de algunas figuras. Recientemente Kylian Mbappé terminó su contrato con esta empresa, no lo renovó, se fue a la marca suiza On, y también el surgimiento de empresas que ya tenían una tradición y que pues invirtieron una gran cantidad, como New Balance, y también por ahí la confirmación de Adidas en el mercado. Este es un reflejo, Mario, de cómo estos corporativos gigantes con presencia a nivel mundial, de repente también son vulnerables a los cambios en la tendencia de compras.
14: Pero no es la primera vez que Nike está en problemas, ¿eh?
13: Sí.
14: Viene arrastrando varias crisis y reestructuraciones y alianzas y colaboraciones también para sus diseños multimillonarios que no funcionan y que ahora con el rapero y son, bueno, todo ese tipo de cuestiones, pues le ha cobrado factura.
13: Se ha llegado, en su momento se llegó a hablar recientemente, esto tiene en el último mes la posibilidad de una quiebra, sin embargo no, porque los números a final de cuentas le han venido resolviendo, la deuda no es tan elevada, y lo que ha iniciado justamente Elliot Hill es justamente un replanteamiento de toda la estrategia de negocios, de toda justamente la forma en la cual se van a modificar su esquema actual de ventas. De hecho, la firma salió del prestigioso índice Standard & Poor's. Después de 18 años de estar ahí, lo quitaron porque pues ya la cotización de la misma no es tan atractiva. Así es que reitero, es un ejemplo de cómo también estos grandes corporativos mundiales han ido enfrentando estos escenarios de crisis, como tú señalas, que ya lleva varios.
14: Ya. Oye, y por otra parte, cosa que no habíamos comentado, ya se consolida la adquisición, se autoriza incluso judicialmente la adquisición de Paramount sobre Warner Brothers Discovery, $110 mil millones. Y se había frenado por toda la resistencia que pusieron al menos 22 estados de Estados Unidos. Fiscales habían puesto una demanda diciendo que esta iba a alterar completamente el mundo de los contenidos, afectando a la industria, a los escritores. Finalmente se llegó a un acuerdo, parece que van a estar dando dinero para los estados. California era el principal, y California está Hollywood, obviamente, pues era importante, tenía algo que decir. Se llegó ya a este acuerdo, y parece que van a poner cláusulas dentro del acuerdo de compra para propiciar más producciones locales, no tratar de que la inteligencia artificial también, que es un tema, no domine al sector de los contenidos, y todo este tipo de cuestiones, que genere trabajo, todo esto. Pero es una megafusión que va a tener repercusiones para el consumidor, pues, probablemente, ¿no? Lo veremos ya en alguna aplicación nueva, que ya te vas a deshacer de HBO, no sé, yo qué sé, vas a tener que comprar otra, deshacerte de la... No sé, ya sabes, ese tipo de cuestiones que hay, pero es un catálogo enorme que compra Paramount de HBO y estudios y todo, parte del conglomerado.
13: Esperemos que sea para bien y que no se monopolice este tipo de contenidos, Mario,
14: porque
13: ahí empiezan a manejar precios, empiezan a manejar paquetes, condiciones que la mayoría de las ocasiones no son favorables al consumidor. Veremos cómo afecta a México, ¿no? Este acuerdo que tú señalas es en Estados Unidos, pero finalmente con las filiales o la presencia que tengan en el país, algo habrán de modificar, y ojalá que no sea para afectar al consumidor.
14: Sí, sí, sí. Sí, lo que buscan desafortunadamente las empresas es mayor rendimiento todos los días, crecimiento día tras día, crecimiento, más cifras, más, y eso pues yo creo que va a tener una implicación directísima.
13: Y muchas veces a costa del consumidor, ¿no?
14: Sí.
13: Esperemos que no.
14: Nos escribe, nos dice, además de Nike, hay otras empresas emblemáticas en problemas como McDonald's y Starbucks. Ya lo hablábamos, por ejemplo, en el caso de Starbucks, de esta cierre de tiendas en Norteamérica, Estados Unidos y Canadá particularmente. Son pocas tiendas, pero están reestructurando, reestructurando. Tienen deuda también.
13: Les ha cambiado mucho el escenario de compra. Seguiremos, por supuesto, analizando este tipo de situaciones los corporativos, Mario.
14: Muy bien, gracias por tu comentario.
13: Regresamos.
14: Gracias. 6:47, regresamos.
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20: El algodón se aprovecha todo. Según datos de la Organización de las Naciones Unidas para la Alimentación y la Agricultura, el cultivo de esta planta genera diversos subproductos aprovechables. En la industria textil se aprovecha un 33%. Puede utilizarse para la alimentación animal en 46%. Se transforma su cáscara en envase o abonos en 16%. Mientras que el 8% puede convertirse en aceite comestible y logra usarse en papel moneda, celulosa o película fotográfica en 3%.
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14: Javier, ¿cómo estás? Qué
22: bien,
14: gusto.
22: Estoy bien, gracias Mario. ¿Qué tal Fabi? ¿Cómo están? Buenos días.
23: Buenos días.
14: No había llegado tu sección y ya tienes aquí algunas preguntas, los radioescuchas que amablemente nos preguntan.
22: Pregunten.
14: ¿Qué pasó? Confianza. Nos dice Dulce, ¿qué pasó con el berrinchazo de Aaron Rodgers?
22: Híjole, sí, venimos de berrinche en berrinche, ¿no? Antier el de Cristiano Ronaldo y ayer el de Aaron Rodgers.
14: ¿Qué pasó?
22: Una pataleta. Bueno,
14: otro cuarentón.
22: Sí, otro cuarentón. Justamente los cuarentones que andan muy rebeldes. Lo de Aaron Rodgers ayer fue que durante el partido, el equipo de hecho acaba perdiendo en un duelo interesante ante un rival divisional como es Cleveland. Y en algún momento, que las cosas no funcionan. De hecho, Aaron Rodgers, cuando las cosas no funcionan, cuando un receptor deja caer una pelota, se enoja, hace muecas y no esconde su frustración. Ajá. Y por ahí hasta y tira unas miradas así como de coraje. Bueno, pues ayer igual, el equipo iba perdiendo y le grita a su entrenador jefe, a Mike McCarthy, con quien fue, tuvo la relación de head coach y quarterback hace más de 10 años, cuando incluso ganaron un Super Bowl. Bueno, se conocen bien. Mike McCarthy no enviaba la jugada, él es el encargado de enviar las jugadas ofensivas. Se tardó en enviarla y se escuchó, o se alcanzó a leer y escuchar, como dice, manda la jugada, caramba, ¿no?
14: Así, caramba,
22: digo. Caramba, caramba, sí, sí, es que le gusta mucho el castellano. Y Mike McCarthy le dijo, eres un... O sea, no alcanzó a escucharse, Aaron no lo escuchó, pero sí se escuchó en la transmisión.
14: Así se lo que lleva,
22: dijo. Así se lleva, así se lleva. Sí, es como los matrimonios antiguos, ¿no?
14: Así es.
22: Que se llevan así, bueno, espero que no todos. Pero en el caso de ellos, sí. Y acabó perdiendo el equipo de Pittsburgh. Duelo divisional muy importante, la victoria de Cleveland, justo por eso. Ganar siempre es importante, pero más cuando le ganas a un rival directo como es el equipo de Pittsburgh. Ya con esto arrancó la semana 4. Pero déjeme que les cuente.
14: Me cuesta trabajo ver a Aaron Rodgers con Pittsburgh. Todavía. Yo sé que ya paseo, me cuesta, porque sí, lo tengo tan identificado con Green Bay.
22: Con Green Bay.
14: Sí, totalmente.
22: Protagonizó grandes partidos, grandes partidos. Sí. Ya está en la parte final de su carrera, no tiene movilidad, tiene todavía un buen brazo, tiene una gran experiencia.
14: Y mucho genio.
22: Y el genio que se ha ido recrudeciendo con la edad. Creo que así pasa, ¿no?
14: Estaba muy enojado.
22: Cuando estás enojado, cuando tienes ese tipo de personalidad y te vas haciendo mayor, te vuelves más... Sí, ¿no? Básicamente.
14: Más
22: se empeora el carácter.
14: Sí.
22: Creo que es lo que le está pasando a Aaron Rodgers. Oigan, pero por otra parte, pues nada, que ya se armó la gorda. Ya se armó la gorda, ahora sí. Porque resulta con que, poniendo un poco de contexto en lo que pasó con el Manchester City y esta sanción, vamos a recapitular rápidamente. La UEFA tiene un reglamento muy específico en el cual no puedes gastar como equipo, no puedes gastar más de lo que ingresas, ¿no? Básicamente. Si gastas más de lo que ingresas, es que alguien te está financiando. Alguien está pasando por debajo de la mesa dinero para hacer compras de jugadores. Bueno, durante 9 años, del 2009 hasta al 2018, se identificaron transacciones por más de 1,000 millones de euros... que estarían fuera del reglamento.
14: Ay, no más.
22: Entonces, es una investigación, 115 cargos, ayer lo comentamos, o antes lo comentamos, y tenía hasta hoy el Manchester City para desahogar pruebas. Mismas que hizo ayer a las 7 de la noche, tiempo local, envió esas pruebas, envió esos documentos, no sabemos qué contengan estas pruebas o estos documentos, pero en ellas apela o alega su inocencia, básicamente el Manchester City. Se van a revisar estas pruebas que presenta el Manchester City y en unos 5 días más tendremos alguna resolución, pero una sanción definitiva vendría hasta más tarde. Lo cierto es que donde creo que las cosas se han complicado es en los siguientes 2 puntos. Resulta que Emiratos Árabes Unidos ya avisa, no a la Liga Premier de Inglaterra, avisa al Reino Unido en reducir su inversión en el país en función de las sanciones al Manchester City. Recordemos que este equipo de Emiratos, este equipo de Manchester City pertenece justamente a un país, tal y como ocurre, por ejemplo, con el PSG y Qatar, ¿no? Bueno, pues ya avisó. Si hay sanciones, en la medida que vengan las sanciones de la Liga Premier hacia el Manchester City, así responderá Emiratos Árabes, retirando inversiones en Reino Unido. Ya escaló un tema estrictamente, bueno, ni era deportivo porque era fuera de la cancha, pero era con trampas. Y en ese lapso, en esos 10 años, el equipo del Manchester City logró un total de 10 campeonatos, entre otros 3 títulos de la Liga Premier de Inglaterra. Vamos a ver en qué termina este asunto, pero vaya, vaya situación en la que se ha ya puesto este tema sobre la mesa y del que seguirá creciendo mucho más. Comentar rápidamente, Mario, amigos de Enfoque, que ayer ya se definieron los partidos de la siguiente ronda en el béisbol de Grandes Ligas, donde pues se ha definido que el equipo de Chicago enfrentará a Cleveland. El partido entre Filadelfia y Atlanta se llevó a cabo el día de ayer. Y con esto, bueno, pues ya ganó Atlanta a Filadelfia. Atlanta va contra los Dodgers. Los Yankees van contra un rival divisional como son los Reyes de Tampa Bay. Y San Diego que va contra Milwaukee. Y ya llegó, pues estaban con el pendiente, la selección mexicana de fútbol a Glendale, Arizona, para el partido del día de mañana contra la selección de los Estados Unidos. Un partido que es amistoso, pero contra Estados Unidos hay una gran rivalidad. Y usted lo sabe. Sí.
14: Oye, más adelante le entramos al BASE.
22: Entrémosle.
14: Sí, porque está bueno, ¿no? Ya, Dodgers va por su tercer campeonato.
22: Sí, sí, sí, sí.
14: Qué cosa.
22: Sí, está a un nivel. Está jugando a un nivel. Desde hace ya años. Desde que ganó con Julio Urías, ¿te acuerdas? Hace 5 años. Sí, ¿6? Sí,
14: qué triste historia.
22: Qué triste la forma en la que terminó Urías, pero sí.
14: Pero ahí están los Yankees también.
22: Ahí están los Yankees.
14: Los, los otros grandes de regreso también. Atlanta.
22: Pues, Atlanta, los Bravos de Atlanta, que también ha sido un equipo de época. Sí. Cierto, cierto.
14: Bueno.
22: Pues gracias, Mario.
14: Gracias, Javier. 6:56. La Fiscalía de Nuevo León investiga el multihomicidio registrado en el municipio de Montemorelos. La indagatoria apunta a que fue perpetrado por la madre de los menores, quien posteriormente se habría quitado la vida. Juan Teniente, cuéntanos, adelante, ¿cómo estás?
0: ¿Qué tal, Mario? Como tú lo señalas, muy buenos días, como tú lo señalas, la Fiscalía, de acuerdo a los registros periciales que se recabaron ese día, tanto los tres niños como la pareja de Cintia, de 28 años, inclusive ella, los impactos de bala que la Fiscalía ha recabado son una calibre 38, la cual se encontraba al interior del vehículo de alta gama de esta joven que también se dedicaba a ser influencer en la zona citrícola de Nuevo León. Ahí la Fiscalía pues está tratando de indagar un poco más en ese aspecto debido a la localización de esta arma durante el levantamiento de del cuerpo de ella y de su hijo, menor de 3 años, que estaban en esta unidad. Además, no confirmado, pero de acuerdo a las mismas autoridades extraoficialmente, al interior del domicilio había un niño más, amigo del hijo de Cintia, de 11 años, que se quedó a dormir ese día con ellos, y él se escondió dentro de la casa al escuchar la problemática que ya todos saben, y de esta manera logró escapar con vida, y él ha sido un referente sobre estas investigaciones y sobre esta confirmación, aparentemente, con lo que dijo ayer el fiscal Javier Flores Saldívar. Escuchemos lo que la autoridad dijo el día de ayer por la tarde.
1: Son 4 personas fallecidas, aparentemente victimada por la madre. Se realizan primeramente la privación de la madre, de la pareja y de los 2 menores, y posteriormente sale y victima al menor y después se priva de la vida. Podemos decirles respecto a las investigaciones que hasta el momento tenemos, que es un calibre 38 de una pistola automática, la identidad de los menores, la causa de las muertes, los casquillos coinciden, el ubicado donde se priva de la vida la señora, con los diversos occisos que se encontraban en el domicilio. Destacar la rápida respuesta que hubo por parte de las autoridades investigadoras, en que a partir de que se tuvo conocimiento de esos hechos, en menos de hora y media ya se habían descubierto las otras causas o los otros fallecimientos de persona.
0: Bien, Mario, pues ahí escuchamos al fiscal lo que es respecto a estas investigaciones. Solamente falta confirmar sobre la autopsia si la mujer tenía algunos indicios de haber consumido alcohol o algún estupefaciente para haber cometido este multihomicidio, Mario, en la zona del municipio de Montemorelos.
14: ¡Qué terrible! ¡Qué terrible, Juan! ¡Qué historia nos estás contando! Esas historias, pues que no son nuevas en Nuevo León, ¿no? Hemos visto casos así terribles de parricidios.
0: Sí, no es la primera vez que sucede así, Mario, no es la primera vez. Y pues esto es muy lamentable porque a muy corta edad, con un... ella pues tenía pues bastante dinero porque inclusive era prestamista, era influencer. Algo sucedió en el entorno familiar que lo provocó, pero bueno.
14: Ya ¿qué puede suceder para pues, bueno, digo, lo decimos desde acá, ¿no? ¿Qué te puede suceder para que tomes una decisión de ese tamaño? Es ahí donde volvemos al tema de la salud mental. Insisto, no es nuevo, ¿no? Tal vez nos estamos dando cuenta más de las afectaciones que puede tener un problema mental, un desorden, un mal momento, una... vaya, yo creo que hay mucho todavía por investigar y por qué explicar. Pero te agradezco mucho, Juan, gracias.
0: Estamos pendientes y nomás para la gente que transita de Saltillo a Monterrey, de Monterrey a Saltillo, está cerrada la autopista debido a las consecuencias de las lluvias, un accidente muy fuerte durante la madrugada, sí, que mantiene cerrada esta vía de conexión con el vecino de Coahuila.
14: Bueno, pues gracias, Juan.
0: Buenos días.
14: Pues llovió por muchas partes del país, estamos viendo el otro extremo de la frontera, no tanto en Nuevo León, sino también en Chihuahua, en Ciudad Juárez, una inundación tremenda. El río Bravo pues eso sí fue polo, producto de polo. Esto está sucediendo también en naciones muy fuertes en Estados Unidos, del otro lado de la frontera, pues obviamente el clima no conoce fronteras. Y la inundación fue muy grande allá en Ciudad Juárez. 7:01, regresamos.

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0: 7:02 a.m. Esto es Enfoque en este martes 29 de octubre 2026. Gracias por continuar con nosotros y a los que nos acaban de sintonizar. Bienvenidos, estamos desde las 6:00 a.m. aquí con Fabiola Reza, dándole toda la información y todo el equipo de Enfoque que ya está aquí integrado. Pero vamos con el resumen de la información más importante en esta mañana. Dos hermanos atacaron a una secundaria en Torreón, dejando una persona muerta, una subdirectora. Más de 3 personas resultaron heridas. El Gabinete de Seguridad Federal colabora en las investigaciones.
1: En Querétaro se reporta fuera de peligro a las 3 personas heridas tras un ataque con arma blanca en una secundaria.
0: Fuerzas federales capturaron a Miguel Ángel, alias Sol, considerado el principal operador de la red de huachicol fiscal que operaba en las aduanas de Altamira, Tampico y Guaymas, y enlace con los exmarinos Manuel y Fernando Farías Lagunas, y además, según algunas indagatorias, con Andrés Manuel López Beltrán.
1: Miguel Ángel Solano Ruiz, alias Capitán Sol, como bien lo comentas, capitán retirado de la Marina.
0: Sí, sí, sí. Y aparece, te digo, con toda esta red, ¿no? Con los hermanos Farías Laguna, pero también en algunas de las indagatorias, pues se dice con Andrés Manuel López Beltrán.
1: El exgobernador de Guerrero, Ángel Aguirre, detenido por el caso Ayotzinapa, obtuvo una suspensión para evitar que permanezca incomunicado en el penal de máxima seguridad del altiplano.
0: Estados Unidos entregó a México más de 20 fugitivos requeridos por delitos graves en nuestro país.
1: En 2 puntos carreteros de Morelos fueron hallados los cuerpos de un total de 7 personas. Presentaban huellas de tortura.
0: Esto fue en la carretera de Xochimilco a Huastepec, ¿verdad? Ajá,
1: así es, fue en 2 puntos.
0: Una carretera
1: puntos,
0: muy transitada. Ajá.
1: En un lugar hallaron a 5 personas y en otro punto a otras 2.
0: Vaya. El huracán Rachel se aleja de territorio nacional, sin embargo sus bandas nubosas provocan fuertes lluvias en Baja California Sur, Sinaloa, Nayarit y Jalisco.
1: En materia internacional, más de 400 escuelas de secundaria en Francia están cerradas por protestas estudiantiles que han resultado en graves actos vandálicos, con al menos 600 jóvenes detenidos. Ante la gravedad de estas protestas, las autoridades han pedido que los padres asuman los daños causados por sus hijos.
0: La Organización Mundial de la Salud informó que la esperanza de vida global volvió al nivel previo a la pandemia del COVID y se sitúa en 73.4 años. Es parte de la información más importante de México y el mundo. Son ya las 7:04 a.m, tiempo del centro. Y está aquí en la mesa Javier Trejogaray, Martín Carmona, sí. Fabiola Reza, Iván González con el desenfoque. Muy buenos días, compañeros. Llegamos al viernes.
2: Por buenos fin. Días.
0: Viernes, que amén. No se olvida, 2 de octubre. No se olvida, habrá manifestaciones hoy importantes. También como ayer, que desquiciaron la ciudad completa.
2: Será tercer día consecutivo de ciudad conflictuada.
0: En un país que es feliz, como dice el expresidente López Obrador, ¿no? Que hay mucha felicidad. Yo vi ayer muchos médicos de instituciones gubernamentales muy encabritados, así como policías federales muy enojados, que no les vi la felicidad por ningún lado.
1: Es verdad, lo dice el INEGI, de acuerdo con la encuesta de percepción del estado anímico de la población. También estamos muy felices, así lo expresamos nosotros.
0: Pues ayer no lo vi tanto.
1: No, ayer no.
0: Los que íbamos en los autos también estábamos un poco... Ya, es que tanto tiempo en el auto sí te altera. O sea,
3: no, sí, por supuesto.
0: Definitivamente le quieres mentar la mamacita a cualquiera que se te ponga enfrente. Y si es alguien uniformado, pues más. No, porque sí. Es que luego pasa eso, ¿no? Que uno se va con... Pues sí, los policías no tenían... Luego creo que sí cierran en extremo las calles. Como sí, que dices, pues, sí, ¿por qué cerraron acá? Excelente. Es que va a venir una, pues ya que venga a las sierras, no le hagas. Bueno, pues,
2: ayer se juntaron los del Seguro Social, ¿no?
0: Sí.
2: Se juntaron también los transportistas, estos que manejan en las carreteras porque asesinaron a un conductor. Vinieron a bloquear algunas calles con sus trailers, Mario. Me tocó ver patriotismo con trailers cruzados. En demanda de mayor seguridad, ¿no? Finalmente son temas.
0: A mí me tocó la de patriotismo, desde ahí empecé.
2: Desde ahí empezó, eran camiones, sí, yo pasé justo por el segundo piso. Y a eso le vas agregando que mientras más estás en el vehículo, más gasolina consumes, más contaminas, más gastas al reponer gasolina. Si buscas alternativas de pago, que hay en varias en la ciudad, pues ya tienes que erogar una cantidad para poder evadir, ¿no? O salir a algún lugar. O sea, es un asunto que no nada más es el clásico tráfico, sino que ya tiene un efecto directo en tu economía personal.
3: Y en tu salud, porque también el estrés, ¿no?
0: Tu salud mental, ¿no?
3: Sí,
0: también lo que estamos hablando, no se han puesto a medir cómo afecta el hecho de estar dedicado tanto tiempo al traslado.
1: En eso el estado anímico, bien comentabas, es viernes, pero ¿a qué costo? De verdad, una semana muy complicada.
2: Sí, y hoy con lo del 2 de octubre, pues
0: esa ya la tenemos por descontada, ya sabemos que en la tarde va a estar complicadísimo, pero ayer como que nos agarró por sorpresa tantos movimientos, eso creo que complicó mucho las cosas.
1: Y tantas horas, Sí, la mesa de negociación en el IMSS, en el bloqueo del circuito interior, ocurrió hasta la medianoche.
2: Y fue desde el mediodía la protesta fuera del centro médico.
4: Uh-huh. Bueno, yo estaba ya en la tarde, desesperado porque no llegaba ciertas cosas, y ya hasta con le escribí a Ángel Gatica, oye Ángel, échame la mano, ¿qué está pasando? Entonces ya me mandó todo el reporte, que vamos a, yo creo que inventar un método así con Ángel Gatica, porque es, pues él se la sabe todas, a ver si hacemos algo en nuestra línea de WhatsApp, pues, para comunicar a la población, de, oigan, aquí hay estos problemas, porque sí. Sí, yo no sabía ni siquiera qué estaba pasando.
2: Sí, por todos lados.
4: Sí.
2: De repente lados. Llegaron esas manifestaciones.
3: A ver si Tlaloc nos ayuda un poquito, ¿no?
4: Bueno, nos ayuda, pero es que llovió del otro lado.
1: No, al contrario, no ayudó.
4: No ayudó mucho.
3: No, al rato bien. Lo bueno que juega la selección mañana de fútbol, eso es lo bueno.
4: Pero en Estados Unidos, ¿no?
3: Sí. No, lo comento porque muchas veces claro. La selección mexicana acaba siendo como un paliativo, ¿no? Como a nivel emocional, como a nivel psicológico, como que te da, claro, siempre cuando gane, ¿no? Sí. Las cosas, hay cierto.
4: Te va a regañar.
3: Contra Estados Unidos.
4: Yo insisto con el expresidente López Obrador que salió, y es que agarró por ahí el tema, no sé si, seguramente no vieron, y qué bueno, no vieron todo el mensaje, pero de más de una hora, aburridísimo, pero es que dijo que muchos dicen, que México tuvo una catarsis con el Mundial de Fútbol, y que salimos a las calles y que nos vimos muy felices porque era una catarsis de algo que teníamos que transitar porque estábamos todos muy mal. Y no es cierto eso. Dice, los mexicanos somos muy felices de por sí. Así somos felices. Como en el Mundial, ¿nos viste? Así somos, todo el tiempo.
3: Felices.
4: Somos felices, dice.
3: Como una lombriz en un charco de agua gris.
4: Y por eso,
2: qué cómodo se ve el mundo desde la chingada, ¿no? Porque pues, salir a decir
4: y se aventó unas, ¿no?
2: Él siente que lo añoran, que los mexicanos lo añoran.
4: Yo creo que muchos sí, ¿no? Lo hemos visto, muchos no. sí.
2: Y que lo seguimos padeciendo muchas cosas. Hubiera sido oportuno que diera una explicación de Rocha, ¿no? El gobernador de Sinaloa que él mandó a poner, con el cual trabajó durante esos años y que hoy está defenestado.
1: De sus hijos.
4: Nos dice Lisette, hay un descontento social que pasa desapercibido en nuestro gobierno, no hay peor ciego que el gobierno. Pues sí, en muchos casos sí, tienen otra realidad alterna, lo vemos todos los días, ¿no? Una realidad completamente alterna que quieren ver las cosas, y sí, los números no los acompañan, incluso los oficiales pues los cambian, porque ahí siempre hay otros datos. Pero sí hay que destacar, ya hablando de todo esto, que el mexicano es excepcional, porque a pesar de eso, somos felices. Y tenemos un motivo para llegar a casa y somos fan. Fíjate. O sea, más bien hay que verlo al revés.
2: Tratamos de sobrellevar las cosas. Tampoco te puedes quedar en esa, pues en eso complicado. Y una de los cinco que estamos aquí, nadie ha mencionado al gobierno de la Ciudad de México.
4: No, güey. Uh-huh.
2: ¿No? Yo me pregunto, ¿alguien gobierna esta ciudad? La jefa de gobierno en los últimos, después del Mundial, dime cuál ha sido una noticia,
4: Nueva York.
2: Una acción de la jefa de gobierno más
4: exacto. En Nueva York.
1: Y utilizando el metro de Nueva York, porque en el metro de la Ciudad de México no se para.
2: El gobierno de la ciudad está en su gabinete, yo creo que es de los más grises de los últimos años, ¿no? Dime el nombre de una secretaria o de un secretario que destaque en el gabinete más allá del secretario de gobierno, ¿no? Y que sale medio a tapar algunas cosas.
1: ¿Sabes qué estaba haciendo la jefa de gobierno ayer, perdón, Martín? Leyendo el nuevo libro del expresidente López Obrador. Y presumiéndolo en las redes sociales.
2: Eso es.
4: En algo, tanto que lo dio Andrés Manuel López Obrador a Salinas de Gortari, tanto que lo odiaba. Y el libro es igualito, es un ladrillo.
1: Sí,
4: es un ladrillo del mismo tamaño que el que escribió Salinas de Gortari, así un ladrillote. Ya lo van a comprar, yo creo. ¿Ustedes no?
2: No, bueno, hay cosas más importantes que hacer.
4: Martín, pues es un libro de historia. Yo lo que sí le quiero recomendar es que, si quiere leer el libro, pues adelante. Yo creo que pues algo. Pero si quiere leer de historia, hay otros tantos autores, ¿no, Iván? Como para leer la historia, porque no creo que el expresidente López Obrador sea mejor referencia en cuanto a términos históricos.
3: No, tenemos muy buenos historiadores. Creo que antes en la fila de libros habría muchos más.
4: Sí, sí.
3: Ponemos unos 200 antes. Pero bueno. Cada quien sus gustos, ¿no?
4: Cada quien sus gustos.
3: Pues me están deprimiendo con tanto comentario. Y es viernes, ¿en qué quedamos?
4: Bueno,
3: es viernes.
4: Ya. A ver, ¿qué nos tienes, Martín?
2: Un dato rápido. Mario, hay buenas noticias en la industria automotriz. Creció la venta de vehículos nuevos en el mes de septiembre 8%. Se vendieron 129,288 unidades solamente en septiembre. Y en el periodo enero a septiembre, el total de autos vendidos suma ya 1,144,002 vehículos. Es el mayor nivel de ventas en los primeros 9 meses de un año desde el 2016. Va bastante bien la industria automotriz. Obviamente el tema del financiamiento, de los créditos, sí, de la oferta, sí, de la amplia oferta que se tiene y de los precios que lo reportamos en los últimos meses con la inflación, que se han contenido, incluso han bajado en algunos modelos. Es un buen dato, la industria automotriz es muy importante en el país, genera mucha actividad económica y mucho empleo, y creo que esto, dentro de todo lo malo que hemos hablado, dentro de estos problemas, sí, creo que hay que destacar este dato.
4: Rompiendo récords, ¿eh? Uh-huh. Está muy bien, han sido muchos meses consecutivos así con esas cifras tan altas, afortunadamente, y creo que aquí el efecto fenómeno autos chinos está jugando un papel importante, ¿eh?
2: En este caso a favor del consumidor, porque sí, sí, las sí, marcas tradicionales que ya estaban en el país, pues han tenido también para enfrentar esta competencia que contener sus precios, incluso algunos reducirlos en algunos modelos, traer más oferta, Mario, y también dar más financiamiento. Creo, exacto, que es un buen momento para que cambies el que te compraste el año pasado.
4: Sí, sí, sí. Iván González, ¿qué nos tienes?
5: Mario, pues vaya semanita para el desenfoque, con estas reapariciones desde Palenque, que ya estábamos hablando, con todas las reacciones que ha habido, pero también semana de retortijones, de muecas, de desaguisados, por las reacciones que siguen de los nombramientos de las coordinaciones estatales, ¿no?
4: Sí.
5: Híjole, no hay mucho... esa unidad que se habla tanto, híjole, como que pareciera que se estuviera resquebrajando por momentos, ¿no?
4: Bueno, algunos con las lagrimitas, sí, ¿sí? ¿No? ¿Usted apoya al nuevo coordinador? Sí, ¿lo va a apoyar? Mira, yo apoyo al movimiento.
5: Sí, sí, sí. Yo apoyo a mi presidenta, ¿no? Bueno. Sí, no,
4: en
5: no,
4: fin, pues, va a estar interesante.
5: Sí, no, tenemos mucho
4: tela. Gracias, Iván. Javier.
6: Bueno, Mario, amigos, compañeros, el día de hoy se juega un partido dentro de la Nations League muy importante, interesante está. El duelo entre las selecciones de Francia e Italia es un partido muy atractivo. Sí. Francia llega como líder de su grupo en esta Nations League, mientras que Italia ha sumado 3 puntos, viene motivado después de una victoria sobre Turquía 4-1. Solamente recordar como una referencia histórica importante, porque sí lo es, lo que ocurrió hace 20 años en el Mundial de Alemania, la forma en la que se retiró Zinedine Zidane de la selección. Con un cabezazo, recordarán ustedes, a Materazzi.
4: Fue su última participación.
6: Fue su última participación. Así se despidió de la selección. Con un cabezazo a Materazzi. En una final de una Copa del Mundo. Entonces, y hoy va a enfrentarlos como entrenador. Espero que no haya cabezazos. No creo que haya el día de hoy. Y ojalá que no. Pero esto lo extrapolaba con lo que pasó recientemente con Cristiano Ronaldo. La forma en la que abandona a la selección de Portugal. Ya sé que aquí tengo un ronaldista. Pero
2: sabía que
6: la forma en la que se va, o sea, dejando al equipo, sintiéndose más importante que el resto del equipo.
2: ¿Sintiéndose?
6: ¿No? Sí, sí, sí. Sí,
2: o sea,
6: sí,
2: ¿tú crees que él siente algo que no merece?
6: Lo mereció. A sus 41 años, ¿crees que se le tiene que
2: como
6: seguir
2: dando ese lugar? Sabía que ibas a portarte muy mal con Ronaldo, y dentro de las cosas buenas que dice Mario que la sociedad mexicana tiene, voy a hacer eco de lo que pasó en Puebla, ayer en la ciudad de Puebla. Un grupo de aficionados hizo esto el día de ayer a favor de Ronaldo. Vamos a escucharlo.
6: A ver.
7: ¡Poblanos y bicholobes!

0: ¿Qué tal, Pero era...
1: Oye, perdón, pero junta más gente un atropellado.
0: No, o sea, había mucha gente.
2: En la ciudad de Puebla se juntaron, se pusieron la camiseta de Ronaldo del Sporting y fueron a...
3: Y ahí te vi en el video, sí, estás ahí, apareces.
2: El auditorio no me ve, pero cada
3: arengando vez a los...
2: en la cabina me aviento en shoe.
3: Arengando a los...
0: shoe famoso.
3: Sí. Ver, oye, fue un gran jugador, pero la forma en la que se va...
2: Y también en Portugal se juntaron
3: una
2: gran cantidad de aficionados, o sea... La reacción social, si me permiten la expresión, ha sido muy diferente.
3: La reacción social de algunos aficionados.
2: A la que cuentan los cronistas
3: de algunos aficionados, Martín, no todos los aficionados. Sí, a mí me parece lamentable la forma en la que se va, porque es decir, soy más importante que cualquiera de ustedes, y yo ya me voy. O sea, ¿dónde quedó el equipo, no? Creo yo. Pero bueno, cada quien tiene su opinión por lo que vemos, pero al final del día, la forma en la que te despides. Por ejemplo, Leo Messi, su última imagen, que va a tener un partido contra Benin todavía el próximo 6 de octubre, ya para despedirse. Pero ¿cómo se despidió Leo Messi? Con una derrota en el Mundial, que fue un buen partido, pero con esta actitud grosera, poco caballerosa, dando la espalda, al igual que casi todos sus compañeros, hacia los campeones que era España, ¿no? Es decir, como grandes figuras del fútbol, como el caso de Messi, que tendrá un partido de despedida. Quiero creer que también más adelante Cristiano tendrá alguno con la selección de Portugal, pero recordándolo justamente hoy, que juega Francia contra Italia y con...

0: Yo fui gran aficionado de Tom Brady, la forma en la que Brady terminó su historia, a sus 45 años consiguiendo un título. Bueno, fue 44 la última vez que consiguió un Super Bowl. La verdad es que empiezas a entender un poco mejor lo que hizo, el legado que hizo Tom Brady, ¿no? En su deporte, de una forma diferente, pero pues cada quien, como dices tú, somos humanos.
1: Sí, en fin. A lo mejor llegaba a su casa y rompía todo, enojado, no sabemos. Bueno, gracias. Fabiola, ¿qué tenemos?
2: Por último, en Estados Unidos se celebra el mes de la herencia hispana y en este marco se estrenó el concierto de Panteón Rococó de esta banda mexicana de ska en el Tiny Desk Concert de la NPR, que es la Radio Pública Nacional Estadounidense. La banda, oriunda de la alcaldía Gustavo Madero, llevó su mezcla de ska, de cumbia y de ritmos afrocaribeños a un formato más íntimo, pero sin dejar de lado sus letras de contenido social. Esta sesión se publicó ayer y ha sido viral en redes sociales por este momento en específico, en el que al interpretar la canción 1993, la banda alzó la voz para visibilizar la crisis de personas desaparecidas en nuestro país.

0: ¡Guau! ¡Qué! ¡Qué fuerte canción! ¡Qué! Me emociona hasta el grado que se me puso la piel chinita, en serio.
1: Así iniciaba esto.
2: Para todos nuestros desaparecidos allá en México, te extraño, siempre te busco, algún día nos encontraremos de nuevo.
1: Ese es el mensaje.
0: ¡Qué cosa! ¡Qué! Mis respetos, Panteón Rococó, además de que siempre los he admirado, ¡qué gran ritmo! Este mensaje, qué potente, en qué momento.
3: Justo. Esa radio pública está en Washington.
0: Wow.
1: Exactamente.
3: En Washington.
1: Exactamente.
3: Y han desfilado artistas de todos los niveles y, y bien que hayan levantado la voz.
0: No solamente fue esa
1: protesta, sino también el vocalista, que se llama, bueno, que se conoce como Dr. Shenka, usó una camiseta del Club Deportivo Palestino, que es un equipo de fútbol chileno.
4: Chileno, sí, es cierto.
0: Qué mensajes, qué fuerte, qué potente mensaje, en qué tribuna lo están dándome, un aplauso de pie, de verdad, en un tema que pues ni siquiera es aquí tan reconocido como debería ser, desafortunadamente, ¿no? Bueno, nos podemos ir, por favor, a la pausa poniendo esta canción. Vamos con el reporte vial antes. Ángel Gatica, ¿cómo estás? Cuéntanos un poco cómo están amaneciendo las calles. Cuéntanos qué nos vamos a enfrentar el día de hoy. Gracias, compañeros.
5: Gracias, Mario, auditorio de Enfoque. Bueno, empezar que se confíe que sea un viernes mucho más tranquilo en comparación de ayer. 4:00 p.m, marcha 2 de octubre, Plaza de las Tres Culturas a Plaza de la Constitución. Ya hay afectaciones sobre el eje central Lázaro Cárdenas, Ricardo Flores Magón, 5 de mayo, Pino Suárez, Francisco y Madero. Pero, Mario, la agenda de movilizaciones contempla 31 concentraciones entre las 12 y 15 horas, contingentes de estudiantes provenientes de Ciudad Universitaria, por ahí planteles de la UNAM, UAM, Instituto Politécnico Nacional, algunas preparatorias que buscarán incorporarse a esta movilización. A las 11 de la mañana se espera que Repartidores Unidos de México y otras organizaciones también salgan del Monumento a la Revolución a las oficinas de Somovi. Ellos piden una regulación justa que se adapte a la reforma en plataformas digitales. Y al momento, Mario, nos reportan ya un bloqueo sobre vecinos de la colonia Santa Rosa. Esto es en la alcaldía Gustavo Madero. Bloquean el eje 1 Poniente y Norte 34A con dirección hacia el centro. El motivo, la falta de agua potable. Pues lo que tenemos esta mañana...
0: O sea, Mario, home office mejor, ¿no? ¿Para qué salir de la casa?
5: Pues sí, esperemos. Eso sí, pedimos que sea menos tedioso que el día de ayer.
0: Híjole, pero lo que es, híjole, está complicado, Ángel, todo lo que nos estás contando, en fin. Bueno, vamos parte por parte, paso, ahí contándole al auditorio cómo va. Sí,
5: pasito,
0: gracias.
5: Pasito.
0: Gracias, Ángel.
5: Buen día.
0: Bueno, yo creo que amerita, ¿no, Fabiola? Irnos con Panteón Rococó a la
1: esta
0: pausa, escuchar esta canción.
1: 1993, que es una profunda expresión de dolor por la pérdida de un ser querido, y se asocia y está dedicada específicamente a las personas desaparecidas y también a las mujeres víctimas de feminicidio en Ciudad Juárez.

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6: 7:27 p.m. 153 diputados federales de Morena buscarán la reelección legislativa. Sergio Perdomo, adelante, cuéntanos.
7: Hola Mario, un saludo a la audiencia. Pues vaya el ausentismo, cómo está pegando fuerte en la Cámara de Diputados en lo que es el último año de esta legislatura. Tenemos que en la comparecencia del secretario de Hacienda hace un par de días, bueno, pues había curules como no te imaginas. Yo creo que ni 50 diputados en un momento de 500, así de que el salón estaba totalmente vacío. Llegaron, pasaron lista de presentes y se fueron. Los diputados federales no les interesó, pues, cómo está el país, la economía, etcétera. Raúl Bolaños es presidente de la Cámara de Diputados, él hace un llamado de buena fe a ver si ya regresan a trabajar, pero bueno, esto es el principio de todo esto, porque, como estás anunciando, también ya se van alrededor de 150 diputados de Morena y faltan el resto de opositores a buscar la reelección legislativa, la última, porque a partir del año 2030 ya no se permitirá. Es la voz de Raúl Bolaños Cacho, presidente de la Cámara de Diputados. Vamos a escucharlo.
8: Hacer un llamado a todas nuestras compañeras y compañeros a conducirse con la seriedad y la altísima responsabilidad que implica ser parte de esta Cámara de Diputados. Fíjense, es lamentable que pidan la comparecencia ante el Pleno de la Cámara de Diputados con tanto fervor y a la hora de que vienen los funcionarios, dedican todo el día a contestar cada una de las preguntas, porque hay que reconocer el profesionalismo del secretario de Hacienda, que ayer contestó todas las preguntas de manera puntual, y al final del día las y los diputados no están en el Pleno. Y yo estoy seguro que en la próxima reunión de la Junta de Coordinación Política va a ser un tema que habrán de abordar los coordinadores.
7: Y bueno, por su parte, Morena ya hace movimientos, inició ya el día de ayer el proceso para la elección de coordinadores digitales para la defensa de la transformación. Eso quiere decir que se van diputados a buscar la reelección para otros 3 años y seguir cobrando, aunque no trabajan de tiempo completo. El coordinador de la mayoría, Ricardo Monreal, informó que entre 130 y 150 diputados, al menos de su bancada, buscarán la reelección, pero ya. Esto dijo.
9: Que tendremos una inscripción de aproximadamente entre 130 y 150 legisladores que se quieren reelegir. 130, por ahí está el número. Sin embargo, el registro empieza ahora y estarán sometidos a una encuesta en sus distritos. Y en razón de eso, el partido seleccionará. Entonces, sí es un número importante porque recuerde que es la última reelección.
7: El jefe de los morenistas, Ricardo Monreal, él en lo personal dice que no va a mover nada, él deja su reelección o su futuro político en manos del partido Morena, y entonces dice que va a esperar y que en caso de que Morena ya no lo requiera para seguir al frente de la coordinación de Morena, pues él seguirá en el cargo hasta terminar este año y después ya seguiría dando clases en la universidad, se retira a la academia, pero dice que él no va a solicitar la reelección, que lo decida allá la cúpula de Morena. ¿Es cuánto, Mario?
6: ¿Es cuánto? ¿Tú lo ves así nada más en la academia? Sabemos que es académico de la UNAM, pero difícilmente, ¿no?
7: Sí, pero él dice que él no va a mover un dedo, así de que Morena, que le digan allá en el partido Guinda cuál es su futuro, y si quieren que se vaya, pues él ya seguirá dando clases, como hoy viernes también ya está desde temprano a las 7 de la mañana en la Facultad de Derecho en posgrado dando clases, y bueno, pues así se la pasa Monreal entre el legislativo, luego a veces llegan los alumnos a la Cámara de Diputados, y lo cierto es de que no ha faltado una sola vez en esta legislatura Ricardo Monreal.
6: Mira, un ejemplo a seguir que no he seguido, en fin. Gracias, Sergio.
7: Por nada, Mario, buenos días.
6: Gracias y buenos días.
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6: ¿Qué pasa, Martín?
12: Mario, de nueva cuenta con información y la pregunta que todo mundo se hace, ¿y el superpeso dónde está? ¿No? Esta moneda mexicana que durante varios meses se veía fuerte, incluso cotizando en sus mejores niveles por debajo de los 17 pesos, y que de un mes a la fecha, Mario, pues ya ha cambiado toda esta tendencia a la baja, que reitero se mantuvo durante varios meses, y hoy pues ha regresado a los niveles con los cuales inició este 2026, arriba de los 18 pesos. De hecho, la cotización del cierre del día de ayer fue su mayor cotización en este 2026.
6: Está sube y baja, ¿no? Muy fuerte. Sí. ¿Cuánto cerró ayer?
12: 18.30.
6: Uh-huh. Está como el 18.18 más 18, o menos.
12: 18.18, sí.
6: Sí, muy fluctuante.
12: Algo está pasando ahí, ya lo hemos venido comentando a lo largo de los próximos días, pero creo que es importante insistir, pues que alguien nos explique de los expertos que consultamos aquí en Enfoque, Mario, qué rumbo va a tomar el tipo de cambio y sobre todo qué es lo que está pasando.
6: Hay datos económicos pues no muy positivos en Estados Unidos respecto al empleo que se están dando a conocer, y posiblemente pues ahí también tenemos otro factor de ahí de presión. Vamos a conversar con el doctor Félix Boni, director general de análisis económico de EHR Ratings. ¿Cómo estás, Félix? Qué gusto saludarte, doctor, bienvenido.
13: Buenos días, Mario, gracias por la invitación.
6: A ver, si estamos viendo mucha fluctuación en el tipo de cambio, se hablaba de la tasa diferencial entre Estados Unidos y México, una política monetaria ya adoptada por Estados Unidos de incremento, pero esto se suma en otros datos importantes, ¿no?
13: Pues yo creo que más bien sí, el tipo de cambio ha devaluado un poco más de algunos otros, pero como bien dijiste, en buena parte esa depreciación un poco más fuerte se debe a la fuerza que tenía sorprendentemente para nosotros hasta más o menos un mes y medio de tipo de cambio. Yo creo que básicamente no es cosa de México, aunque sí, México tenemos nuestras debilidades, obviamente, pero más bien es un fenómeno global. El dólar está ganando versus casi la mayoría de las divisas. No es algo únicamente para México, quizás un poco más en México, pero no dramáticamente dado su desempeño muy fuerte antes. Y en buena parte eso está relacionado a los incrementos en las tasas de largo plazo de los bonos, especialmente de Estados Unidos. También estamos viendo un fenómeno similar en otros países, inclusive a México. Y yo creo que básicamente se debe a esos factores globales, básicamente en Estados Unidos, en buena parte por el temor de fuerte déficit fiscal que tiene Estados Unidos y muchos otros países, que va, por lo tanto, demandar muchísimo dinero para financiar sus déficits, y ese aumenta el costo de dinero si aumenta la demanda. Y también en Estados Unidos tenemos el efecto adicional a los déficits del gobierno federal, tenemos el efecto de las demandas muy fuertes para dinero para financiar todos los data centers en Estados Unidos y otros países, para facilitar la utilización de la inteligencia artificial. Entonces, básicamente, una demanda muy importante global por dinero, aumenta la demanda por dinero y, por lo tanto, aumenta su costo, que es el tipo de cambio, que es la tasa, y esa ha promovido un aumento en el valor del dólar, porque básicamente es la divisa de reserva del mundo, y, por lo tanto, si el dólar aumenta porque está dando más tasas de interés, el resto del mundo tiene que seguir.
6: Martín.
12: Buenos días, doctor. La perspectiva entonces para el cierre de año es que se mantenga arriba de los 18 pesos, sobre todo por la expectativa de nuevas alzas en la tasa de interés en los Estados Unidos.
13: Sí, hemos movido de una situación sorprendentemente fuerte a una situación de cierta debilidad. Se espera otros incrementos por parte de la Reserva Federal, pues la inflación no está bajando, entonces yo creo que la mayoría de la gente está esperando otro movimiento al alza que va a seguir aumentando las presiones y los movimientos en el bono largo, no únicamente en la tasa de la Fed, que sí es importante, también hay que poner mucha atención en lo que está pasando en los bonos de largo plazo, específicamente 10 años de Estados Unidos, que también está presionando todo eso. Mencionó lo del empleo, que sí fue negativo. Ese podría tener alguna consecuencia para la Fed, para que básicamente dar otra pensada a la idea de subir la tasa en diciembre, sino sí. Antes. Pero yo creo que la tendencia en cuanto a la inflación sigue fuerte. Hay que ver siempre lo que está pasando en el estrecho de Hormuz.
6: Exacto. Dice, por ejemplo, ahorita que se está reportando el dato de empleo de Estados Unidos, que en septiembre se añadieron 29,000 empleos, puestos de trabajo, pero la tasa de desempleo subió a 4.2%, ya que la inflación ha mantenido la presión sobre los mercados y ha elevado los costos. La inflación ha crecido lentamente, pero ha crecido. Los salarios no, los salarios no han alcanzado, tienen una depreciación casi del 3%. Es complicado el escenario, y ya está teniendo pues consecuencias, ¿no? Pues, sí. En la economía real.
13: Sí, son situaciones. México no escapa de la situación global. Uh-huh. No es cosa de estamos haciendo las cosas mal, aunque podríamos hacer las cosas mejor. Claro. Pero es básicamente no podemos escapar movimientos globales tan fuertes. Uh-huh.
12: ¿Cuál está viendo, doctor, ya refiriéndonos un poco a la economía general del país al cierre del año, la perspectiva para México? Y le preguntaría el tema de la calificación para nuestro país. ¿Todavía pues no se verían grandes modificaciones en la misma?
13: Pues no, por nosotros no puedo comentar en ese momento. Estamos en un proceso de sacar en algún momento en este mes nuestra reporte anual sobre la deuda soberana, entonces en ese momento no puedo comentar, pero sí, obviamente sí, la situación sí es complicado en lo que refiere a la situación fiscal de México. Tenemos una situación en la cual para nosotros lo que sí es muy importante es el balance primario, que es básicamente todos los ingresos menos todos los gastos excluyendo el costo financiero. El gobierno, Hacienda, ha querido que ese fuera superavitario. Vemos, no únicamente en este año, sino en próximos años, vemos eso muy complicado. Vemos un déficit primario de básicamente de este año y el año futuro. Y mientras que no puede hacer eso superavitario, la deuda va a seguir subiendo. Y el problema para nosotros es que es muy difícil bajar el gasto, por lo tanto el gasto corriente, lo que pasa en transferencias personales, pensiones, eso sí es muy difícil de bajar. Tampoco no es un problema únicamente de México, vemos eso en Estados Unidos, vemos eso en el Reino Unido, muy difícil de bajar esos gastos de pensión y gastos de transferencias, y si no bajan esos, las déficits van a mantenerse. La alternativa sería subir las tasas impositivas, pero también ese también tiene sus consecuencias negativas para el crecimiento.
12: ¿Es inminente una reforma fiscal en algún momento para México?
13: No sé si inminente, tenemos elecciones el próximo año.
6: Sí, sí, sí, más bien es necesaria, pero no inminente.
13: Yo creo que en algún momento sería necesario algún incremento en las tasas impositivas, hay que recaudar más. Y yo creo que se está agotando los esfuerzos de SAT de aumentar lo que se puede dentro de las reglas de la situación actual. Eventualmente hay que cambiar probablemente las tasas, pero aumentar las tasas no necesariamente conseguimos el dinero que quisiéramos conseguir, porque también hay fuga de capital, hay menos inversiones, o sea, hay consecuencias negativas también de subir de subir las tasas, y no es únicamente una situación de México, es global, repito.
6: Bueno, muy bien, pues doctor Félix Boni, gracias.
13: Muchas gracias. Buen día.
14: Saludos, buenos días. Es director general de análisis económico de HR Ratings. Y Fabiola, pues tenemos también las noticias esta mañana de las remesas.
15: El Banco de México sí lo dio a conocer precisamente ayer en agosto. Es al mes de agosto esta cifra de remesas recibidas, 5,452 millones de dólares. Es una reducción anual del 3.6%.
14: De 3.6%, Martín.
12: Llevaba ya mensual
14: de 2 punto y pico, ¿no? 2.1, 2.2 la mensual. Pero pero el anual sí ya. No, mensual 2.3% caída, 3.6% anual.
12: En la anual creció 2.2 en el periodo de enero a agosto, sumó 41,802 millones de dólares, un incremento del 2.2% anualizado, y mensual sí bajó 3.6, y ya llevaba varios meses, Mario, con esta alza en las remesas. De repente pues algo pasó, no sé si las festividades allá en Estados Unidos hicieran que gastaran más los mexicanos y no enviaran, pero ahora el efecto del tipo de cambio, ¿no?, que van a recibir dólares a 18 pesos más o menos, es mejor que los 17 y medio que estaban recibiendo anteriormente.
14: Sí, totalmente.
12: Un pellizquito más para los connacionales.
14: Pues sí, pero cayeron, digo, sí.
15: Sí, veníamos de medio año de alzas continuas.
12: Ajá. Exacto.
14: Bueno, habrá que ver qué fue lo que pasó. Muy bien, gracias, Martín.
12: Buenos días.
14: 7:42.
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3: Auditorio de Enfoque, por falta de agua, vecinos de la colonia Santa Rosa en la alcaldía Gustavo Amadero mantienen bloqueo en Eje 1 Poniente y Norte 34A con dirección hacia el centro, la alternativa Jesús Reyes Heroles y Anillo Periférico. Percance entre motociclista y particular deja una persona lesionada, se mantiene afectada la vialidad sobre Vértiz y Balbis en la alcaldía Cuauhtémoc, servicios de emergencia ya se encuentran en la zona. Este es el reporte vial a través de Enfoque.
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0: Son las 7 de la mañana con 49 minutos tiempo del centro. Aquí vámonos hacia el sureste de nuestro país, vamos a Quintana Roo, porque se está llevando a cabo la conferencia internacional conjunta contra el sargazo, este gran problema que viene creciendo desde los últimos años hacia acá. Y vamos a conversar con José Luis Samaniego, subsecretario de Desarrollo Sostenible y Economía Circular de la Secretaría de Medio Ambiente. ¿Cómo estás, José Luis? Qué gusto saludarte, subsecretario.
1: Muy bien, Mario, muy buenos días.
0: A ver, ¿quiénes participan en esta conferencia? Cuéntanos.
1: Pues mira, está siendo organizada entre la Unión Europea y países caribeños, por supuesto nosotros por el tema de Quintana Roo, pero nos acompañan países como República Dominicana, que junto con nosotros es un gran hub turístico, ¿verdad? Está Barbados, está Granada, está Honduras, está Francia, los Países Bajos, por supuesto que tienen, recordemos, territorios en la zona caribeña, que tienen territorios de ultramar. En total tenemos 45 países participando.
0: Ya, ahora, pues todos obviamente para abordar este problema que afecta a pues todo el Caribe prácticamente, ¿no, José Luis?
1: Absolutamente, a todos los países del Caribe los afecta, y a varios países desde el continente que tienen, digamos, litoral hacia el mar Caribe, como Honduras, Belice, por supuesto nosotros, pero somos todos los países que tenemos Caribe y estamos siendo afectados por el crecimiento enorme de las masas de sargazo que están circulando desde, digamos, esa pancita de África y Brasil hasta la zona de Bahamas y el tradicional mar de los sargazos.
0: A ver, cuéntanos un poco, ¿qué novedades, digamos, se han podido, de tanta investigación, de ese tema que lleva muchos años? Ya, el sargazo no es nuevo, lo que es nuevo es, bueno, recientemente, no tan nuevo, pero este fenómeno de desplazamiento de estas masas de sargazo.
1: Pues mira, lo presentaba la secretaria Bárcena en alguna de las mañaneras con la presidenta Sheinbaum. A partir del año 2000, entre el periodo 2009-2011, el mar de los sargazos, que tradicionalmente estaba en la parte norte del Caribe, o sea, arriba de Cuba, al este de la costa de los Estados Unidos, por efecto de las corrientes de cambio climático, de lo que tú quieras, se rompió y se desplazó hacia la zona atlántica entre África y América. Y ahí se encuentra con los nutrientes de la agricultura, los nutrientes de la minería, por supuesto, y junto con el calentamiento del mar, la violencia de los fenómenos meteorológicos, tipo los huracanes, que lo fragmenta y facilita su reproducción, más las corrientes, se convierte en una masa creciente, una biomasa creciente que choca contra, después de recorrer todas las islas del Caribe, choca contra Quintana Roo en el camino que va siguiendo hacia las Bahamas y el tradicional mar de los sargazos. Y año con año ha venido rompiendo récords de arribazones. Estimamos que hay cerca de 35 millones de toneladas hoy navegando en el Caribe.
0: Ya 2026 rompió récord como el más severo, ¿no?
1: El 25 ya rompió récord y el 26 rompió el récord del 25. Sí, en efecto, 26 es el récord más severo. Los picos que hemos tenido de sargazo navegando por aguas mexicanas son 90 mil toneladas. De eso, aproximadamente el 10% acaba recalando en las playas. De ese recale, por lo menos 6 playas son críticas para el turismo en México. Y la idea es, o donde está la verdadera emergencia en este momento, es en proteger al turismo mexicano, que es una gran fuente de ingresos y empleo para el país. Entonces, para evitar los problemas de la recogida en playa, que son muchos, empezando para el problema que tienen para los turistas y su inmediata descomposición y emisión de ácido sulfídrico y el olor ese horrible a huevo podrido que sale de eso, lo mejor es interceptarlo en el mar, es colectarlo en el mar abierto, y para eso necesitas una combinación de redes y barcos sargaceros, puntos de entrega en tierra, donde tú puedas procesarlo de manera industrial. Y para eso la presidenta le dio a Fonatur la coordinación de un programa, del Programa Nacional de Atención al Sargazo, en donde estamos trabajando en conjunto, Fonatur, por supuesto, Marina, que tiene la función de recoger en mar abierto, nosotros que estamos promoviendo el enfoque de economía circular para utilizar el sargazo como materia prima de procesos industriales, y CCity, que está explorando las alternativas de procesamiento del sargazo a costos públicos, digamos.
0: Ahora se está, cada vez se descubren más usos para el sargazo, ¿no?
1: Afortunadamente, ya hay industrias para la producción, por ejemplo, de bioestimulantes para la agricultura y exportan el bioestimulante a muy buenos precios. Se está produciendo también un biocarbón a partir del sargazo que se utiliza como aditivo para, por ejemplo, el cemento, que lo hace más ligero y más resistente. Se ha explorado también la producción de emulsificantes para la industria de los cosméticos y de la alimentación, bioplásticos, pero también, digamos, si lo apuntáramos hacia la producción de etanol de base biológica y turbocina de base biológica para los vuelos internacionales, habría un mercado enorme para aprovechar sargazo.
0: Sí, es un reto gigante buscar, porque pues lo que hemos visto también es pues un crecimiento muy grande, que prácticamente todas las playas del sureste está presente. No es suficiente el recogerla, porque quedan residuos. Me ha tocado estar, poca gente se mete a la playa, ¿no? Al mar, ¿no? Porque sí. Queda ese residuo, a pesar de que se limpia, queda siempre un residuo que cambia el color incluso del agua, sin hablar al daño ambiental, porque estamos hablando del turístico, pero también hay un daño ambiental, aunque el sargazo en sí mismo representa un ecosistema, pero por ejemplo el daño al coral, ¿no? A las barreras coralinas.
1: Se va asfixiando los corales, impide el desove de las tortugas marinas, le roba el oxígeno al océano que está debajo del sargazo. Sí, es un problema también para la biodiversidad.
0: Ya, entonces está, hay que verlo de manera conjunta, trabajar de manera conjunta con otros países para hacer frente a esto.
1: Sí, a ver, son dos cosas que me gustaría señalarte. Uno, lo que acabas de decir, hay que dejar de verlo solamente como una defensa y un costo, para poderlo ver como una oportunidad de aprovechar una materia prima con la que antes no contábamos en cantidades industriales.
0: Ajá.
1: Y encontramos la manera, deja de ser un costo y se convierte en una fuente de diversificación económica, y habremos logrado proteger también al turismo mexicano. Y del otro lado, como todos los países caribeños estamos sufriendo el mismo problema, nos conviene reconocer de manera mutua las pruebas de laboratorio, tener una normatividad armonizada, por ejemplo, para poder tener un mercado regional, una clasificación de productos semejante, tecnologías apropiadas a la pequeña escala, digamos, de las islas. Estamos trabajando por eso, para tratar de tener un enfoque regional armonizado.
0: Bien. ¿Hoy concluye, José Luis?
1: Hoy concluye, sí, a las 5 de la tarde.
0: Bien. Bueno, pues estaremos muy pendientes de las conclusiones. Te agradezco mucho por conversar esta mañana.
1: Perfecto, muchísimas gracias, que tengas buen día.
0: Igualmente, José Luis Samaniego, subsecretario de Desarrollo Sostenible y Economía Circular de la Secretaría de Medio Ambiente. Ya hay consecuencias muy graves, muy fuertes, por la presencia del sargazo aquí en nuestro país. 7:57 a.m.
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4: Siete de la mañana con 58 minutos, 16 grados la temperatura en la nublada Ciudad de México. El Banco de México reportó que en agosto ingresaron al país 5,452 millones de dólares por concepto de remesas. Es una reducción anual del 3.6%. En el aeropuerto de Querétaro, elementos del ejército aseguraron 22 kilos de cocaína y 5 kilos de marihuana, así como 15 vapeadores y 6 tortugas vivas. Recuerde, las drogas matan. El gobierno de la Ciudad de México informó que con la estrategia integral contra el delito de despojo se ha logrado la recuperación de 216 inmuebles. En materia internacional, este domingo se realizará la primera vuelta de las elecciones presidenciales en Brasil. El actual mandatario, Luis Inácio Lula da Silva, busca la reelección frente a su principal rival, el senador Flávio Bolsonaro, hijo del expresidente Jair Bolsonaro. Y por último le informo, esto es tema en desarrollo, el Congreso de España rechazó el primer decreto propuesto por el gobierno con medidas para afrontar la crisis de vivienda en el país. Los votos en contra fueron de los partidos conservadores. Son las 7 de la mañana con 59 minutos, la temperatura en la Ciudad de México es de 16 grados, se espera una temperatura máxima para esta tarde de 24 grados. Recuerde que prevalece esta alerta por un temporal de lluvias muy fuertes en la capital del país, así que extreme precauciones y esté atento a los avisos que emita Protección Civil. Recuerde que nuestro número de WhatsApp para estar en contacto es el 55 85 77 55 74. Muchas gracias a todas las personas que ya se han comunicado esta mañana. Continuamos con más en Enfoque con Mario González.

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10: Auditorio de Enfoque. Servicios de emergencia laboran por percance de tráiler. Está afectado carril lateral de la autopista México-Querétaro a la altura de Lechería con dirección a la Ciudad de México. Los rezagos desde la caseta de cobro de Tepotzotlán. Considera afectaciones en prolongación División del Norte y a Guadalupe y Ramírez en la alcaldía Xochimilco, la alternativa 20 de noviembre. Y socavón mantiene afectada la vialidad en Hamburgo, pasando a Toledo, la alternativa Reforma y Chapultepec. Es el reporte vial a través de Enfoque.
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12: Son ya las 8 de la mañana con 6 minutos tiempo del Centro de la República. Sigue el tema de la famosa ley antimemes, así denominada. Se ha dicho, no es una ley antimemes, no va contra los memes, es una forma de proteger derechos de autor, la imagen del gobierno que no sea mal utilizada, y tal vez podríamos coincidir en muchas cosas. El tema luego no es la intención de las leyes. Muchos dicen que hay una intención, una doble intención, bueno, habría que ver, pero sino el uso que se le hace a las leyes, el mal uso. Lo hemos visto con otros, con otras leyes que uno dice, bueno, pues si tiene sentido esta ley, ley para erradicar la violencia contra las mujeres en espacios digitales, muy bien, pues sí, claro, pero luego es mal utilizada la ley, mal utilizada por incluso entes gubernamentales, ya lo hemos visto, así es. Y entonces, pues el tema es tratar de dejarle los menores, las menores dudas, los menores espacios para que estas leyes sean mal utilizadas. Pero bueno, vamos a hablar del tema con Federico Doring, diputado, vicecoordinador del PAN en la Cámara de Diputados. ¿Cómo estás, Federico? Qué gusto saludarte, bienvenido.
13: Igualmente, Mario, buen día. Gracias pues, tipo de espacio.
12: Sigue el debate sobre la ley antimemes.
13: Pues sigue el debate porque no le hicieron ningún ajuste entre la comisión y el pleno. No solo lo dice la oposición, no solo lo dicen periodistas, medios de comunicación, caricaturistas. Lo dice ya artículo 19, se pronunció ya oficial y públicamente señalando el riesgo de intimidación, de daño a la libertad de expresión y derecho a la información. Déjame quizá ponerle un ejemplo, porque lo has expuesto muy bien, muy de moda a tu audiencia.
12: Ajá.
13: Vamos a hablar de Amílcar Olán, y su estancia en Suiza, sus vínculos con el dinero de contratos.
12: Pero ese no era meme, ese era real.
13: Bueno, pero si hubiera una caricatura, Mario, de alguien que se atreviera a dibujarlo a él con el logo del SAT o mofándose de la falta de actuación de la UIF, que hasta hoy informa que le encontró dinero en Suiza, pero no se había enterado después de literal millones y millones de pesos que salieron de México a Suiza, se podría aplicar esa ley. Porque el gobierno dice que lo que está tratando de evitar es que alguien nos extorsione un dinero con un logotipo del gobierno. Y eso es correcto, como tú bien señalas. El problema es muchas veces la aplicación. Pero un caricaturista que usara el logo del SAT, o alguien que usara, como pasó en San Luis Potosí con la ley Serrano, inteligencia artificial para ilustrar un contexto periodístico, podría ser acusado, como pasó con medios de comunicación en San Luis Potosí, de tratar de deformar la realidad.
12: Claro.
13: Y ese es el enorme riesgo. Por eso lo único que ha pedido la oposición y los medios de comunicación y los periodistas y caricaturistas es que todo eso no pueda aplicar para la crítica política, para la sátira política, para lo que se comunica. Porque incluso este video que puso la senadora Lili Téllez, pues que es una verdadera, diría yo, creatividad de las redes sociales, de esta parodia de Hitler haciendo el berrinche, la has visto en ¿cuántos temas? En 10,000 temas, políticos y no políticos. Esas cosas estarían prohibidas. Poner un servidor público en esa parodia como objeto del berrinche de Hitler sería motivo de una interpretación muy riesgosa. Y pues ya tienes el caso que bien señalabas, que no se ha aislado. Laida Sansores en Campeche queriendo meter a la cárcel periodistas y quitándoles sus casas. Tienes el caso en Morelos, en contra de 3 periodistas que quisieron meter a la cárcel. Tienes el caso de Armenta, que quiso cambiar el Código Penal de Puebla para meter a los de las redes sociales a la cárcel. Deja tú los periodistas, las redes sociales, ya ni siquiera las caricaturas o los medios de comunicación. Tienes muchísimos casos. Y esos son los que nos preocupan a nosotros.
12: Sí, no, en el caso de, por ejemplo, la ley de violencia política de género, el caso de dato protegido, también, donde la ley es mal
13: usada. O el de Tania Contreras contra Héctor de Mauleón,
12: sí,
13: que usó esa misma figura para censurarlo a él y al periódico en el que escribe.
12: O sea, uno podría estar de acuerdo con ciertas leyes, pero si se abre la puerta para su mal uso, que siempre pasa, aparte, vaya, no es que sea una posibilidad remota que se abre la puerta en este caso a la censura, es que por lo general es utilizada de esa manera, ¿no? Cuando hay un resquicio legal, desafortunadamente se utiliza así.
13: Y ese es el enorme riesgo. Te pongo en otro contexto. Michoacán, después del asesinato de Carlos Manso, se hicieron, después de muchísimos meses, por las presiones de la Embajada de Estados Unidos a limoneros y aguacateros, que suspendieron temporalmente importaciones, se detuvo al R1 y R2 del cártel Jalisco, y resultó que estos altísimos delincuentes, uno de sus hermanos, pues es militante de Morena, fue consejero estatal de Morena, ¿te acuerdas?
12: Sí, claro.
13: Bueno, eso, ponerlo en un contexto de una caricatura, de vincular a alguien de Morena, si estuviese en un cargo público, si ese militante de Morena, hermano directo de uno de los líderes del cártel Jalisco en Michoacán, lo pones en un contexto de inteligencia artificial que le comunique a tu audiencia y le ilustre los nexos, eso ya se criminalizó, sí. Sin éxito en San Luis Potosí. Ese es el otro riesgo, que tú no puedas darle contexto a la información, que no puedas sumar piezas inconexas de los casos que conmocionan a la opinión pública.
12: Va a la Cámara de Diputados, ¿ves alguna posibilidad de cambiar lo que esté, o corregir lo que se pueda corregir, Federico?
13: Pues no, yo no peco de ingenuo, no la veo. Lo único que sí te digo es que reconozco que Ricardo Monreal tiene mucha más sensibilidad parlamentaria que la que tiene la inmensa mayoría de Morena. Yo creo que él ya entiende que está en un proceso electoral el país, y que este es un asunto no solo que les va a señalar la opinión pública, sí, internacional, sino que todos los mexicanos, los mismos mexicanos que defendieron sus redes sociales cuando la ley de telecomunicaciones, los mismos mexicanos que opinaron en contra de los lineamientos de audiencias de censura, los mismos mexicanos que han estado luchando en contra de intentos previos de censura de Sheinbaum, de las listas nazis de esas de Luisa María Alcalde, esos mexicanos están esperando que se rectifique. Ojalá y Ricardo Monreal aproveche su liderazgo para un ajuste que no dañe lo que busca el gobierno, pero que respete lo que es un derecho de todos los mexicanos.
12: Hay una cosa que me parece, digo, honestamente, no sé, no soy abogado, pero me parece un poco absurdo. A ver, te lo voy a plantear de esta manera. Gran parte de la justificación es no utilizar, que se limite el uso de la identidad gubernamental para evitar que se engañe a personas. Así es, ¿no? Así se ha dicho, que se caiga en una especie de engaño o de fraude. El fraude está tipificado en el Código Penal Federal. Es considerado un delito. Ya se persigue el fraude.
13: Sí, esto
12: cualquier persona que haga...
13: Sería solo más años de cárcel.
12: Claro. Entonces, si algo que ya está tipificado como tal, que podría incurrir en otros delitos, ¿no? Es decir, si tú estás, Federico Dorin, de repente hace una página del SAT para obtener dinero ilegal y llega por medio de spam, pues ahí estás cometiendo fraude. Además, sí, evidentemente estás duplicando la identidad gubernamental, pero de entrada estás cometiendo fraude. Además, podrías estar incurriendo en un delito de usurpación de funciones, entre otras cosas que ya están tipificadas. A eso voy. Yo no creo, honestamente, que una nueva ley para que no uses el logo del SAT vaya a inhibir una práctica ilegal que ya está penada por la ley.
13: Tienes toda la razón, pero déjame darte un corolario. Hace no muchos meses, Kristi Noem, cuando todavía trabajaba en el gobierno de Trump, vino a exigirle los datos biométricos de todos los mexicanos a Claudia Sheinbaum. Ajá. No lo estoy inventando, sabes que fue cierto y que lo dijo públicamente. Vine a México a exigirle los biométricos a Trump, a Claudia, a petición de Trump. Y nos los arrebataron con el voto del Movimiento Ciudadano, que no fue oposición en ese tema. Ya tiene, ¿qué decía Harfuch? Que si le daban tus datos biométricos y mis datos biométricos y los de todos los mexicanos, nunca nadie más iba a poder volver a extorsionar a través de una línea telefónica, porque las tendríamos que registrar todos. ¿Dijo o no dijo eso Sheinbaum y Harfuch?
12: Sí.
13: Pues si tienes ahora hasta los biométricos de todos para detectar en segundos quién anda cometiendo delitos de extorsión por la vía, porque estos que están combatiendo supuestamente son delitos por la vía del celular o de las telecomunicaciones. Sí, ya tienes los biométricos y juraste y perjuraste que era lo que iba a evitar la extorsión desde las cárceles. Y si todos los celulares ya no van a poder ser de prepago de desconocidos delincuentes, sino vas a saber con nombre y seña quién es y dónde está y dónde se le factura el servicio, ¿como qué necesidad?
12: Sí. Sí, entonces abres la puerta a otras cosas, a otras que pues no queremos, por supuesto. Vamos a ver, pues ojalá haya espacio de corregir, ¿no? De enmendar. Tendría que regresar a la Cámara de Senadores otra vez, lo cual está pues casi imposible, Federico.
13: Pero ha pasado en algunos casos ya, a pesar de las mayorías de Morena, sí ha pasado en un par de casos que hemos señalado cuestiones, sobre todo las que son abiertamente inconstitucionales cuando tenían que ver con retroactividad, que se han corregido. No es el caso de las pensiones de quienes trabajaban más de 30 años para el gobierno, que sí les aplicaron la retroactividad de manera, pues diría yo, dolosa en su contra, pero sí hay un par de precedentes, sobre todo en temas de esa índole, donde sí alguien se ha cuidado de un escándalo internacional y han matizado redacciones.
12: Bien, pues ojalá sea así. Federico, te agradezco mucho.
13: No, a ti. Saludos, buen día.
12: Gracias, Federico Dorin, diputado, vicecoordinador del PAN en la Cámara de Diputados. Yo creo que, a ver, si hay una buena intención en esto, que creo que así es, por parte de la Presidencia de la República, es una iniciativa de la presidenta, pues creo que si se pueden arreglar las cosas que podrían generar una distorsión de la verdadera intención, pues qué mejor, ¿no? Escuchar las propuestas y cambiar lo que sea lo que sea transformable, porque sí, de quedar así, pues quedan estos espacios abiertos. Hemos visto, ya lo insisto, varios esfuerzos legislativos, varias leyes que tienen cierta intencionalidad y que son usadas para otras, desafortunadamente. 8:18, el senador Enrique Insunza respondió a quienes piden su renuncia. Me eligieron 600,000 sinaloenses. Los números hablan por sí solos, dice, porque se presentó una carta con 23,000 firmas para su dimisión.

0: acompañados de senadores del PRI y del PAN, y entregaron su petición al presidente de la mesa directiva, Higinio Martínez. En una breve entrevista, el polémico senador dijo, Mario, que respeta cualquier expresión, pero los números hablan por sí mismos. Aquí lo que dijo.
1: Lo que les puedo decir es que yo respeto cualquier expresión, pero a mí me eligieron casi 650,000 sinaloenses, hombres y mujeres, libres y honestos.
2: Son más de 23,000 firmas. ¿Qué les dirías a
1: 650,000 personas de Sinaloa, libres, honestos, en un ejercicio democrático. Creo que los números hablan por sí mismos.
2: Las minimizas.
0: Pues antes de subir al elevador para dirigirse a sus oficinas, insulta, evadió responder, se minimiza a quienes exigen su remoción del Senado. Cabe señalar, Mario, que el presidente de la mesa directiva, Higinio Martínez, ha respondido que el Senado carece de facultades para pedirle a un legislador que se separe del cargo y solicite licencia temporal o definitiva. Insiste en que, bueno, pues no tienen facultades para esta situación, a pesar de las firmas. Y bueno, pues estas declaraciones se producen en medio de una creciente presión política y ciudadana alrededor de la situación jurídica de este legislador. Pues el reporte que yo tengo.
3: Bien, pues bueno, gracias, Gerardo.
0: Buen día.
3: Buenos días. Fabio Larreza, tenemos más información. Estamos ya en el mes rosa.
4: Así es, Mario, editor de Enfoque. Octubre es el mes de lucha contra el cáncer de mama. Y como cada año, desde hace 19 años, Grupo La Comer y FUCAM, la Fundación contra el Cáncer de Mama, se unen en esta campaña cuyo único objetivo es salvar la vida de las mujeres con acciones de prevención y detección oportuna. Me da mucho gusto saludar a Adriana Cruz, gerente de compras de alimentos básicos de La Comer. Adriana, bienvenida.
5: Muchas gracias, Fabiola. Buenos días.
4: Muy buenos días, y también le doy la bienvenida a este espacio a Irene Posadas. Ella es directora de Relaciones Públicas de FUCAM.
5: Hola, ¿qué tal? Buenos días.
4: Muchas gracias por acompañarnos esta mañana en Enfoque. Adriana, en octubre, La Comer se convierte en la tienda rosa. ¿En qué consiste esta campaña?
5: Sí, estamos muy contentos porque nuevamente estamos haciendo esta alianza de la mano con FUCAM. La verdad es que año con año hemos tenido resultados favorables para poder ofrecer más y más y más mastografías gratuitas.
4: De forma gratuita, ese es un punto clave, mastografías de forma gratuita a mujeres, y han donado más de 21 millones de pesos a esta causa de la lucha contra el cáncer de mama.
5: Sí, así es, llevamos ya 16 años trabajando juntos. Estos años han sido consecutivos y la verdad es que, como te decía en un principio, ¿no?, con muy buenos resultados. Este año nuevamente venimos con esta campaña para ofrecer más y más estudios. Hoy traemos disponibles 4,130 mastografías de manera gratuita. Uh-huh. Es importante que visiten nuestra página para que ahí puedan consultar el calendario y las fechas, y sobre todo las tiendas, ¿no?, que les quede más cerca para poderse realizar el estudio.
4: Irene, para FUCAM, ¿cuál ha sido el impacto de esta campaña, de esta alianza con Grupo La Comer, y cuál es la meta que ya nos comentaba Adriana para este 26, perdón?
5: Sí. No, bueno, el impacto social es de verdad muy grande. Uh-huh. Para nosotros, esta alianza con La Comer nos permite hacer y cumplir con la misión que tenemos, que es cada vez incrementar. Una parte de nuestra misión es detectar más cánceres de mama en etapa temprana. Y una campaña como esta, que es de pesquisa, nos permite poder llegar a más mujeres que sin síntomas se pueden detectar a tiempo. Y la verdad es que esa es la diferencia para muchísimas mujeres que tienen la posibilidad de hacer este estudio en esta campaña tan importante.
4: En uno de los lemas de FUCAM, de Fundación de Cáncer de Mama, es seguir soñando y construir un futuro sin cáncer. Háblanos, Irene, de esta campaña Ayuda y Ayúdate de FUCAM.
5: No, esta campaña de Ayuda y Ayúdate es de La Comer, y la verdad es que de La Comer tiene dos sentidos súper impactantes. Por un lado, ellos se comprometen con este programa de procuración para traer más mastografías. Uh-huh. Cada año hemos ido aumentando. El año pasado se hicieron 3,010 estudios, y como comentó Adriana, este año se ofrecen 4,130. Entonces, tienen la opción estas mujeres de subirse de manera gratuita y tener un estudio que

0: puede hacer una detección en etapa temprana.
1: Oye, Adriana, cuenta, comprando marcas que están que forman parte de este programa tan importante que lleva ya mucho tiempo, marcas, las marcas exclusivas de la Comer, se puede, cualquier persona puede participar en una campaña tan noble.
0: Sí, así es. Nosotros, como empresa socialmente responsable, donamos un porcentaje de nuestras ventas de las marcas propias como Golden Hills y Pharmacom. Adicional, se suman las ventas de los departamentos de orgánicos, sin azúcar, gourmet y frutas y verduras, apoyando a esta causa. Todo lo que se recauda durante las ventas del mes de octubre es lo que nosotros donamos a la parte de FUCAM. Y a su vez con ellos podemos retribuir y garantizar que el siguiente año podemos regresar con más mastografías. Aquí hay algo que me gustaría resaltar mucho. Si tú compras estos productos, estás apoyando para el siguiente año, ¿no? Pero también es importante mencionar que para poderte subir a una unidad móvil no necesitas un ticket de compra. Esto la verdad es que creo que sí es muy importante remarcarlo, porque la gente cree que es una condición y la realidad es que no, ¿no? Apoyas y también tú te ves beneficiada al momento de realizarte este estudio y pues, sobre todo poder contribuir hacia la sociedad, ¿no? Pues todos tenemos que poner nuestro granito de arena para que esto siga funcionando.
1: Claro, por supuesto.
2: Y en este pasillo rosa, que son 9,000 productos estos que están ubicados en cada una de las sucursales de Grupo La Comer, es el proveedor el que entrega directamente un porcentaje de las ventas también.
0: Sí, así es. Lo que pasa es que todos estos 9,000 artículos apoyan a la causa. Entonces, diversas marcas o diversos proveedores apoyan a diferentes fundaciones, ¿no? Nosotros como empresa, pues nos hacemos esta alianza con FUCAM para poder realizar toda esta pesquisa que mencionaba Irene.
1: ¿Cuánto cuesta, Irene, aproximadamente? Yo sé que hay muchos precios, depende de dónde vayas, pero así en promedio una mastografía.
3: Pues una mastografía puede ir en promedio en un privado de 2,000 a 5,000 pesos. Y en FUCAM obviamente son cuotas de recuperación. Entonces hay una posibilidad de hacerse un estudio de calidad, porque la Comer lo que nos permite es hacer lo que mejor sabemos hacer en FUCAM, que es esta concientización sobre detección temprana, y nosotros ofrecemos también el tratamiento. Somos una institución médica de alta especialidad.
1: Muy bien.
2: Y con este modelo de atención que no solamente acompañan a las pacientes, sino también a sus familias, Irene.
3: No, sí, es que eso es hacer esta campaña, la verdad, algo hermoso, porque además si la paciente resulta con alguna sospecha o necesita un estudio complementario, tenemos un área que les habla para pues ofrecerles que vayan a su cita complementaria ya a FUCAM. Y la idea es acompañarlas hasta que confirmen o descarten un diagnóstico, ¿no? Porque ya con la información ellas pueden tomar las decisiones que son importantes.
2: Entonces, en este año el objetivo son 4,200 estudios de mastografías, más de 40% que el año anterior, y durante todo octubre la edición rosa, el pasillo rosa de la Comer.
0: Sí, así es. Y algo importante que hay que resaltar es que desde el año pasado se están realizando ultrasonidos en la misma unidad, si es que eso se requiriera. Entonces ya estamos hablando de que son dos estudios los que se pueden realizar si es que en ese momento se necesita.
1: Bueno, Irene, Adriana, muchísimas gracias por estar esta mañana para explicarnos todo esto.
3: Muchas gracias a ustedes. Gracias por la invitación.
2: Recuérdenos, por favor, la página de la Comer donde las mujeres mayores de 40 años pueden agendar las citas que estén disponibles para estas mastografías.
0: Sí, es www.lacomer.com.mx. Ahí van a poder encontrar el calendario y los horarios que estamos disponibles. Aquí algo que es importante mencionar es que las mastografías no se realizan nada más durante el mes de octubre. Tenemos cubierto noviembre y parte de diciembre también, para poder cumplir con el objetivo que tenemos este año. Así es que los invito a que visiten nuestros pasillos rosas, que ayuden y se ayuden, y pues a seguir construyendo para más a futuro.
2: Muchas gracias, Adriana, gerente de compras de Adriana Cruz, gerente de compras de alimentos básicos de La Comer, e Irene Posadas, directora de Relaciones Públicas de FUCAM.
0: Gracias.
1: Gracias, por supuesto. 8:29 tiempo del centro de la República. A ver, tenía yo aquí detectado ya, estaba hablando en la conferencia matutina el secretario, comenzó el secretario de Seguridad Ciudadana, Omar García Harfuch, hablando de el tema sucedido en Coahuila, allá en en Torreón, y hablando de, pues creo que un tema muy importante, ¿no? Que es nuestros jóvenes y cómo detectar en la medida de lo posible pues este tipo de situaciones que se pueden dar en las redes sociales. Entonces van a hacer un decreto, están preparando un decreto al respecto, me parece importante. Vamos a escuchar una partecita de lo que está diciendo, de lo que dijo un poquito más temprano.
4: Para la próxima semana se prevé trabajar en un decreto que establezca obligaciones para las plataformas digitales en materia de detección, reporte y remoción oportuna de contenidos y comentarios que inciten directamente a la violencia, así como mecanismos de coordinación con las autoridades competentes. El fortalecimiento del programa ABC de las emociones con asambleas con padres de familia y también la incorporación de buzones confidenciales para la detección temprana de situaciones de riesgo, mecanismos de orientación y acompañamiento para adolescentes y jóvenes y una mayor participación de madres, padres y personas cuidadoras en la prevención y atención oportuna.
1: Bueno, ahí está. ¿Sabes que estaba yo hablando del tema con algunos especialistas? El tema de la salud mental y de cómo ChatGPT, todas las inteligencias artificiales, depende del prompt que uno tenga, pero Gemini o cualquiera, se han convertido en una fuente de consulta permanente por parte no solamente de los jóvenes, pero sí principalmente de los jóvenes, sobre cuestiones de salud mental, ¿no? Un apoyo emocional. Sí. Oye, tengo este problema, ¿qué hago? Oye, tengo estos pensamientos. Oye, y se ha convertido en algo ya muy presente. Entonces, hay un debate. O se les dice, oigan, busquen ayuda especializada, no en la inteligencia artificial. Ese es un camino, ¿no? Y sería adecuado, evidentemente. Pero lo que tú tienes es la realidad. La realidad es que cada vez más personas utilizan esto para estas inteligencias, estos apoyos, para buscar una solución. Esa es el uso es lo que está llevando a marcar la pauta. Entonces, yo creo que sería interesante, pues que ya que estamos hablando de inteligencia artificial, los límites que tiene que ver, si nos van a conquistar algún día o no, y todo este tipo de cuestiones, involucrar las empresas de inteligencia artificial para que preparen a la inteligencia artificial para abordar este tipo de temas. Yo creo que sería lo importante. Que concluyan quizás con un, oye, si tienes ese tipo de pensamientos, ahí te van una serie de apoyos, llama por teléfono a tal número, contacta a algún especialista, que te incline, que te lleve la inteligencia artificial a ese lado.
2: A buscar ayuda.
1: A buscar ayuda, porque ya lo está buscando la gente ahí.
2: Así es.
1: Incluso de profesionales, Fabiola.
2: Y es que en este caso de la lamentable situación que ocurrió ayer en Torreón, en el perfil de una red social, específicamente de TikTok, de uno de estos hermanos implicados en el ataque, fue lo que las autoridades localizaron un mensaje, un anuncio en el que supuestamente había presumido las armas que utilizaría un día antes de este ataque. Fue el 30 de septiembre cuando publicó, un día antes de la agresión, que compartió algunas frases en las que ya dejaba ver que iba a realizar este ataque. Ya me toca a mí, mañana será mi retribución. También es por este lado en el que las autoridades pues están anunciando que los contenidos que se comparten en las redes sociales.
1: Sí, y insisto, creo que también más que ver a un enemigo, en este caso la inteligencia artificial, creo que podemos buscar un aliado para este tipo de cuestiones. Hay un debate en Estados Unidos muy grande de una demanda contra ChatGPT, particularmente por un chico que se quitó la vida, y la familia está demandando a la plataforma, a esta empresa, porque considera que no fue a, no, se le dieron incluso algunas, no instrucciones para quitarse la vida, pero sí que pues le dijo, pues es que tienes muy poca expectativa de vida, no sé cuánto, más bien como que lo inclinó a tomar la decisión, es lo que dice la familia. La empresa dice, pues nada que ver, no fue así, pero creo que si algo están haciendo los jóvenes y otros segmentos poblacionales de buscar ese tipo de ayuda, es que hace falta, no es suficiente la que se está otorgando, y que hay una oportunidad ahí para apoyar incluso más, ¿no? Profundizar en un apoyo.
2: Escriben a nuestro WhatsApp, gracias, Yair, dice un documental, dice súper recomendado para entender un poco de lo que acontece con los jóvenes, se llama El Dilema de las Redes Sociales, le echaremos un ojo, Yair, claro, muchísimas gracias por tu comentario, y me detengo también en este aporte que nos hace Brenda a través de nuestro WhatsApp. Dice FUCAM, la Fundación contra el Cáncer de Mama, le salvó la vida a mi mamá. Y me ha dado más de 10 años adicionales con ella y los que vengan.
1: ¡Wow! ¡Qué buena historia! Gracias por compartirla, de verdad. Bueno, pues 8 de la mañana, 34 minutos. Tenemos el desenfoque en un momento. Volvemos.
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11: Iván González, ¿cómo estás?
12: Mario, qué gusto saludarte y a nuestros amigos de Enfoque Noticias. Oye, si hay algo que envidiar, que uno podría envidiar, es el sentido del humor del exgobernador panista de Baja California, Ernesto Rufo, quien a sus 74 años y luego de un trayecto de más de 40 horas por tierra desde el penal de Almoloya hasta Ensenada, recordó así al gran José Alfredo. Vamos a escucharlo.
13: Es el corrido del hombre del cabello blanco. Llegó con la mira de llegar al norte.
14: Llegando al norte.
12: Y abrazarlos. Bueno, Mario, pues.
15: ¿Qué tal?
12: Recordó el corrido del caballo blanco. Y hay que
15: recordar. El cabello blanco, dijo, ¿no?
12: Sí, no, pero recordó el caballo blanco de José Alfredo, que era su coche de José Alfredo, el caballo blanco.
15: Ah,
12: y,
15: mira.
12: Y recorrió muchos caminos también. Así es que muy atinada la parodia del cabello blanco de Rufo Apple, ¿no?
15: Con humor llegó después de cuántas horas.
12: Sí, no te digo, envidiable.
15: Lo hicieron en. Sí, sí, sí.
12: Sí, sí, sí. La verdad, sí. Muy simpático, Rufo Apple ahí, afuera de su casa.
15: Bueno.
12: Oye, y un tema que sigue acaparando la atención es el de la designación de los candidatos cuatroteístas, pues llamados coordinadores estatales, ¿no? Y la morenista Maribel Villegas allá en Quintana Roo resumió muy bien, me parece, pues el parecer de varios de los perdedores. Vamos a escucharla.
16: Yo vi esas encuestas antes que nadie. Y porque las vi, dijo que no resisten una revisión seria. Presentarlas hoy no cambia. Parecen hechas a la medida de una decisión que ya estaba tomada.
12: Bueno, Mario, pues yo creo que eso resume muy bien. Para todos los ganadores son encuestas impecables, ¿no? Y para los derrotados, pues encuestas amañadas, ¿no?
15: Hasta que les llega un puesto de otra cosa. Entonces, no, estamos con la Cuarta Transformación y confiamos en el Comité Ejecutivo Nacional del
12: Apoyamos
15: Partido,
12: el movimiento, ¿no?
15: Sí.
12: Oye,
15: están poniendo precio al tema.
12: Exacto. Y mira, hablando de eso, de ponerle precio, vamos a escuchar esta declaración de Félix Salgado allá en Guerrero. La verdad está para pensarse, vamos a oírlo.
17: No vas porque eres el papá de la gobernadora. O sea, nomás por eso no vas. No voy. Pero soy el que gana la encuesta en Guerrero. Muy arriba. Y yo lo que acordé con mi presidenta nacional es que debe haber una encuesta espejo y que se dé a conocer quién gana la encuesta en Guerrero. Entre otras cosas que se plantearon, que no las puedo expresar por esta vía, pero pues son cosas que se tienen que cumplir.
12: O sea, Mario, no es amenaza, pero les puedo partir su mandarina en gajos, ¿no?
15: Oye, no, que me hagan unas cuentas para que vean cómo gané. Sí. No voy a hacer, pero soy, híjole, sí, ¿no? Esa arrogancia. En fin,
12: parece ese de, vamos a subirnos al helicóptero para ver cómo se ve Guerrero sin mí, ¿no?
15: Sí.
12: Oye, Mario, y en el tema de los guachicoleos fiscales, que pues sigue dando mucho de qué hablar, ¿qué tal la respuesta del senador morenista Enrique Insunza en cuanto a esa petición de que sea destituido, que llevaba ya más de 23,000 firmas? Así su respuesta.
18: Lo que les puedo decir es que yo respeto cualquier expresión, pero a mí me eligieron casi 650,000 sinaloenses, hombres y mujeres, libres y honestos.
19: Son más de 23,000 firmas. ¿Qué les dirías a
18: 650,000 personas de Sinaloa, libres, honestos, en un ejercicio democrático. Creo que los números hablan por sí mismos.
19: ¿Las minimizas, Sinaloa?
18: Gracias.
12: Bueno, Mario, pues háganle como quieran, junten sus firmas, que yo aquí sigo, ¿no?
15: Sí, no se baja. No, hombre, pues imagínate perder el fuero así nomás
12: no más porque se junten.
15: No, pues ya tienes orden de aprehensión por parte de Estados Unidos.
12: Sí, no.
15: Pero una petición de detención con fines de extradición.
12: Así es, Mario.
15: No, mejor no.
12: Oye, y pero de lo que no se escapó Insunza, digamos, fue del señalamiento de Lili Téllez, quien subió a tribuna con unas esposas tipo SWAT. Vamos a verlo.
20: Estas esposas que deberían ponerle aquí al narcosenador Enrique Insunza. Voltee, no sea cobarde. Algún día, senador Insunza, narcosenador, lo vamos a ver con estas esposas.
12: Bueno, pues como una patada en los purititos riñones, digamos, la Lili Téllez, ¿no?
15: ¿Qué tal, le iba?
12: No, bueno. Oye, y otra cosa que llamó la atención, Mario, fue la decapitación de la estatua de Calderón ahí en Los Pinos por miembros del ESME, y así la postura de Ricardo Monreal. Vamos a escucharlo.
21: No tengo ninguna opinión. Habría que preguntarle a quienes lo hicieron, pero es una muestra clara de expresión popular.
12: Pues vaya, expresiones populares, Mario, pero así vino el jalón de orejas desde Palacio Nacional.
22: Yo no estoy de acuerdo con lo que hicieron con la estatua y que entraran como entraron a Los Pinos. No estoy de acuerdo. No estoy de acuerdo con ningún acto que represente violencia.
12: Bueno, Mario, pues no dio acuse de recibo Monreal de este llamado a la presidenta.
15: Pero ya la estatua ya estaba tirada desde hace meses años, ¿no? Nadie le importaba.
12: Sí, ¿no?
15: Ahora le cortaron la cabeza y sí. Bueno, tampoco estoy de acuerdo. Yo creo que ahí coincido con la presidenta, cualquier hecho de violencia, porque no fue solamente eso, fue como irrumpieron, como estuvo este grupo ahí fustigando a muchas gentes que incluso llegaban al evento, no necesariamente el expresidente.
12: Sí, exactamente.
15: Sí.
12: Oye, Mario, y de lo que sí dio acuse de recibo Monreal fue del tremendo osote por cómo ahuecaron el ala a los diputados, dejando vacío el salón de plenos en plena comparecencia del secretario de Hacienda. Vamos a escuchar a Monreal.
23: Atención respetuoso a que todos estén en el salón de pleno. No me parece correcto ni civilizado que citemos a comparecer al pleno a servidores públicos y resulta que los servidores públicos hablan a las curules. Es una situación que no se puede admitir. Vean ustedes, ¿para qué exigir que vengan al pleno si nadie los escucha?
12: Bueno, pues han de decir los diputados, ay, pero tener que venir a la Cámara de Diputados tampoco, ¿no? Como que, ¿para qué, no? Oye, Mario, y pues, de verdad es que pues, ay, no, se vio muy curioso, la verdad, la comparecencia, pues, sin nadie escuchándolo, se vio chistoso, la verdad. Pero, en fin,
15: no, es que es ridículo, te lo juro. Pero, en fin, en la comparecencia se van todos. Y en el momento de las negociaciones, ahí sí están haciendo cola la secretaria de Hacienda para ver cómo bajan el presupuesto. Uh-huh. Ahí sí los ves ahí hasta de rodillas, no, como si fueran a la Villa de Guadalupe.
12: Y cuando se trata de alcanzar mayorías, así que apenas les da, híjole, no, ahí sí todos, ¿no?
15: Sí, no.
12: Oye, Mario, ya para cerrar, ¿qué tal la reaparición del prócer de Macuspana, que nos dio una extraordinaria noticia? Vamos a escucharlo, eso sí da gusto.
24: Digan lo que digan, se acabó la corrupción. ¡Ay! Todavía, porque es un proceso y además estaba muy arraigado, arriba sobre todo, porque el pueblo de México es un pueblo honesto. La mayor riqueza del pueblo de México es su honestidad.
12: Bueno, pues que la verdad sí me da mucho gusto, Mario, saber eso, que ya se acabó la corrupción, con los atentos saludos allá a Milcar, allá en Suiza o donde se encuentre ahora, ¿no?
15: No, y con el estilo de vida de sus hijos, ¿no?
12: Sí, la verdad.
15: Como tú puedes tener un discurso muy, muy convincente, practicar incluso la austeridad, que creo que la practica el expresidente López Obrador, pero por otro lado, pues criar a tus hijos que pues les gusta el lujo, los viajes, los hoteles de alta gama, las compras en pues tiendas muy, muy, que no cualquier mexicano puede acceder, vivir en residencias en el extranjero, tener amigos que están en Suiza ahí, pues a salto de mata, tener un hijo menor que le gusta la champaña en buenos antros, como se les dice ahora, y en las redes sociales ventilándolo, pues así es la vida, ¿no? Es cruel a veces.
12: Pues a lo mejor es una estrategia que nunca entendimos, Mario. Mira,
15: ¿de qué?
12: Permitir que se robe todo, róbense todo, y ya que se roban todo, ya se acabó la corrupción, ¿no?
15: Pues ya, sí, no, ya no hay ya nada. No,
12: sí, ya.
15: Ya no hay nada. Pero siempre hay.
12: Sí.
15: Siempre hay.
12: Buscándole.
15: Uy, no, espérame. En fin, bueno, pues así, ya más bien pues sí, entiendo también una persona que trata de dar ese mensaje y que ni en su casa lo siguen mucho.
12: Sí, no, eso sí está.
15: Pero bueno.
12: La verdad es que, ¿qué casos hemos visto, eh?
15: Sí, totalmente. Falta. Con el reconocimiento de que, a ver, ya quitando la crítica, pues me parece, sí, el momento en el que sale el expresidente, con el mensaje que sale y todo esto, sin mencionar los problemitas que hay al interior del movimiento. Justo cuando se acaban de concluir el nombramiento de los coordinadores, la presidenta en su segundo año de mandato, todo eso, busca el momento para hacerlo. Reconociendo que pues sigue teniendo mucho, mucho apoyo, porque la Cuarta Transformación volteó hacia un lugar donde las administraciones pasadas no habían volteado, y ahí están. ¿Hay resultados al respecto? Sí. Sí los hay, definitivamente, y resultados históricos, ¿no? De salario mínimo, de transferencias, que se han convertido en algo perverso ya, ¿no? Son algo perverso también porque, pues sí, se reparte ese recurso a lugares donde no llegaban, pero se ha convertido ya en una atadura electoral muy fuerte, ¿no?
12: Pero eso explica mucho de por qué la oposición pues no pinta.
15: No pinta. Sí, y difícilmente pinta. Sí, totalmente. Pero de ahí a no reconocer la realidad también, pues hay otro margen ahí gigantesco, ¿no? Totalmente. En fin, bueno, gracias.
12: Es la ventaja de tener otros datos.
15: De tener otros datos, siempre otros datos. Sí. Ver la vida con otro cristal completamente. Ángel Gatica, ¿cómo están las cosas? Cuéntanos.
0: Gracias, Mario. Auditorio de Enfoque, bloqueo sobre Insurgente Sur y Ayuntamiento con dirección hacia La Joya. Son vecinos de la zona que protestan en contra del proyecto del cablebús en Tlalpan y Cuevitas por afectaciones viales, ambientales y a viviendas alternativas Santa Úrsula y camino a Fuentes Brotantes. También por falta de agua, vecinos mantienen el bloqueo sobre Eje 1 Poniente Norte 34A en la calzada Vallejo hacia el centro, la alternativa por ahí Anillo Periférico y Reyes Heroles. Y Mario, detenida la operación de la línea B del metro por maniobras para rescatar a una persona que presuntamente se arrojó al paso del tren en la estación Tepito. Esta línea corre de Ciudad Azteca a Buenavista. Mario, lo que tenemos.
15: Gracias.
0: Buen día.
15: Buenos días. Mañana se inaugura una exposición, va a estar pocos días, del 3 al 14 de octubre, que vale la pena, sobre una disciplina artística que ha cobrado mucho auge y en la cual tenemos grandes expositoras, expositores también, pero sobre todo mujeres expositoras que han desarrollado técnicas de collage muy, muy destacadas. Se está haciendo collage muy interesante en nuestro país, que tiene incluso repercusión internacional, lo cual hay que señalar. Y se va a abrir una exposición, pero lo que llama la atención también es la temática. La exposición se llama La vida que sostenemos. Y pone en el centro a los cuidados, a la cultura, a las prácticas de cuidado en nuestro país, que están han adquirido mucha relevancia, incluso visibilidad a través de leyes que están promoviendo y algunas aprobado ya como en la capital mexicana. Ese es el centro, la vida que sostenemos, las prácticas de cuidado en nuestra sociedad, a través de la mirada del collage, la mirada el crisol, las múltiples miradas que puede tener una obra de collage. Vamos a conversar de todo esto con Daniela Triza, activista visual, gestora cultural y fundadora del colectivo Ellas Cortan. ¿Cómo estás, Daniela? Qué gusto saludarte.
1: Hola, Mario, muchas gracias por la invitación, un gusto también estar contigo.
15: A ver, primero, cuéntanos de cuándo a cuándo va a estar la exposición, un poquito las señas y entramos a profundidad en la temática, Daniela.
1: Buenísimo. Mira, la exposición se llama La vida que sostenemos, como bien mencionas. Va a inaugurar el sábado 3 de octubre, mañana, a las 6 de la tarde. Inauguramos en Casa UC, que es la Central de Cultura de la Universidad de la Comunicación, la Central Libre, pues por allá los vemos, y va a estar hasta el 14 de octubre.
15: Ok, son más o menos de aquí al 14 de octubre la oportunidad. Exacto. De ver estos trabajos. ¿Por qué los cuidados? ¿Por qué esto está en el centro de la exposición?
1: Pues nos interesaba mucho como esta idea de quién sostiene los cuidados, ¿no? Sobre todo pensar los cuidados no nada más como cuidar de una persona, ¿no? A los hijos, a los padres, a la pareja, sino queríamos ampliar un poco esta idea de también cuidar territorios, memorias, vínculos, conocimientos, y quién mejor para narrar estas historias que pues las personas que históricamente se les ha dado esa labor de cuidar, ¿no? Entonces también queríamos hacer como una reflexión sobre eso, sobre que estas tareas han recaído siempre en las mujeres y muchas veces pues han sido invisibilizadas porque ocurren en el ámbito privado. Entonces, con esta exposición queremos justo poner la mira en mirar los cuidados desde el collage, tomar estas historias, tomar estos fragmentos, estas imágenes y pues convertirlas en materia artística también.
15: Claro. Oye, son 46 mujeres, ¿verdad? Las que están ahorita exponiendo.
1: Así es, sí, somos 46 mujeres de 15 ciudades de la República. Y sí, estuvo muy buena la convocatoria. Tuvimos más de 176 obras, de ahí se seleccionaron a 35 artistas. Uh-huh. Invitamos a otras 6 y 5 más somos parte del colectivo Ellas Cortan. Entonces, mira, sí, en total seremos 46.
15: Hay un boom del collage que se asocia mucho a la pandemia, ¿no? Al encierro, y cuéntanos un poco al respecto, porque sí, ha despertado mucho interés el collage, que es maravilloso, ¿no? Y yo creo que te permite expresiones que no alcanzas con otras disciplinas.
1: Sí, creo que justo la pandemia nos dio la posibilidad, limitarnos a no poder salir, pues creo que se tenía que hacer algo con lo que ya teníamos en casa, ¿no? Entonces el collage a mí se me hace una práctica muy, muy amable en ese sentido, porque te da la posibilidad de tomar cualquier elemento que tengas a la mano y sobre todo pues elementos muy accesibles para todos, y resignificarlo para construir nuevas narrativas. Entonces siento que fue mucho eso, o sea, el estar sí encerrados y tener pues a la mano estas cosas. Y también creo que la facilidad y el juego e incluso pues este juego terapéutico que se va trabajando con el collage, pues también dio pie a que muchas personas se engancharan de él, porque pues muchas veces trabajas ahí lo que traes, ¿no? Entonces, sí, o sea, creo que la pandemia fue el cultivo perfecto para el collage.
15: Sí, sí, para una técnica que ya existía, pero que se sigue explorando. Oye, sí, como ya lo dijiste muy bien, Daniela, el resignificar cosas, objetos, imágenes, que nos hacen conectar de inmediato, ¿no?, con una obra artística en collage, texturas, que a veces nos hacen viajar en el tiempo o recordar a nuestros padres o a épocas distintas hasta nuestra actualidad. Es ese, hasta objetos cotidianos, ¿no?, que hemos convivido con ellos y que se les da vida de otra manera.
1: Claro, sí, o sea, la verdad es que el material es como la parte central del collage. Y a nosotras nos interesa mucho como hablar también de la profesionalización de esta técnica. Ajá. Porque creo que muchas veces se confunde con una manualidad, ¿no? Y bueno, el collage ha estado presente desde el arte moderno, el arte contemporáneo. Sí. Y no sé, o sea, una cosa, digo, es la técnica, que si bien podemos todos tener acceso a estos materiales, pero otra muy importante también es la intención artística, ¿no? Claro. No es el material el que determina si algo es arte o no, sino las decisiones conceptuales que se toman, las decisiones formales. Y creo que, como mencionas, ¿no?, el hecho de que también esta materialidad se vea reflejada en objetos que se pueden tomar de la calle, en papeles, en texturas, en demás, pero justo cargada con esta intención artística, es lo que lo destaca de otras disciplinas.
15: Tenemos grandes exponentes en nuestro país. México como que se destaca, ¿no? Estamos muy bien en cuanto a colajistas. ¿Cómo se dice? ¿Colajistas? Sí.
1: Colajistas, sí, que ambas formas están correctas. Sí, hay muchísimos. O sea, la verdad es que, como lo mencionas, de la pandemia para acá hubo un boom. Ya había muchos más colectivos previos a la pandemia, pero hacia acá hubo un boom y ahora, pues sí, por todos lados. Y a mí me encanta que también muchos otros estados tienen sus proyectos. Sí. Entonces, también generar estas redes entre los mismos colectivos creo que es lo esencial para poder pues descentralizar un poquito, mínimo en Ciudad de México, el arte acá, ¿no? O sea, empezar a promocionar artistas de otros estados y también dejar de tener eventos solo en la Ciudad de México, sí, ¿no? También poder emigrar a otras localidades.
15: Muy bien, pues, Daniela, a partir de mañana, abierto hasta el 14 de octubre.
1: Así es, los esperamos a partir de mañana, 6 de la tarde.
15: Gracias, Daniela Triza, es activista visual y gestora cultural, fundadora de el colectivo Ellas Cortan. Gracias, y pues estaremos muy atentos por su vida, por supuesto, en esta exposición, La Vida que Sostenemos. Bueno, y llegó el momento de hablar de cine con Gastón Fentanes, porque pues tanta polémica que ha generado ya a raíz de su estreno, Diger, la película de González Iñárritu.
2: I'm not gonna sugarcoat it. We're in a tight spot. Now, do me a favor. Imagine they're one of those people who think that Digger Rockwell is Satan himself.
3: Gracias, Mario. Digger es una película dirigida por el realizador mexicano Alejandro González Iñárritu y está protagonizada por Tom Cruise, John Goodman, Riz Ahmed, Sandra Hüller, Michael Stuhlbarg, Emma Darcy y Jesse Plemons. Digger es una película original escrita por Alejandro González Iñárritu, Sabina Berman, Alexander Dinelaris y Nicolás Jacoboni. El filme nos cuenta la historia de Digger Rowell, un excéntrico magnate petrolero tejano que es uno de los hombres más ricos del planeta y cuyas empresas y terribles decisiones desatan una catástrofe ecológica mundial. Digger Rowell, en su omnipresencia, se dará a la tarea de cambiar la impresión que ha dejado en la opinión pública del mundo, por lo que luchará por convencer a todos de que él es el mero mero salvador y que no solamente le importa el dinero. Infortunadamente, su misión quijotesca terminará desencadenando una serie de consecuencias devastadoras para todos. Digger es una controvertida y singular sátira ecológica que tiene una bella fotografía, un gran trabajo de maquillaje y un cargado diseño de producción que funcionan perfectamente para dar cobijo a un guion que a través de una farsa sin sutilezas nos entrega una trama que puede ser conceptualmente desafiante, que resulta polarizante, ya que al mismo tiempo nos puede parecer audaz y original al desafiar lo convencional, pero también puede sentirse pretenciosa, grandilocuente y saturada.
4: Mr. President, 55 minutes ago, my company informed me of the explosion on our rig,
5: causing massive water displacement and triggering a tsunami.
3: El guion está muy bien delineado, con diálogos que se esfuerzan por empujar la comedia negra y con dos grandes giros argumentales que pueden resultar sorprendentes o un poco decepcionantes. La cinta está muy bien dirigida, el talento de Alejandro González Iñárritu queda demostrado en cada decisión de puesta en cámara y en la dirección de escena, en donde desde luego sobresale el trabajo de Tom Cruise, que nos entrega un personaje único, desafiante, que sale avante en una historia que está construida para su lucimiento, un detalle que es infortunado, pues deja al resto del excelente elenco en un segundo plano. Amigos de Enfoque, Digger es una película que debemos ver, es una extravagancia perfectamente realizada, que es impactante, políticamente directa, que claramente no está hecha para complacer a nadie y que en definitiva la amas o la odias. Lo que es cierto es que la cinta funciona como una sátira política muy arriesgada que se centra en mostrar cómo funciona el ego, el poder contemporáneo y la crisis climática en la actualidad, que está fuertemente inspirada en situaciones y personajes que realmente existen entre nosotros y que está en la delgada línea de convertirse en el show de Tom Cruise o en ser uno de los mejores filmes del año.
6: It's ridiculous and it's scary. It's funny and it's stupid.
15: Va a ver, la va a ver, vas a ver Digger, Fabiola.
8: Creo que voy a esperar a que llegue a los servicios de streaming.
15: Sí, de plano. Yo la voy a ver en plano. Yo pienso verla este fin de semana, ya te contaré. Ajá. Tengo la más baja expectativa, incluso hasta negativa.
8: Sí.
15: Porque no me gustó mucho la última película.
8: Bardo.
15: Bardo no me gustó. O sea, creo que tiene cosas buenas, aciertos, una imagen imperfecta, fotografía grandiosa, pero no, en términos generales no me gustó. Vamos a ver, hay unas de González Iñárritu que me han encantado, que me parecen las mejores películas que he visto, pero esa Bardo no me gustó en particular. No sé si esta vaya por esa línea, ya veremos, pero pues sí, te digo, con expectativas medias, bajas, tratando de hacer a un lado todas las críticas que he oído, tanto a favor como en contra, ya veremos.
8: Bueno, ya nos cuentas el lunes, por favor.
15: Contaré el lunes. Claro que sí. Gracias, llegamos al final, Fabiola.
8: Lo logramos, una semana. ¿Sí? Caótica, especialmente ayer, esperemos que sea más relajada. La temperatura es de 17 grados, hay lluvias, seguirán las lluvias, tome precauciones.
15: Sí, viene un día complicado también, así que tome todas sus precauciones, disfrútelo también, que la pase muy bien en compañía de sus seres queridos, en compañía de quien usted quiera. Pásela bien y nos vemos el lunes, aquí temprano, 6 de la mañana.
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0: antes que nada, muchas gracias por esta nueva mezcla. La disfruté muchísimo y definitivamente creo que era uno de los lanzamientos más esperados por todos los fans.
1: Sí, eso parece. Siempre tengo mucho cuidado al hacer estas mezclas, porque son discos muy famosos. Hicimos Sgt. Pepper, después creo que hice el álbum Blanco y Abbey Road, y luego evidentemente hicimos el proyecto Get Back. Voy a la panadería y la gente me dice, ¿cuándo vas a hacer Rubber Soul? No importa en qué proyecto esté trabajando, esa es la pregunta que siempre me hacen. Ahora ya puedo decir que hice Rubber Soul.

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1: Muy buenos días, lo logramos, lo logramos. Es viernes, llegamos al fin de semana, llegó el momento de descansar un poco. Bienvenidos a Golden Hits, yo soy Clau Tenorio, Clau se escribe con K. Te acompaño todas las mañanas, voy a estar contigo hasta la una de la tarde. Mis redes sociales para que estemos en contacto, Clau Tenorio MX en la red que tú prefieras. Platico contigo sobre todo en Instagram. Es viernes, viernes, fin de semana, y eso significa agenda de fin de semana. Tengo propuestas para ti para que salgas a disfrutar de la ciudad y también vamos a platicar acerca de música. Vamos a hacer memoria de un disco que se volvió fenómeno cultural y sus autores ni se imaginaron que iba a significar su propia reconciliación. También, yo sé que has estado escuchando nuestros promos sobre Jamiroquai. Ya sabes que estuvo el fin de semana pasado aquí en Ciudad de México y dejó vinilos autografiados para sus fans. Stereo 100 tiene algunos de esos vinilos y queremos que los tengas. Hoy te explico qué tienes que hacer para ganártelos este fin de semana. Saludos a todos los que nos están escuchando desde su computadora a través de stereo100digital.mx. En nuestra página pueden votar en el player por las canciones que les gusten. Pónganle un corazón en cuanto escuchen esa canción que quieren que siga sonando aquí en Stereo 100. Tomamos en cuenta sus votos para hacer la programación de la estación. Saludo a Martín en los controles, a cargo de la producción. Más música para ti en Golden Hits. YouTube está de estreno, lo platicamos este fin de semana, pero qué buenos son sus clásicos. Vámonos a 1983.

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En 2012 salía un disco llamado This Is Acting. Ella es Sia y escuchas Unstoppable aquí en Stereo 100, siempre contigo. Y hagamos memoria musical. Vámonos a mediados de los 90s, 1995 exactamente. Un 2 de octubre de ese año salía al mercado el segundo álbum de estudio de una banda británica que se volvió un ícono pop y acabó marcando su propia historia personal. Te estoy hablando del disco What's the Story Morning Glory de Oasis. Fue un disco que se convirtió en un verdadero fenómeno cultural, definió el movimiento Britpop que estaba encabezado en ese momento también por Blur y la música popular, por supuesto, de los años 90. Fue un proyecto que incluyó himnos inmortales en la radio, en el streaming y en general en la historia pop. Wonderwall, Don't Look Back in Anger, Champagne Supernova. El grupo conquistó las listas de popularidad en todo el mundo. Las tiendas de discos en el Reino Unido vendieron cientos de miles de copias en formato de CD y de cassette durante sus primeros días en los aparadores, esos tiempos de la música en formato físico. También el disco permaneció durante 10 semanas en el puesto número 1 en las listas oficiales británicas y fueron ventas millonarias en Estados Unidos y sabemos que también aquí en Latinoamérica. Marcó la cultura juvenil de toda una generación. Toda esa generación que eran adolescentes en los 90s, es un álbum que figura hoy como uno de los más vendidos e influyentes de la historia. Y Don't Look Back in Anger se convirtió ahora en el título del documental que habla del reencuentro de estos dos hermanos tan temperamentales, Noel y Liam Gallagher. Que por cierto, si no pudiste verlo en el cine, te aviso que Don't Look Back in Anger ya llega a Disney Plus el 9 de octubre, la próxima semana. Así que fans de Oasis que no pudieron ir al cine, es su oportunidad de ver este documental. Yo lo recomiendo bastante, sí lo disfruté. Vamos ahora con un coro imposible de evadir. A ver, venga, du, du, du, The Police, Sting, Stereo 100, siempre contigo.

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1: Creo que una de las mejores cosas es que no vienes del entorno de un fan extremadamente obsesivo de los Beatles. Tú tienes tu propio estilo.
2: Yo descubro más cosas sobre los Beatles trabajando con su música que las que sabía de antemano, y eso es estupendo. No me acerco al trabajo cargado de demasiados prejuicios o ideas preconcebidas. Todos tenemos nuestros propios sesgos. Hagamos lo que hagamos. A todos nos gustan determinadas cosas o preferimos unas cosas sobre otras, y todos nos equivocamos constantemente. Yo me equivoco todo el tiempo. Simplemente tienes que hacerlo. Mira, me encanta trabajar con la música de los Beatles y realmente amo a los Beatles. ¿Soy el mayor experto del mundo sobre los Beatles? No. Probablemente soy bastante bueno mezclándolos, pero no soy el mayor experto del mundo. ¿Me importa de verdad la música? Por supuesto que sí, quizá demasiado, pero lo que me importa es la música y los discos. Y esa es mi función. Hay muchas otras personas que saben muchísimo más o que especulan muchísimo más. Es curioso, porque hablo con esas personas. Veo a Paul McCartney con bastante regularidad. Hablo con Ringo. Hoy vi a Sean Lennon. Paul suele decirme, lo interesante de toda esa gente que escribe sobre los Beatles es que solamente cuatro de nosotros estuvimos ahí y vivimos todo lo que ocurrió. Y ni siquiera nosotros recordamos lo que pasó. Así que la posibilidad de que otras personas puedan decirnos exactamente lo que sucedió es muy pequeña. Es como si yo te preguntara, ¿qué hiciste un martes de hace 17 años? Quizá ni siquiera recuerdas lo que hiciste esta semana. Tendrás una sensación de lo ocurrido y puede que estés equivocado, pero tendrás esa sensación. Eso es lo que sucede. Muchas personas han desarrollado carreras enteras basándose en la especulación. En cierto sentido, es un poco como la Biblia.

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4: Consumir los vegetales crucíferos ligeramente picados y reposados antes de cocinarlos activa sus propiedades. Al cortar el brócoli o la coliflor, se libera una enzima que produce sulforafano anticancerígeno. Dejar reposar los trozos durante 10 minutos maximiza la concentración de este nutriente protector. Cocinarlos después a fuego suave preserva la mayor parte de esta valiosa sustancia química vegetal. Este truco culinario sencillo eleva el perfil preventivo de tus ensaladas y guarniciones.
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12: Hay canciones que parecen hechas para regresar a la pista de baile, y Bittersweet es una de ellas. Black and Crown se unió a Solvation y al vocalista Cool Jones para crear una producción que mezcla el espíritu del disco y el funk con una poderosa base de funky house. Lanzada en 2021, Bittersweet tiene un groovy constante, bajo marcado y una producción pensada para mantener el movimiento de principio a fin. Con poco más de 5 minutos en su versión original, es de esas canciones que funcionan tanto para escuchar como para dejarse llevar por el ritmo. Es otra muestra de cómo el house puede recuperar elementos del funk, el soul y el disco para convertirlos en sonidos actuales, manteniendo esa sensación de fiesta que nunca pasa de moda. 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

Sonidos frescos en Estéreo 100. El año pasado la cantautora británica Olivia Dean lanzaba esto llamado Nice to Each Other y lo escuchas en Estéreo 100, siempre contigo. Así arrancamos esta segunda hora juntos en Golden Hits. Yo soy Clau Tenorio, Clau se escribe con K. Te recuerdo que puedes llevarnos en tu teléfono. Escúchanos si sales de viaje, si sales a correr, en donde estés. 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Vamos a arrancar con la agenda de fin de semana. Te propongo dos ferias. Una para los melómanos. Si eres

Siempre tengo buena música, viene Simple Minds, George Michael, Pet Shop Boys y no le cambies porque vamos ahora con lo que fue el debut de Jennifer Page en el pop, 1988, Crush.

0: 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Regresa la Beatlemanía. 60 años después de su lanzamiento, Rubber Soul, uno de los álbumes que transformaron para siempre la historia de The Beatles, vuelve a sonar como nunca antes. 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

directo de 1993, él fue Jamiroquai, Space Cowboy, sonando en Stereo 100, siempre contigo. Oye, y ya que estamos con el asunto de Jamiroquai, de verdad fueron una locura los conciertos que dio aquí en México, y especialmente aquí en Ciudad de México fue un show de Greatest Hits. Tenía 8 años que Jamiroquai no venía a México, fue una gira conmemorando 30 años de su éxito mundial, Virtual Insanity, y además de anunciar que viene disco el próximo año y que van a volver a visitar México, hubo un momento muy bonito durante Kenneth Head. Es un momento que la banda suele tomarse con el público. JK se bajó a firmar todo tipo de mercancía, viniles, pósters, playeras, de todo un poco. La gente estaba incrédula de que pudieran saludarlo de mano. Por ahí viste algunas fotos en redes sociales. ¿Y qué crees? Stereo 100 tiene algunos de esos viniles autografiados que dejaron aquí en Ciudad de México y tú puedes ser el ganador de uno de ellos. ¿Qué tienes que hacer? Escucha mañana el especial Stereo 100 que va a estar dedicado a Jamiroquai, sábado 1:00 p.m. Te vamos a contar muchísimo acerca de la banda y al final te vamos a hacer preguntas. Anota las respuestas y envíalas a través de Instagram, Stereo100MX. El Escuadrón Digital va a estar esperando tus respuestas y mucha suerte. Ojalá seas uno de esos ganadores de los viniles autografiados por Jamiroquai. Yo soy Clau Tenorio y continuamos con la música del disco Desireless, Eagle Eye Cherry.

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14: Hay canciones que son tan reconocibles que parece imposible imaginarlas de otra manera. Pero precisamente ahí está el atractivo de las versiones de Pamplemousse. El dúo tomó The Logical Song, uno de los grandes éxitos de Supertramp, y creó una interpretación que conserva la melodía y la esencia del original, pero cambia por completo la atmósfera. La voz de Natalie Dawn se combina con teclados, sintetizadores, guitarra, bajo y batería para darle a la canción un sonido más cálido, orgánico y contemporáneo. La versión fue lanzada en 2020 y posteriormente formó parte de Words of 2020, una colección que reúne algunas de las versiones y producciones realizadas por Pamplemousse durante ese periodo. Es otra manera de demostrar que un gran clásico puede conservar su identidad y al mismo tiempo encontrar una nueva personalidad. Si te gusta descubrir cómo vuelven a sonar los clásicos a Pamplemousse, lo encuentras en Nu Disco, uno de los canales de Sounds.

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1: Para algunas personas, los Beatles se han convertido en una especie de religión. Cuando terminas la versión definitiva de una nueva mezcla, ¿sigues escuchándola con los oídos de productor y de ingeniero de mezcla o intentas relajarte, disfrutarla y experimentarla como un oyente?
2: Yeah, absolutely. I need to switch. Okay. I need to switch, and I find it actually quite useful listening to it with other people.
3: Sí, definitivamente. Necesito cambiar de perspectiva. De hecho, me resulta bastante útil escucharla con otras personas. Puede ser Vin, mi ahijado, que está trabajando conmigo hoy. Puede ser Joe, mi asistente. O puede ser cualquier otra persona. Me gusta escuchar las cosas junto a alguien más porque de pronto empiezas a verte a ti mismo de una manera distinta. Recuerdo que hice el proyecto Get Back de Peter Jackson y Let It Be durante el confinamiento y no tenía a nadie a quien ponerle las mezclas. Fue realmente extraño. Recuerdo que hice entrar a mi perro Stan para que escuchara. Fingía que estaba escuchando. Tuve muchos problemas para mezclar The Long and Winding Road. No conseguía que sonara bien, así que hice entrar a Stan y le dije: Stan, ¿qué opinas de esto? Necesitas observar las cosas a través de distintos lentes y desde diferentes perspectivas. Es algo muy importante.
2: You need to look at things from different lenses, different perspectives. It's really important.

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Lady Gaga en 2008 lanzaba su disco de Fame y ahí venía esto, Poker Face, uno de sus grandes éxitos, esa cara de póker que hay que poner cuando se juega cartas. ¿Estás escuchando Estéreo 100 siempre contigo? Llegamos ya al mediodía y continuamos con nuestra agenda de fin de semana. Ya oficialmente es la tarde de viernes, así que ya podemos seguir hablando de tiempo libre. Ya te propuse una feria de mezcal. ¿Qué te parece ahora una feria de música? Viene para todos los coleccionistas la gran feria de vinilos. Melómanos curiosos coleccionistas, es su momento de hacer crecer sus colecciones o de encontrar esa edición que les faltaba. Esta feria va a reunir distintas tiendas especializadas en vinilos. Este año la feria tiene un cambio importante porque los anteriores eran en diferentes lugares. Este año por primera vez se concentra en un solo punto de la Ciudad de México, la Glorieta de Insurgentes. Le queda a todo mundo la forma más fácil de llegar, el metro o el metrobús. ¿Qué va a haber? DJ sets, firmas de autógrafos, también va a haber otras actividades relacionadas con la música y con la cultura del vinilo. Es este fin de semana, tienes sábado y domingo para asistir. La cosa empieza a mediodía, exactamente a las 12, y lo mejor es que es entrada libre, así que puedes ir, pasártela bien, comerte algo, tomarte un helado mientras paseas, y en una de esas se te pegan unos cuantos viniles. Le doy la bienvenida a Poncho en los controles, acompañándonos en esta última hora en la producción. Hay más música para ti en Golden Hits. Nos vamos primero con R.E.M. a 1992 y después a 1984 con Survivor. 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
2: Hay una nueva manera de llevar los clásicos del pasado a las pistas de baile y Party Pupils tiene mucho que ver con ella. Este DJ y productor ha desarrollado una propuesta que él mismo identifica como Jack House, una combinación de house, funk y disco con clásicos de Jack Rock y el soul. La idea es tomar canciones que forman parte de nuestra memoria musical y darles una nueva vida con ritmos electrónicos, bajos funky y una producción mucho más contemporánea. Entre sus reinterpretaciones más conocidas están Ride Like the Wind de Christopher Cross, What a Fool Believes de Doobie Brothers y I Can't Go For That de Hall & Oates. En 2026, Party Pupils incluso llevó su versión de Ride Like the Wind a un lanzamiento oficial junto con Christopher Cross. Es una propuesta que conecta la nostalgia de los grandes clásicos con la energía de la música electrónica actual. 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

Sir Elton John lanzaba The One en 1992 y con esto calentamos la tarde. ¿Listos para la primera fecha de Elton John en México? Felicidades a todos los ganadores invitados especiales de Stereo 100. No olviden compartirnos fotos, queremos saber cómo va a estar ese concierto. Y bueno, te tengo una propuesta más para tu fin de semana. Se trata de otro festival, este es sobre música, pero música en vivo. Se llama Son para Milo, es la edición 23 de este festival, tiene ya más de 2 décadas celebrándose. Es música tradicional mexicana, una iniciativa cultural, es también independiente y autogestiva, que celebra nuestras raíces entre intérpretes, bailadores, artesanos, especialistas y, por supuesto, el público, que es la parte más importante. Vas a encontrar talleres de oficios, técnicas artesanales, entonces puedes aprender, por ejemplo, bordado de tenango, arte wixárika. Va a haber talleres gastronómicos, del cacao al chocolate artesanal. ¿Qué tal? ¿Quieres moler un poco de chocolate? Y también va a haber un taller de bebida tradicional de chilate. Todo eso puedes aprender a prepararlo. Además, va a haber actividades sobre plantas medicinales, ungüentos, tinturas, costalitos aromáticos, si te gustan este tipo de cosas, hasta clases de zapateado y conferencias vas a encontrar. Arrancó el día de ayer y puedes disfrutarlo hasta el domingo. Va a haber 2 sedes, la explanada de la alcaldía Azcapotzalco y, si prefieres el sur, en el Parque Hundido. Todo es de entrada libre. Puedes checar detalles y horarios en Facebook. Son para Milo. Ahí ves el programa completo. Son para Milo. Yo soy Clau Tenorio, mis redes sociales Clau Tenorio MX, y te dejo con el cuarto álbum de Steve Wingard, Back in

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2: Hay canciones que pertenecen a una generación y que con una nueva producción pueden volver a sonar completamente actuales. Ese es el caso de Runaway, una propuesta de Ian Storm y Ron Van Den Beuken y Meno. La canción retoma Small Town Boy, el clásico de Bronski Beat de 1984, y lo transforma en una producción electrónica con bases dance, sintetizadores y una energía mucho más cercana a las pistas actuales. Lanzada originalmente en 2020, Runaway se convirtió en una de las producciones más reconocidas de Ian Storm y posteriormente recibió diferentes remixes. Es precisamente esa capacidad de tomar un clásico, respetar su esencia y llevarlo a otro momento musical, lo que hace tan interesante la propuesta de Ian Storm. Si te gusta descubrir cómo vuelven a sonar los clásicos, a Ian Storm lo encuentras en Nu Disco, uno de los canales de Sound.

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Un disco con una portada de caricatura pop es, por supuesto, The Blur, Girls and Boys. Espero que estés bailando en este viernes. Stereo 100 siempre contigo. Y Stereo 100 ya está listo para entregarte esos viniles autografiados de Jamiroquai. Te lo expliqué más temprano, pero aquí te va de nuevo por si entraste tarde a Golden Hits. Vamos a regalar viniles autografiados por Jamiroquai. Los dejó en su concierto del domingo pasado. Y lo que tienes que hacer es escuchar mañana el especial, sábado 1 de la tarde. Te vamos a hacer preguntas, las respuestas por supuesto van a ser parte del contenido del especial. Te vamos a contar mucho de la historia de Jamiroquai y al final te voy a hacer unas preguntas. Manda tus respuestas a nuestra cuenta de Instagram Stereo100MX. Mucha suerte, estos viniles autografiados de Jamiroquai van a ser tuyos mañana, sábado 1 de la tarde, el especial. Yo soy Clau Tenorio, Clau se escribe con K. Muchas gracias por dejarme acompañarte. Mañana sábado te espero de 7 a 9 de la noche con más Golden Hits de fin de semana y con más recomendaciones para tu tiempo libre. Muchas gracias a Poncho en los controles a cargo de la música y la producción aquí en Golden Hits. Que tengas un gran fin de semana. ¡Hasta mañana!

0: Regresa la Beatlemanía. Rubber Soul, 60 años después, vuelve a sonar con una nueva mezcla. Gilles Martin nos cuenta todos los detalles aquí en Stereo 100, siempre contigo.
1: ¿Qué canción fue la más difícil de mezclar? Puede haber muchos factores, los recuerdos asociados con la canción, el intento de conservar la sensación original o sencillamente la complejidad de la grabación.
2: Yeah, it's always on this album.
3: En este álbum creo que Drive My Car fue bastante difícil, porque en la mezcla estéreo original toda la sección rítmica está de un lado y la voz también aparece colocada ahí. Eso siempre resulta complicado porque le da a la grabación un sonido muy particular. En cuanto colocas la voz en el centro, y yo quiero que la voz esté en el centro porque no quiero que alguien que escucha con audífonos la oiga completamente de un solo oído, modificas ese carácter. Cuando hicieron el álbum, el estéreo en realidad no existía como un formato importante para ellos. Después, cuando se hizo la versión estéreo en 1987, estaba bien, pero probablemente no representaba lo que la banda habría querido. Ahora vivimos en un mundo en el que entre el 80 y el 90% de la música se escucha con audífonos. Es una cifra disparatada, pero algo así ocurre. Por eso la separación extrema entre los canales no funciona igual de bien. Eso representó un desafío porque para mí, la cuestión es asegurarse de conservar el carácter de la grabación. Y tienes toda la razón, siempre se trata de encontrar un equilibrio entre los aspectos técnicos y la sensación. Puedes hacer algo técnicamente correcto, pero no se sienta bien. Puedes lograr algo que suene técnicamente mejor. Tuve mucha suerte en mi recorrido trabajando con los Beatles, porque mi primer proyecto fue Love. No escuché ninguna de las mezclas originales. Recuerdo que mezclé I Am The Walrus para el proyecto Love, abajo en el estudio 3. Pensé que sonaba fantástico. Después escuché la mezcla original. Técnicamente la original sonaba mucho peor, pero era muchísimo mejor que mi mezcla.
2: Oh my gosh, I made it technically right, but spiritually wrong.

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1: El plátano verde con almidón resistente es un alimento energético excelente para deportistas y mentes activas. Al no estar completamente maduro, su azúcar se absorbe con lentitud, protegiendo tus niveles de glucemia. Proporciona una dosis generosa de potasio que previene los calambres musculares durante la actividad física intensa. Es una fruta muy noble con el sistema digestivo que alimenta de forma prolongada tus células. Un plátano firme a media mañana es el combustible ideal para recargar la vitalidad corporal.
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1: Viernesito 2 de octubre, 1:00 p.m, bienvenidos a Enfoque Noticias, segunda emisión. Les habla su amigo confidente, camarada Poncho Gutiérrez. Pues todavía es quincena técnicamente, viernesillo, parece que va a llover, esperemos que no, porque es la combinación del diablo, porque eso es un tráfico, pero lo que se dice tráfico aquí en la CDMX, esperemos que no. Yo le deseo a la gente que le sea un día muy leve. Recordemos que habrá algunas movilizaciones, ya las ha habido de hecho en las últimas horas, pero más tarde les daremos una actualización para que este viernes les sea lo más light posible. Estimado Gastón, bienvenidos a usted, buenas tardes.
2: Hola Poncho, muy buenas tardes, excelente tarde de viernes. Hoy, viernes 2 de octubre, el 2 de octubre no se olvida, Poncho. Uh-huh. Y es que el 2 de octubre de 1968 ocurrió la masacre de Tlatelolco, un crimen de Estado ordenado por el gobierno del entonces presidente de nuestro país, Gustavo Díaz Ordaz, en donde el ejército mexicano y un grupo paramilitar llamado Batallón Olimpia asesinaron a cientos de estudiantes, profesores, intelectuales, obreros y ciudadanos de a pie que participaban en un mitin pacífico en la Plaza de las Tres Culturas, allá en Tlatelolco, Poncho.
1: Un suceso en el que hoy decimos 2 de octubre no se olvida, pero lamentablemente mucha gente ya lo olvidó. Lamentablemente mucha gente dice, pues algo pasó, no sé bien, una masacre de algo, y suelen ser nuevas generaciones, y no porque sean tontos o algo, sino porque quizá no se ha dado una explicación suficiente, qué argumentos habían, de qué manera se justificó. Después sale Díaz Ordaz a decir, sí, yo fui, yo me hago responsable, y le aplauden, ay, qué valor aceptar que mandas a matar estudiantes, como si el hecho de aceptarlo perdonara el factor de mandar a asesinar estudiantes. Hoy, lamentablemente, hay gente que lo sigue justificando. Hoy hay gente que dice, es que salvó al país del comunismo. Amigo mío, no tienes nada, o sea, no tienes que estar opinando de nada. Justificar asesinar estudiantes porque supuestamente ahí venía el comunismo. Hoy siguen hablando del comunismo imaginario. Cuidado con esos discursitos, esperemos que realmente no se olviden este tipo de fechas. Quiero invitar a la gente a que nos manden también sus reflexiones, si algunos de ellos, pues no sé, tuvieron familiares que estuvieron ahí, o si ellos estuvieron ahí, ¿no? Porque pues, sí tiene ya un ratito, pero
2: mucha gente de la que participó en ese movimiento ya estuvo en el poder, y parece que pese a que no se olvide, pues hay, no ha habido grandes cambios. Increíblemente fue hasta el 2024 cuando el gobierno reconoció a través de la presidenta Claudia Sheinbaum que fueron crímenes de lesa humanidad. Hasta el 2024.
1: Imagínate.
2: Ningún otro gobierno ha dicho, no, sí, fíjate que sí la... No.
1: Imagínate.
2: Es increíble que hasta el 2024 haya sucedido eso.
1: Simplemente Poncho, aceptarlo, ¿no?
2: Afortunadamente yo no conozco a nadie, de veras que ya tengo 55 años, no conozco a nadie que haya dicho, qué bueno que mataron estudiantes, pero sí los hay, hombre. Aplique la violencia, por lo menos un coscorrón, para decirle cómo es bueno que esto haya sucedido. Finalmente sí sirvió para muchas cosas, pero el precio fue altísimo, Poncho, altísimo. Y sí tiene razón, Díaz Ordaz justificó diciendo que él lo volvería a hacer porque él salvó al país. Él estaba convencido, no sé si qué tanto, pero estaba claramente convencido de que él hizo lo correcto.
1: Y hay que recordar,
2: ese es el problema, mucha gente cree que hace lo correcto cuando verdaderamente es un escándalo.
1: Hay que recordar que las peores masacres de la historia de la humanidad han sido para salvar a alguien, o por el bien de la mayoría, o por el bien común. Siempre es esto de tuve que hacer este crimen porque si no algo peor iba a pasar. Nunca es ya estaba sucediendo, por lo tanto lo detuve. No, casi siempre es para evitarlo, tuve que matar a esta gente.
2: Denme esas son las gracias,
1: ¿no? Exactamente. Esas son las peores justificaciones de la historia. Pregúntenle a cierto señor del bigotito chistoso del siglo pasado, el señor Hitler, todas las brutalidades que hizo en su cabeza estaba, era por el bien común. Entonces, el bien común no lo usen para hacer el mal, por favor. Es de las cosas más miserables que se puede hacer. Y más tarde, estimado Gastón, si gustas, platicaremos de eso, del perfecto, 2 de octubre, Poncho, ¿sí? Para que no se olvide, efectivamente. Pero lo que no se nos olvida tampoco es que, pues ya desde ayer, Ayer y hoy ha sido quincena, estimado señor Martín Carmona. Eso no se me olvida, definitivamente. No. Y a mi banco, que me anda diciendo que ya pague la tarjeta, tampoco se le olvida que ya es quincena, señor Carmona. Buenas tardes. No,
3: y para cómo van las cosas, Poncho, yo creo que mañana ya se nos olvidó a todos,
1: ¿no? Ay, a mí se me va a olvidar cuánto me depositaron, porque ya no va a haber nada en la cuenta.
3: A esperar la que viene. Oye, respecto a este 2 de octubre, suscribo lo que dice Gastón, excepto el con un coscorrón corregir a aquellos que apoyen ese tipo de actividades. Mejor edúquenlo, ¿no? Explíquenle, hablen con él y díganle las cosas como son, porque pues la violencia con violencia, aunque sea chiquita, Gastón.
1: No. Agarren un diccionario, sí, y con ese en la cabeza, no digo, no, con ese diccionario ilustran a las personas.
3: Sí, yo creo que es mejor, y la mejor noticia de todo esto, Poncho, es que en la época moderna ese tipo de situaciones no se han vuelto a repetir. Parece que los que han llegado al poder aprendieron la lección, algunas cosas por aquí por allá, pero ya ese tipo de acciones en el país por lo menos no.
1: Incluso el mundo ya, no decimos que ya estamos en todo el planeta mejor que antes, pero pues recordemos que hace 80 años, impensable, por ejemplo, que las mujeres pudieran votar, 100 años por decirlo, la gente en su momento quizá aplaudió lo de Tlatelolco, hoy hasta uno que otro desorientado moral, sí, ¿no? Pero pues nadie saldría a decir que bueno, ojalá que otra vez pase, sí, en aquel entonces quizás sí. O sea, poco a poco el mundo va aprendiendo de sus errores, lentamente, es lo triste, pero sí, estas cosas, cuando decimos que ya no pasan, no es que seguramente en algunos lugares, pues bueno, Ayotzinapa, por ejemplo, ¿no?
3: Lo de Aguas Blancas también.
1: Esas cosas ya recientes, pues siguen pasando, pero ya en ningún momento nadie le va a aplaudir a un presidente que salga a decir, sí, yo

0: y me hago responsable. No, ya.
1: Eso. La gente que está en el poder lo piensa dos veces sí. antes de tomar una acción. Oye, ya te traigo datos, buenos datos, en materia de venta de vehículos. Durante el mes de septiembre creció en 8% la venta de vehículos. 129,288 unidades vendidas en septiembre. Y en lo que va del periodo enero-septiembre van 1,144,002 unidades vendidas. Es el mejor periodo desde el 2016 en el cual se mantiene este nivel de ventas. Seguramente se va a romper el récord al final del año, y esto es muy positivo porque la industria automotriz genera un impacto muy positivo en diferentes sectores productivos, y esto creo que viene bien, Poncho, para esta última parte del año en materia económica.
0: Buenas noticias, afortunadamente que se mantengan así. Señor Fernando Espinosa en los deportes, bienvenido a usted.
2: Gracias. ¿Qué decía? ¿129,000 venta de autos?
1: 1,144,000 en lo que va del año, y solamente en septiembre 129,288.
2: Hay más, entonces en septiembre 129,000 deudores, ¿no? O sea, la gente es que la aprietan de verdad, ¿no? Eso es terrible. Bueno, fíjate que lo del 68 era 10 días justo antes de la inauguración de los Juegos Olímpicos, que eso sirvió de alguna manera para poner una cortina, ¿no? De una situación que se seguía viviendo, no con muertes, por fortuna, pero que se seguía viviendo la manifestación. Y es que era una ola mundial, Checoslovaquia, París, muchos estallaron, era una revuelta de jóvenes en el sí. mundo, entonces era parte del contagio. Y sí, bueno, los no rijosos, porque no tenían que ser rijosos, tenían sus demandas, ¿no? Pero sí, muchos se aprovecharon para quedar en el gobierno, y eso ha pasado históricamente.
0: Sí, como plataforma,
2: hoy
0: claro.
2: mismo lo tenemos, ¿no? Entonces, ha sucedido, pero por fortuna. Ojalá y los hayan escuchado, la gente que va a manifestarse, porque hay muchos que desconocen, pero que van a golpear, van a pintarrajear, a hacer grafitis, y eso pues tampoco debe de ser, ¿no?
0: Sino que lo ideal es entender por qué se protesta, decir, va, hay una inconformidad, lo cual es válido, pero decir, va, y ojo, que a mí no me da tanto miedo el tema del graffiti, pero sí me da miedo que alguien grafitee sin saber por qué está grafiteando.
2: Es eso.
0: ¿No? Decir, oye, ¿qué sucedió? Pues no sé, pero hay que ser despapalle.
2: Eso.
0: Tiene que haber esencia.
2: Oye, platicamos al ratito también de tenis. Oh, bueno, en el 2005 se ganó el primer título de la FIFA, un título FIFA. Ya estaba ya habíamos ganado en el 99 con selección mayor la Copa FIFA Confederaciones aquí en el Estadio Azteca, en Banorte. Pero el título FIFA fue en el 2005 con Giovanni, con Carlitos Vela, con Héctor Moreno. Todos estos jugadores que fueron la gran camada del fútbol mexicano y que dejó muchos dividendos. En China se está celebrando el abierto de Beijing o de Pekín, y lamentablemente pues le tocó, ahora sí que le tocó bailar con la más fea a Renata Zarazúa, perdió con la número uno del planeta, con Arina Sabalenka, muy fácil, 6-1, 6-3. Ese es el nivel real que tenemos, pero pues seguimos trabajando.
0: Hay que seguir vibrando alto
2: para levantarlo. Gracias, Poncho.
0: Muchísimas gracias, amigos míos. Ahora sí, sin nada más que decir, vámonos a la resumidita. Después del ataque que se perpetuara ayer por parte de dos hermanos, exalumnos en una escuela secundaria de Torreón, Coahuila, quienes asesinaron a la subdirectora de ese plantel y además lesionaron a cuatro personas, que fueron dos maestros, un alumno y una mujer, la presidenta Sheinbaum anunció la conformación de un grupo de trabajo, una especie de comisión, que entre otras medidas va a exigir a las plataformas digitales que prohíban contenidos relacionados con la violencia. Escuchemos.
3: Y el primer objetivo es exigir a las plataformas digitales que bajen de su contenido en el momento en que encuentren comunicados o acciones que tiendan a la violencia, al abuso o al acoso. Es decir, prohibir que haya ese tipo de publicaciones en las plataformas digitales. Y el llamado a padres y madres de familia para que estén muy atentos al tipo de contenidos que ven sus hijos en las redes sociales. Pero una responsabilidad muy importante es el de las plataformas digitales.
0: Yo creo que está muy difícil lograr eso. El tema de regular el contenido en redes, del tema que sea, es intentar encontrar el contenido de un vaso con agua que aventaron al océano. Decir, ¿dónde está es esa agua que aventamos en el océano. Está muy difícil, aún con las herramientas de IA y todo eso, está muy, muy, muy complicado. Digo, actualmente existen medidas y reportes y todo eso, pero me parece que no es suficiente. Claro, está muy bien la intención, ojalá que sí se aplique. De hecho, el secretario de Seguridad, García Harfuch, pues informó que la regulación de contenido en redes sociales será a través de un decreto, pero escuchemos cómo lo dijo.
4: Para la próxima semana se prevé trabajar en un decreto que establezca obligaciones para las plataformas digitales en materia de detección, reporte y remoción oportuna de contenidos y comentarios que inciten directamente a la violencia, así como mecanismos de coordinación con las autoridades competentes. El fortalecimiento del programa ABC de las emociones y también la incorporación de buzones confidenciales para la detección temprana de situaciones de riesgo, mecanismos de orientación y acompañamiento para adolescentes y jóvenes y una mayor participación de madres, padres y personas cuidadoras en la prevención y atención oportuna.
0: Es que está complicado. Ya existen hoy mecanismos para eso. Y que quede bien claro que lo que se está buscando, así como lo escuchamos, no es, si alguien sube un video de una escena violenta de una película, que lo bajen. No es el tema de la violencia gráfica, que existe, pero es otra cosa, ¿no? Es, así sea un comentario, así sea un código con tres palabras que usen los jóvenes, donde se incite o donde se avise que se va a cometer un acto de violencia. Hay, incluso con emojis, con las caritas, ellos usan códigos y puedes poner algo y es una forma de decir, al rato voy a matar a alguien. Entonces, ¿cómo detectas eso? ¿Cómo la plataforma va a saber que el emoji de un animalito y una carita feliz y una palmera, por ejemplo, me estoy inventando, significa al rato voy a matar a alguien? ¿Cómo lo van a adivinar? Me parece que, o sea, está bien la intención, vaya, obviamente si alguien lo escribe tal cual, que sí ha sucedido, pues que en ese momento lo bajen, vaya. Incluso alguna gente mal de la cabeza ha transmitido sus atentados, imagínate, principalmente, perdón, Estados Unidos, que van grabando así con un casco cómo matan gente en supermercados. Las plataformas lo dejan 2, 3, 4 minutos y no sé si porque denuncian o porque el algoritmo se da cuenta, pum, y bajan la señal, pero después de unos minutos de que ya todo el mundo vio la matanza. Entonces, pues está complicado, está muy bien, ojalá que se pueda eso y también las campañas de concientización, porque no por prohibir publicar eso la gente lo va a dejar, bueno, va a dejar de hacer apología en otros espacios. El chiste es que la gente entienda que estas cosas sí son bastante graves. Ahí tenemos el caso de Coahuila. Qué triste. Seguimos. En Zapopan, Jalisco, detuvieron a Miguel Ángel Lozano, alias Capitán Sol, pieza clave en el caso de huachicol fiscal dentro de la Secretaría de Marina, considerado el operador más importante de la red de contrabando de combustible, presuntamente dirigida por los hermanos Farías Laguna. El llamado Capitán Sol ya ingresó al penal de máxima seguridad del altiplano, allá en el Edomex, esperando su audiencia inicial. Y pues, a ver qué sucede. El director del IMSS, Zoé Robledo, anunció una auditoría clínica independiente y otras acciones sectoriales después de confirmar que ya en lo que va del año han fallecido 6 bebés en el hospital de Guadalajara, Jalisco.
5: La primera, una auditoría clínica colegiada independiente. Segundo, mientras esa auditoría se lleve a cabo, el director del hospital y el jefe de la unidad de cuidados intensivos neonatales van a ser separados de su cargo. Tercero, vamos a profundizar en la investigación epidemiológica. En cuarto lugar, propusimos y acordamos la creación de un comando operativo del sector salud para la seguridad de los recién nacidos en todas las unidades de cuidados intensivos neonatales del IMSS en todo el país.
0: Y después de haber evolucionado como Pokémon a Huracán Categoría 3, esta mañana, afortunadamente, Gastón, Rachel ya involucionó a categoría 2 en el Pacífico mientras se aleja lentamente de México. Sin embargo, su extensa circulación sigue ocasionando lluvias muy fuertes en Baja California Sur y un oleaje muy elevado allá en esa entidad, así como también en Sinaloa, Nayarit, Jalisco y Colima. Estimado Gastón, hoy es viernes de saludar a la bandera, por lo tanto, le decimos a la gente que nos manden mensajitos. ¿A quién quieren saludar? Mira, nos dice aquí José Antonio nos dice: hola, saludos desde el estado de Washington, cerca de Seattle, especialmente para la gente de Naucalpan. Saludos, Poncho, por parte de, decimos, José Antonio Hernández, hasta Washington. Allá nos quieren mucho, en Washington. Allá, por ahí se rumora que nuestro fan número uno está en Washington, fíjate, en una Casa Blanca.
6: Sí, digamos que aquí es el estado de Washington, donde sí te pueden querer más que en el mero Distrito de Columbia, digamos.
0: Vamos a decir que hay otro Washington en donde... en donde no llega bien la señal, ¿no? Hay problemas técnicos allá, o como que le apagan cada vez que los criticamos, pero sí, aquí dice que es cerca de Seattle. Pues bueno, amigos, manden su mensaje. Díganos a quién le quieren mandar un saludito, a quién le quieren mandar un buenos días, un ¿quieres andar conmigo?, un ¿por qué me cortaste?, un ya págame, hijo de tu madre, lo que quieran mandarle a quien sea. Hoy es viernes, hoy andamos de buenas, hoy andamos de chismosos morbosos. Manden su saludo al 55 85 77 55 74. Repito el WhatsApp, escriban 55 85 77 55 74. Viernes de saludar a la bandera. Ya regresamos.
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9: Les recomiendo mucho la película La Vida de Chuck, una reciente adaptación de una de las historias cortas de Stephen King, publicada en La Sangre Manda, un libro de 2020. La Vida de Chuck está dividida en tres capítulos contados al revés. La historia comienza con el final, un mundo al borde del colapso, y luego se nos presenta a Chuck, un contador que muere de un tumor cerebral, revelándose que su muerte coincide con el principio del fin del mundo, digamos, ¿no? Hay una segunda parte que es, digamos, un Chuck cuando todavía estaba sano, movido por la música callejera, bailado frente a una multitud, viviendo un gran momento de su vida. Y finalmente, la tercera parte, conocemos a Chuck de niño, enmarcado por la muerte de su hermana que no había nacido y su crianza con los abuelos. Y bueno, descubre un cuarto misterioso donde su abuelo parece tener visiones de muertes futuras, y el mismo Chuck ve a un anciano agonizante que tendrá que ver con su futuro de él.
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0: 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Estamos de vuelta, 1:21 de la tarde. Vamos hasta Coahuila con nuestro corresponsal Cristian Estrada, porque queremos que nos actualice la información sobre este ataque horrible allá en una secundaria en Torreón. Buenas tardes, Cristian.
16: ¿Qué tal, Poncho? Muy buenas tardes, amigos de Enfoque Noticias. Como bien lo comentas, después de estos lamentables hechos, Poncho, dos de los cuatro personas que están hospitalizadas en una clínica particular en la ciudad de Torreón, después de este ataque que se registró en esta secundaria general número 13 del Ejido de la Unión, permanecen delicadas.

0: lo que comentó al respecto del avance de las investigaciones el fiscal Federico Fernández Montañez, pero también la voz de uno de los estudiantes que presenciaron esta agresión y el cual, bueno, pues también señala parte de lo que comentaron estos jóvenes detenidos.
1: Entre sus primeras declaraciones hablan acerca de buscar pertenecer a grupos y de idolatrar figuras que ellos consideran figuras a seguir, que en algún momento de la historia de otros países llevaron a cabo ataques como estos. No es un contexto de un ataque a la sociedad poblense, no es un ataque a un directivo, a personal docente, a alumnos. Es un tema que ellos traían incluso en sus pertenencias.
0: Y bueno, pues también entre quienes requieren esta atención médica, Poncho, se encuentra Johan Alexis García Quesada, estudiante de primer grado, que debido a las lesiones, desafortunadamente, durante una intervención quirúrgica, tuvo que ser amputado de una de sus manos, mientras que también personal de la sección 35 del Sindicato Nacional de Trabajadores de la Educación solicitó pues la donación de sangre para el profesor Ricardo Quintanar, quien también se encuentra hospitalizado. Escuchemos lo que comentó uno de los alumnos justamente que presenció esta agresión.
2: Cuando llegaron, los profes habían salido, estábamos en la tercera y en eso tronaron algo, dijeron primer aviso, y luego ya de repente dijeron vamos por todas las mujeres. Pues salimos corriendo a encerrarnos a los salones, y luego pusimos todas las sillas en las puertas para que no entraran, y en eso agarraron al profe de español y lo machetearon todo.
0: Poncho, pues las redes sociales de estos dos hermanos, Carlos y David, ya fueron ubicadas, y en ellas incluso habían comentado estos personajes que estaban solicitando también que hubiera personas que les depositaran saldo para que transmitieran en vivo estos hechos que iban a realizar en esta secundaria de Torreón, Poncho.
3: Cristian, no sabemos qué decir, obviamente esto es muy preocupante, no son los únicos casos, ya se ha advertido, pero pues te solicitamos que en caso de que haya más información, más actualizaciones, pues nos lo hagas saber. Muchísimas gracias.
0: Claro que sí, Poncho, al pendiente de la información, un saludo para nuestros amigos de Enfoque Noticias.
3: Igualmente, muchas gracias. A ver, amigos míos, ya habíamos platicado de esto muchas veces en las últimas semanas. Hay una apología a este tipo de acciones. Acciones e ideología. Lo hemos dicho muchas veces aquí, en muchos espacios. Ustedes pueden investigar. Se está normalizando. Esta ni siquiera es una moda necesariamente, sí es una ideología, sí se está compartiendo en redes por ciertos grupos muy identificables, aquí les podemos decir quiénes, con nombre y todo, no solo en México, en todo el mundo, principalmente en América Latina, estas ideas de los superiores y los inferiores, los que merecen vivir y los que merecen morir, y están enfocados en discursos hacia los jóvenes, principalmente en las redes sociales. Hay discursos de supremacismo. Irónicamente, muchos de los que siguen estos discursos forman parte de etnias y grupos que los discriminadores serían los primeros en matar. Pero ahí están. En algún momento, pronto, platicaremos de eso. Sería bueno una cápsula especial sobre eso, porque sí hay discursos en redes disfrazados. Son muy difíciles de identificar, pero entre ellos se están retando. Entre ellos hay influencers, ya no es ninguna exageración, influencers que salen a decirte por qué el cerebro de las mujeres está hecho para obedecer. Así te lo dicen. Y tienen millones de seguidores. Y hay otros influencers que te dicen por qué los pobres merecen ser pobres. Y otros influencers que te dicen por qué la gente morena es inferior. Y otros influencers que te dicen por qué los judíos son lo peor. Y otros que te dicen por qué los musulmanes deben morir. Hoy abiertamente lo dicen muchísimos influencers, con cero credenciales, por cierto, porque no tienen ninguna preparación académica, no tienen ningún marco teórico, simplemente vomitan opinión, y con la excusa de la libertad de expresión, uno puede salir a decir, oigan, no está tan mal si matamos a estos, ¿eh? Lo dicen. Algunos influencers con los homosexuales quieren destruir la familia tradicional y quieren convertir

0: tiren trans a nuestros niños porque bla, bla, bla. O sea que si matamos a estos, no lo voy a decir para que el algoritmo no lo detecte mal. O sea, si discriminamos al LGBT, estamos salvando el futuro de la humanidad. Ese tipo de discursos de odio lo están repitiendo una y otra vez. Partidos políticos igual, ¿eh? Si golpean a los de este partido, qué bueno. Si golpean a los de este otro partido, qué bueno. Porque son o traidores a la patria, porque son narco no sé qué. Se está normalizando. Y cuando te llenan el cerebro de pura porquería, no es que estés matando a alguien porque eres malo, es que estás salvando el futuro o es el bien común. Por eso decimos, cosas horribles se han hecho en nombre del bien común. Pero después platicaremos de eso, vamos a dar nombres y algunas palabras clave que ustedes pueden identificar. Si sus hijos, nietos, sobrinos empiezan a decir de eso, aguas, porque ahí hay un foco rojo. Bueno, vámonos ahora hasta Querétaro, porque la fiscalía de ese estado va a imputar la tentativa de homicidio a un menor de 13 años por agredir a 4 personas en la escuela. Hablando de Estrella Álvarez, nos cuenta.
1: ¿Qué tal? ¿Cómo estás? Muy buenas tardes. Efectivamente, hoy el fiscal general Víctor de Jesús Hernández pues habló acerca de del menor que fue detenido el miércoles, en la tarde, cuando pues agredió a compañeros con armas blancas. Sin embargo, solamente uno de ellos alcanzó a lesionarlo de gravedad. Otras 3 personas también resultaron con lesiones y se mantienen hospitalizadas solamente una persona, que es el menor de edad. Cerca del intendente, que fue el que literalmente desarmó al menor a escobazos, recibió algunas lesiones, sin embargo no fueron de gravedad. También recibieron lesiones la subdirectora y la prefecta, quienes sí recibieron una hospitalización, al igual que el otro pequeño, que pues fueron considerados como graves pero estables y fueron dados de alta, lo que son los administrativos el día de hoy. El fiscal general mencionaba que los padres de este menor de 13 años de edad fueron detenidos porque obstaculizaron lo que es el cateo que se realizaba en su domicilio para llegarse de elementos de prueba. No descarta, como parte de las líneas de investigación, que pudiera tratarse de estos llamados retos virales de las redes sociales, y por lo pronto pues menciona que se encuentra bajo el resguardo de la Procuraduría de la Defensa del Menor y la familia, en espera de que el Poder Judicial determine la fecha de audiencia para la vinculación a proceso, y va a ser señalado como pues homicidio en grado de tentativa. ¿Qué es lo que puede pasar? Pues bueno, lo que determine el juez, porque hay que mencionar que es menor de edad y también se encuentra dentro de la edad en la cual pues no se le finca una mayor responsabilidad. Entonces habrá que ver finalmente qué es lo que determina en cuanto a la vinculación, procesos y todo lo demás, parte jurídica que se le sigue. Es la información que tenemos hasta el momento.
0: Muy bien, Estrella, muchas gracias. Un caso más gravísimo. La siguiente semana, ¿les parece bien que platiquemos de esto? Porque sí me parece que los tíos, hermanos, papás, mamás, abuelitos, pues deberíamos todos estar enterados, ¿no? Identificar este tipo de moditas, este tipo de palabras. Hay gente, jóvenes, muy jóvenes, que lo están justificando, que dicen, pues es que ni modo, si para que haya un equilibrio unos tienen que morir y otros tienen que vivir, pues los de este grupo deberían ser los primeros en morir. No es exageración. Esos son discursos que hoy se están repitiendo en bocas, en hocicos de muchos influencers brutalmente irresponsables. Vamos rápidamente a un cortecillo, regresamos.
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0: 1:32 y queremos hablar precisamente de estos temas de salud mental, la importancia de que todos, en general todos estemos bien de la cabecita, pero ahorita especialmente hablaremos de las personas más jóvenes, así que por eso agradezco tener aquí en la línea al psicólogo coordinador de Tejiendo Redes Infancia en América Latina y el Caribe, Juan Martín Pérez. Muy buenas tardes, Juan.
1: Muy buenas tardes, Poncho. Gracias por el espacio.
0: Platicábamos de este caso de los dos hermanos allá en Torreón que fueron a una secundaria y pues mataron, agarraron a machetazos a docentes, a compañeros, simplemente porque sí, porque lo vieron en redes, porque tenían que hacerlo y porque pues esta sociedad creo yo que los ha abandonado, tanto a ellos como a las víctimas, Juan Martín.
1: Sí, comparto contigo, Poncho, esta expresión. Yo creo que tenemos que asumir la responsabilidad como personas adultas y sociedad. Llevamos 20 años de guerra, con más de 550 mil personas asesinadas, 133 mil personas desaparecidas, más de 70 mil restos humanos identificados, 40 reportes de desaparición todos los días. Y nos sorprende que los adolescentes y personas jóvenes reproduzcan la violencia. Y creo que tenemos que recordar que toda forma de violencia es prevenible y no estamos atendiendo las señales. Este hecho es muy, muy lamentable, nos tiene que doler, nos tiene que indignar. Y por supuesto tenemos que solidarizarnos con las víctimas de la profesora víctima de feminicidio y de los profesores y estudiantes heridos. Pero además de que ya están detenidos estos jóvenes, hay que precisar que no son adolescentes, son jóvenes, muy pequeñitos, pero jóvenes, que van a entrar a otro proceso de justicia. Confiamos que se investigue bien y que sean sancionados conforme a la ley. Pero tenemos sí que recordar que la violencia está extendida en las casas, en las comunidades, en las escuelas, y lamentablemente la impunidad es muy alta. Por cada 100 carpetas de investigación que se abren, solo 5 o 7 alcanzan algún tipo de sentencia o proceso. Y esto obviamente es una invitación para que se repitan los hechos. Y por eso creo que es importante cuando, y comparto la expresión, la sociedad estamos abandonando a los adolescentes y personas jóvenes que necesitan no solamente ser escuchados y escuchadas, sino también un modelamiento positivo. Un modelamiento que no sea la violencia como solución a los conflictos, un modelamiento que signifique construir diálogo y acuerdos con aquellos que pensamos diferente y que, evidentemente, como lo señalabas, que también podamos identificar temas de salud mental cuando lo amerite. No sabemos exactamente hasta que no tengamos información oficial si es que hay algún tema de salud mental o alguna participación en algún grupo de radicalización en entornos digitales. Por ahora lo que hay son sospechas, suspicacias, pero necesitamos evidencia oficial porque eso debería llevar a política pública.
0: Es que es un tema bien complejo, son varias batallas al mismo tiempo. Uno, la cultural, ¿no? Engrandecer la violencia en la música, en redes sociales, las modas que vemos precisamente en algunas plataformas, el abandono emocional de las nuevas generaciones, la impunidad por parte del gobierno. Si mezclas todo esto, pues obviamente más de uno va a decir, pues está justificado salir a matar. Uno, no me pasa nada. No me van a detener. Dos, si me detienen, me van a dejar libre. Tres, es una moda. Cuatro, no tengo nada que perder, ya estoy bien mal. Es más, hasta quiero que me metan a la cárcel. Justificarlo porque estás haciendo un bien a futuro, porque estás salvando a la causa, porque estás salvando a la raza, al género, al país, a la patria. Si todo esto lo mezclas, pues claro que más de uno va a justificarlo, doctor.
1: Lo que tenemos que cuidar son los discursos de odio. Estamos, en este caso Coahuila, está muy cerca de los Estados Unidos y ahí sí hay una presencia fuerte de pues ataques en las escuelas y las investigaciones académicas, incluso el propio FBI ha reconocido que se conjugan varios factores. Disponibilidad de armas, discursos de odio y problemas de salud mental. Reitero, no conocemos en este caso de Coahuila los hechos, nos tiene que informar la autoridad, pero es real que los discursos de odio están extendidos en el país. Es real que tenemos disponibilidad de armas y los temas de salud mental no tienen alternativa. México no tiene un sistema de salud pública que atienda la salud mental. Por eso es tan importante el acompañamiento adulto y la prevención. Ahora, es también importante destacar que no tenemos una oleada de asesinatos de adolescentes y jóvenes. Uh-huh. Estadísticamente no hay forma de sostenerlo, y los datos oficiales nos muestran, por ejemplo, que en 2024 se aperturaron 2,118,000 carpetas de investigación, y al mismo tiempo en 2024 se tuvieron 36,000 carpetas de investigación con adolescentes que cometieron delitos, es decir, el 1.6%. Y de estos 36,000 que cometieron delitos, solo 1,500 cometieron delitos graves, como estos que estamos hablando, el 0.06%. Entonces, estadísticamente no son los adolescentes los que están generando peligro. Ellos y ellas, solo por este rango de edad de 15 a 17, tienen 30% más de probabilidad de ser víctimas de homicidio, de desaparición, de reclutamiento, que además está en impunidad total.
0: Estos discursos de odio, doctor, ¿cómo podría un adulto, un tutor, vaya, de algún un menor, identificarlos en los jóvenes? Por ejemplo, no sé, alguna palabra clave, algún hábito que de repente empieza a opinar cosas muy raras en contra de alguna comunidad, llámese mujeres, llámese extranjeros. ¿En qué momento podremos decir, oye, ¿con quién te estás informando?
1: Efectivamente, mira, como acabas de decir, Poncho, y ratifico y me sumo a lo que acabas de plantear. Un discurso de odio es aquel que le quita la humanidad a las personas por ser mujer, por ser de una comunidad de la diversidad sexual, por irle incluso a otro partido, otro equipo de fútbol. Uh-huh. Un discurso de odio que además se monetiza en las redes sociales. Tenemos a este personaje, el Traumach, que está
0: sí, me encanta el mote, sí.
1: Porque en realidad de lo
0: es
1: que habla
0: trauma,
1: son de
0: claro.
1: sus propios traumas, ¿no? Uh-huh. No atendidos además, pero el tema es que es un gran negocio, tiene más de 1.3 millones de seguidores y eso monetiza, eso es dinero. Es decir, el discurso de odio tiene un conjuga con el algoritmo que monetiza dinero y que genera, pues obviamente, daños, particularmente a las personas adolescentes que están creciendo, que están encontrando referentes. Y agrego otro componente: si los contextos familiares cada vez tienen menos espacio de diálogo, de conversación, este tipo de personajes, entre comillas, influencers, que promueven el odio, pueden convertirse en su referente inmediato. Por eso es que tenemos que regular, y la ley mexicana establece que cualquiera que promueve odio tiene que ser sancionado. Esto es impune y no se detiene, no se para. Y no estoy diciendo que metan a la cárcel a este personaje, el señor Luis Traumach. Estoy planteando que el modelo de negocio se tiene que revisar y lo tenemos que limitar, sobre todo, y regresando a los factores de riesgo. Y yo invito al público, cuando las personas adolescentes o jóvenes estén consumiendo mucho contenido de estos personajes de la machósfera, cuando estén cercanos a estos grupos de true crime que le llaman, o que
0: o los red pillers, ¿no?
1: Exactamente, no, pero además también de estos, sí, por supuesto, los que hablan del despertar y de toda la ginocracia y las feminazis y estas cosas, sí. Esos ya son discursos de odio que son alerta. Y agrego también aquellos que exaltan crímenes, Columbine u otros, uh-huh. Y esos espacios ya son de alerta. Cuando además nuestros hijos, hijas o personas adolescentes comienzan a hablar de la violencia como solución, o hablan de suicidios o de cosas por el estilo, tenemos urgentemente que acompañarlos. Y aquí aclaro, no significa que porque tengan un videojuego violento o porque vean una narcoserie o un narco corrido van a ser vinculados a hechos criminales. No, hay muchos otros factores, pero esencialmente es que no tengan referentes positivos y de confianza y que queden atrapados en las cavernas digitales o en grupos que les alimenten el odio.
0: Doctor, me encanta que toque el tema de los videojuegos y las series, porque irónicamente también en redes sociales hay algún contenido en donde hay casos de personas jóvenes que todo el día están jugando videojuegos y dentro del videojuego destazan, decapitan, hacen todo, y en la vida real dicen, yo jamás me atrevería a matar ni una mosca, y es cierto. Y hay otros que aparentemente consumen contenido muy sano, por lo menos de entretenimiento, pero dirían, o sea, pero a la mera hora resulta que sí creen que hay grupos que merecen, que tienen menos derecho a vivir que otros, y que dicen, pues yo no tendría ningún problema matando o hiriendo y esto. O sea, son, creo yo, Claro, hay riesgos, ¿no? En alguien que ya tenga un desequilibrio mental, lo pones a jugar cosas violentas todo el día, pues no es nada bueno, vaya, pero si alguien distingue que si está jugando o está viendo una serie, sabe que es fantasía y no lo goza de una manera psicópata, ese es un tema. Que otro vea el mismo contenido y diga, ay, qué ganas me dan de hacer eso, ahí cambia todo. No es el contenido, sino la cabeza que procesa ese contenido.
1: Efectivamente, sí, tal como lo refieres, Poncho, tenemos que ubicar siempre contextos y trayectorias personales. Ejemplo, después de los Estados Unidos, el país que más videojuegos violentos consume es Japón. Y Japón es de los países que tienen las tasas de homicidio más bajas del mundo. Uh-huh. Es decir, no es el consumo de videojuegos violentos lo que está vinculado. Es el contexto de violencia, como señalamos en Estados Unidos, la disponibilidad de armas, los discursos de odio, uh-huh. la presencia activa de grupos supremacistas blancos o que promueven el odio. En el caso mexicano tenemos varios factores, tenemos armas ilegales, tenemos discursos de odio, uh-huh. comenzamos a tener estos casos no comparados con los Estados Unidos, pero ya tenemos que tomar medidas de otro tipo. De tal manera que estas decisiones así muy, vamos a llamar, de bote pronto, de respuesta muy espontánea, de vamos a prohibir redes sociales, pues tendríamos entonces que empezar a prohibir las bicicletas, los patines, las motonetas, que generan más muerte y lesiones que las redes sociales. Entonces, por eso es tan importante la clave de escuchar a niños, niñas y adolescentes, a personas jóvenes, y junto con ellos y ellas encontrar soluciones. Nos vamos a sorprender que además es más barato, más sostenible en el tiempo, y sobre todo los vamos a poder proteger. La mejor forma de proteger a un niño, una niña, un adolescente es que tenga muchos espacios de participación, muchas personas vitales con las cuales dialogar, modelos distintos a dinámicas violentas, y esto implica desde meterlos a los coros de iglesia, las fiestas patronales, los Boy Scouts, los que cuidan perritos, todo lo que sea espacio de participación y socialización, uh-huh. los protege y los aleja incluso de los entornos digitales peligrosos.
0: Hasta ser escuchados, ¿no?
1: Así de sencillo.
0: Esa es la clave, que alguien diga, es que ni siquiera necesito que alguien piense como yo o que me diga que me quieren mucho, simplemente porque nadie me escucha, ¿no? Entonces cuando sacan todo, yo creo que esto, creo que aquello, oye mira, alguien me está escuchando, oye mira, alguien le interesa si me siento bien, yo creo que, por ahí un meme que decía que detrás de cada ataque y cada insulto en redes hay un abrazo faltante en esa persona, ¿no? Oye, si alguien te hubiera dado un abrazo, pues a lo mejor no le estarías echando la culpa a los demás de del coraje que tienes contra los demás y contra ti mismo. Porque entonces están descargando toda esta infelicidad en lo primero que se mueva. Ah, pues uh-huh. es que si me va mal en la vida, es culpa de las mujeres. O es culpa uh-huh. de los morenos. O es culpa de los de aquí o los de acá. ¿Y ellos qué culpa tienen? Y como dice usted, doctor, tiene toda la razón. Es un tema de que se atienda la emoción de estos jóvenes y entonces sí, en paralelo, la estrategia de redes sociales y todo eso.
1: Exacto, porque las soluciones simplistas a temas complejos no solamente nos sirven, nos distraen y nos hacen perder el tiempo, y aquí estamos hablando de proyectos de futuro, de vidas que uh-huh. esperan un acompañamiento.
0: Muy bien, doctor, pues le agradezco muchísimo este espacio. Ojalá que la próxima semana podamos dar un seguimiento, porque vaya que esto no solo es interesante, sino que es urgente y la gente lo tiene que saber, tanto los jóvenes como de otras edades. Hay que dominar este tema. Muchísimas gracias, doctor.
1: Gracias, Poncho. Muy buena tarde. Hasta luego.
0: Igualmente, gracias. Ahí está el doctor psicólogo Juan Martín Pérez, coordinador de Tejiendo Redes Infancia en América Latina y el Caribe. Amigos, viernes de saludar a la bandera. Manden saluditos en WhatsApp 5585-775574. Nos dice Lourdes, que tengan todos un excelente fin de semana. Este es un viernesito casi de quincena. Que se la pasen padre. Casi de quincena, pues técnicamente ya es quincena, ¿no?
2: Yo creo porque ya pasó, supongo.
0: Ah, bueno, entonces tiene toda la razón. Luz nos dice, Poncho, mándanos dos besotes a todas las chicas de las distintas plataformas.
2: Híjole. No uno, no tres, dos besotes.
0: Dos besos.
2: No besos, besotes.
0: Déjame preguntarle qué producción. ¿Eso no es considerado contenido erótico, cabina? ¿No me estoy cosificando? ¿No me estoy sexualizando? ¿Cómo se dice? ¿No soy un sex symbol? Está bien, se los vamos a mandar. Uno, dos, para todas las chicas de las distintas plataformas, nos dice Luz. Ahí está, que se los acomoden muy bien. Ya regresamos.
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8: Los débiles tienen un arma. Los errores de los que crecen fuerte. George Bidol.
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11: 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Según la ONU, 75 países de todos los continentes cultivan algodón, lo que repercute en la vida de más de 100 millones de familias. Y entre los principales productores están China, India, Estados Unidos y Brasil.
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0: Después de nuestros besucones, saludos de hace ratito, vamos ahora con el doctor Luis Ángel Hurtado Razo, académico de la UNAM, experto en redes sociales. Doctor, muy buenas tardes.
13: ¿Qué tal, Poncho? Muy buenas tardes. Como siempre, un gusto estar aquí en tu espacio.
0: Muchísimas gracias, doctor. Pues la revista Time dio a conocer que el señor Trump consultó a Grok sobre la reacción de los venezolanos ante una captura del entonces presidente Nicolás Maduro. Ya sabemos cómo fue. El cártel de los soles nunca existió, un pretexto para el señor Trump. Y entonces le pregunta a la IA, Grok, ¿tú qué opinas sobre este heroico acto que hice? ¿Qué fue lo que le respondió Grok, estimado doctor?
13: Sí, justamente como lo señalas, estimado Poncho, esta semana se dio a conocer, la revista Time, un reportaje que realizó precisamente sobre unas consultas que realizó el presidente Donald Trump durante el mes de diciembre del año pasado, justamente del 2025, con motivo también justamente con una visita que realizara el dueño y propietario de X, Elon Musk, a la Casa Blanca. Bueno, dentro de esas consultas que realizó precisamente el presidente Trump, se encuentra pues esta suerte de solicitarle a Grok el cual es, digamos, o cómo visualiza pues un acto de intervención justamente en Venezuela, a partir justamente de pues capturar lo que ya sabemos al entonces todavía presidente de Venezuela, Nicolás Maduro. Y ante pues básicamente los ojos, digamos, de esta inteligencia artificial, pues encontramos que la respuesta pues veía con muy buenos ojos, digamos, la intervención. Destaca básicamente el artículo de la revista Times que Grok le dijo que pues veía muy bien, porque veía a Nicolás Maduro como un dictador, veía como una figura precisamente de autoritarismo, una persona que no permitía la democracia, y por supuesto todo lo que ya comentaste es el cártel de los soles, ¿no? Uh-huh. Que ya sabemos que no existe. Aquí lo interesante, Poncho, más allá de esto, es cómo cambia o empieza a cambiar prácticamente con la llegada de la IA también, pues digamos, esta tradición o esta realización que existe pues dentro de los distintos gobiernos de los famosos cuartos de guerra, que son básicamente pues estas reuniones que tiene el presidente o el jefe del ejecutivo pues con sus altos mandos del ámbito pues de seguridad. Esto hoy en día, pues con esta revelación que acaba de realizar la revista Time, nos deja claro que también la IA está cambiando, digamos, esta situación, lo cual pues nos deja ver que pues esos reuniones de gabinete pues ya para el presidente Donald Trump ya no son necesarias, simplemente con la utilización de la IA pues ya basta. Ese primer punto. Segundo punto que quiero destacar, estimado Poncho, es cómo hoy en día estamos dejando o se está dejando precisamente la decisión pues de un jefe de ejecutivo y por lo tanto de un presidente como en este caso Donald Trump de los Estados Unidos, pues la toma de decisión de pues de preguntarle a la IA, cuando recordemos precisamente que pues lo hemos hablado aquí en tu espacio, pues los diferentes motores de inteligencia artificial pues no son tan certeros, digamos,
0: ni tan imparciales ni neutrales,
13: exactamente,
0: ¿no?
13: Neutralidad, exactamente es eso, no hay neutralidad dentro del manejo pues informativo de la IA. ¿Y en quién estamos depositando precisamente eso? Y el presidente Trump pues al parecer pues se omite eso y dice, ¿y a quién le pregunta sobre todo también? Pues recordemos el pues quién es el dueño de Brock, ¿no? El
0: caso de todas las IAs a las que les pudo preguntar, prácticamente le dijo al tío conservador, ¿no? ¿Qué opinas de lo que dice? No, pues prácticamente le preguntaste a un maga.
13: Exactamente, y ahí está también el riesgo, el sesgo, por supuesto, que tiene el preguntarle ese tipo de elementos a la inteligencia artificial, pues la imparcialidad que hay al momento de la toma de decisiones y los intereses que había de por medio precisamente pues al momento de preguntarle a la IA. Y por último, un tercer punto que considero muy importante en estos casos y que da precisamente estas revelaciones. ¿Será el caso nada más de Donald Trump, que actualmente está acercándose precisamente a consultar directamente a la IA para esta toma de decisiones? ¿O será el caso de otros mandatarios? Puede ser el caso, pues se me viene a la mente del hoy todavía primer ministro de Israel, el presidente Netanyahu, o puede ser el caso de algunos otros personajes pues que están muy cercanos también a esta forma de pensar, a defender también los principios del uso de la inteligencia artificial, etcétera, etcétera. Y aquí justamente pues está el meollo del asunto. ¿Qué tanto podemos depositar precisamente, digamos, la responsabilidad y por supuesto todo lo que tiene que ver con pues esa parte de el tema de seguridad a un motor de búsqueda o a una inteligencia artificial? Puede ser que lo que decíamos hace unas semanas, precisamente, ¿qué tal si esa IA en llegado momento se sale de control y empieza a tomar decisiones que no le competen y decide en llegado momento atacar a un país o darle la indicación a un jefe, a un mandatario para que ataque un país, o todo lo contrario, para que genere precisamente un bloqueo, etcétera, etcétera? Aquí lo preocupante, estimado Poncho y la audiencia, que la IA, ¿hasta dónde ha llegado? Hasta la toma de decisiones en materia de seguridad y sobre todo que los jefes del ejecutivo de diferentes países están accediendo precisamente a la IA como una fuente de consejo y por supuesto de acompañamiento en la toma de decisiones de tan pues tan delicada relevancia.
0: Es un tema en el que tenemos que reflexionar, porque no solo es la irresponsabilidad de un presidente o un primer ministro preguntándole a la IA qué tendría que hacer, ¿no? Ya desde ahí dices, oye, no te estamos pagando para que le preguntes a la IA. Y la segunda es que no hemos entendido que la IA no es neutral. La IA se nutre de información hecha por seres humanos, y no solo eso, la IA sigue un código, sigue una ética, sigue unas reglas impuestas por la empresa que la creó. Si tú le preguntas, es más, esto no es ninguna invención lo que voy a decir, cuando fue lo de la escuela primaria en Irán que bombardeó Estados Unidos, donde murieron 40 niñas iraníes, tú le preguntabas a Grok, ¿esto sucedió o no? Los primeros días lo negó. Grok dijo, no, estas imágenes que tú me estás enseñando fueron de España hace no sé cuántos años, un atentado, y el resto de las IAs, ChatGPT, Gemini, Cloud, decían, no, sí fue real. O sea, sí, el ejército de Estados Unidos bombardeó una escuela en Irán y murieron 40 niñas. Le preguntabas lo mismo a Grok y Grok te decía, no, deja de mentir, Poncho, esto fue en España. Días después, Grok dijo, Sí, la verdad es que sí fue en Irán. Entonces, imagínate, doctor, que le pregunten, que le cuestionen, o que le digan a la IA, en este caso Trump, oye, Grok, ¿qué decisión de guerra debo tomar? Por Dios, ¿en qué mundo estamos? Y lo peor es que hay personas mandatarias que dicen, ah, mira, Grok me dijo lo que quería escuchar, por lo tanto, no tengo a nadie más a quien preguntarle, no me importa lo que diga el Congreso, la IA ha hablado. ¿En qué capítulo de Black Mirror sale esto, doctor?
13: Sí, totalmente, y es muy preocupante porque imagínate, si esta revelación nos deja ver lo que ocurrió a inicios de año, pues todas estas, digamos, acciones que actualmente está teniendo Donald Trump en materia de seguridad, por supuesto, de su país y a nivel mundial, ¿será que las tomó realmente el presidente Donald Trump o su gabinete de seguridad, o realmente estuvo la inteligencia artificial detrás de esa toma de decisiones?
0: Sería el colmo,
13: ¿eh? Es muy preocupante esto, estimado Poncho, y por eso lo traigo precisamente a colación, para que nosotros lo reflexionemos y lo debatamos.
0: Sería el colmo, doctor, que alguien tuviera que preguntarle a la IA qué opinar, pero mire, antes de opinar, déjeme, ChatGPT, dime qué opinar sobre lo que dijo el doctor Luis Ángel Hurtado. No es cierto, doctor, toda la opinión que usted escucha es completamente mía. Equívoca, horrible y todo, pero es 100% mía, y le decimos a la gente que use la IA como herramienta para entonces entender y reflexionar y saber qué pensar, no para que la IA les diga qué pensar. Es un consejo que no solo le damos a Trump, que seguramente nos está escuchando, sino al resto de la audiencia. Doctor Luis Ángel Hurtado, muchísimas gracias.
13: Al contrario, estimado Poncho, y rapidísimo, ¿sí? Quisiera agradecer precisamente porque justamente viendo esta semana, pues ya cumplimos un año de estar aquí cada viernes en tu espacio. Agradecerte muchísimo la apertura y por supuesto también a Enfoque Noticias. Muchísimas gracias por la libertad y por supuesto este espacio.
0: Doctor, vamos por 40 años más, si es que lo permite Dios y lo permite Skynet, doctor.
13: Claro que sí, estimado Poncho, muchas gracias y muy buen día.
0: Buen día, muchísimas gracias, querida audiencia, viernes de saludar a la bandera, manden saluditos al WhatsApp 5585-775574, nos dice Dora, le mando un saludo a Poncho, Gastón, señor Carmona, don Fernando, a Cabina, Noemí Cruz, Alfredo Pérez, y por supuesto al bello chat de Enfoque, hoy no puedo estar ahí, escucho la emisión al estilo vintage, o sea, por la radio a la antigüita, pero muy a la antigüita y todo, pero se sabe el nombre de todos, nada más porque no les decimos el nombre de uno por uno en cabina, sino ya se lo sabrían. Dora, muchísimas gracias, vamos a un respirito.
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0: Estamos de vuelta, paréntesis, algunos amigos dicen que si los estamos bloqueando del chat de YouTube, no, lo que pasa es que YouTube detecta cuando alguien comenta, no sé si la misma palabra muy seguido, y puedes sospechar que es spam, entonces los bloquea o no los deja comentar un par de minutos, esperen poquito y vuelven a comentar, aquí nadie los censura, aquí 100% derecho de las audiencias. Ahora sí, vamos a la resumidita de las dos. Fuerzas federales aseguraron 60 toneladas de cigarros apócrifos piratones después de un cateo en una bodega ubicada ya en Huixquilucan, en el Edomex. Tres hombres fueron detenidos, dos de ellos extranjeros. Elementos de la Guardia Nacional localizaron dos tomas clandestinas allá en Corregidora, Querétaro, en donde aseguraron 40.000 litros de huachicol. Policías municipales de Oaxaca de Juárez realizaron una protesta y suspendieron labores para exigir al ayuntamiento que ya cumpla con las minutas los compromisos firmados con anterioridad, entre los que destacan la creación de una ley que les garantice una jubilación digna. Allá en el norte, Monterrey, Nuevo León, una reportera y su camarógrafo fueron atropellados durante una transmisión en vivo. El momento ya se hizo viral en redes sociales. La reportera Alma de la Rosa Flores y el camarógrafo Cristo Martínez cubrían un incidente cuando una camioneta presuntamente perdió el control y los impactó. Ambos lamentablemente están lesionados, afortunadamente no de gravedad, y fueron llevados a un hospital. El conductor de la camioneta, un chamaco de 19 años, quedó a disposición de las autoridades. A las 4 de la tarde se van a realizar las protestas, especialmente la marcha para conmemorar el 58 aniversario de la masacre de estudiantes en Tlatelolco de 1968. El contingente saldrá de la Plaza de las Tres Culturas rumbo al Zócalo de la capital. Y a pesar de tanta noticia mala, llega este paréntesis de optimismo. Este paréntesis, este espacio en la radio en donde se nos estimula la dopamina. Noemí Cruz, la voz más solicitada por el público masculino, y el reporte vial. Buenas tardes.
15: Moncho, auditorio de Enfoque, muy buenas tardes. Por fin es viernes.
0: Por fin viernes, Noemí, y viernes de quincena, lo cual debería ser buena noticia, excepto para los que estamos endeudados y... Nos encanta la frase por fin es viernes, pero odiamos la frase pago mínimo para no generar impuestos. Digo, intereses, perdóname. No, impuestos también, la semana pasada sí me fue, pero vaya que no nos gustan esas frases, Noemí.
15: Ah, caray, bueno, hay que ponerse al corriente, Ponchito, por favor.
0: Ahí nos andamos.
15: Por favor, por favor, no queremos que nos manden ahí la cartita.
0: No,
15: la
0: se le invita a cumplir con sus obligaciones fiscales amablemente, y luego yo que me la paso criticando a cierto tío empresario, soy el último indicado para andar huyéndole al pago de impuestos. Noemí, muchísimas gracias. Hablando de estar al día, pues queremos estar al día de lo que sucede en las calles de la ciudad.
15: Así es, pues bueno, ahí tenemos muy buena circulación sobre el circuito interior de Eduardo Molina hacia Zaragoza. Carga vehicular sobre circunvalación del Eje 1 Norte hacia Fray Servando Teresa de Mier. Hay un corte a la circulación en Paseo de la Reforma a partir de insurgentes por manifestantes. Esto en inmediaciones del Ángel de la Independencia. Alternativa es el circuito interior y la avenida Chapultepec. Otro cierre también en Manuel Carpio y Avenida de los Maestros, alternativa vía la calzada México-Tacuba. La calidad del aire en el Valle de México en este momento es de buena a aceptable. Poncho, el reporte, y que tengan un bonito, bonito fin de semana.
0: Igualmente, Noemí, muchísimas gracias, muy buen fin de semana, y de esta forma pausamos la estimulación de dopamina, amigos míos, y vamos a la información internacional. Con los votos en contra del Partido Popular, la ultraderecha de Vox y Junts, el Congreso, allá en España obviamente, el Congreso de España rechazó los dos decretos propuestos por el gobierno para afrontar la crisis de vivienda en el país. Parte de la gentrificación, que por cierto, la gentrificación también se vive horriblemente en España, lo cual hay que reconocerle a nuestros hermanos españoles, ellos sí se están organizando para no dejarse de la gentrificación, cosa que les deberíamos aprender. Bueno, rechazaron dos decretos con los que se pretendía afrontar la crisis de vivienda allá en España. Esto después de que hubiera muchísimo auge con el tema mediático de Mari Carmen, una mujer de 87 años de edad que fue desalojada así a la brava porque no podía seguir pagando la renta del departamento en el que vivía desde 1956, antes del 2 de octubre, imagínense. Cientos de personas protestaron frente al Congreso después de que se rechazaran las iniciativas, mientras que manifestantes que permanecen en el plantón en la Plaza del Sol, una de las más emblemáticas de Madrid, anunciaron que la movilización seguirá y que el siguiente paso va a ser una huelga general, porque allá no se andan con payasadas, allá detectan perfectamente cuando algo tiene una intención política o más bien partidista y dicen, no, eso nada más es una aspirina para que no sigamos protestando, no resuelve nada de fondo. Escuchemos.
16: Es que la chispa de esta acampada, que esa chispa, lo que decimos es que no se puede quedar solo en Sol, ¿no? Que tiene que salir al resto de barrios para poder construir esa huelga general de la que estamos hablando, ¿no?
0: Allí está lo que dicen los manifestantes. Y después de este golpe para su gobierno, el presidente español Pedro Sánchez dice que abrirá un periodo de reflexión y que este mismo fin de semana va a decidir si adelanta las elecciones generales. Miren nada más lo que genera la protesta social. No es queja, ¿eh? Qué bueno, deberíamos estar copiando las cosas buenas. El próximo domingo se va a celebrar la primera vuelta de las elecciones presidenciales en Brasil. ¡Ay, nanita! Todas las encuestas señalan que el actual mandatario, el izquierdista Luis Inácio Lula da Silva, quien busca su cuarto mandato, y el ultraderechista Bolsonaro, Flavio Bolsonaro, no obtendrán el 50% de los votos que se van a requerir para ganar, así está la primera. Y todo indica que van a aventarse una segunda vuelta que se realizaría el 25 de octubre. Hay que estar bien al pendiente porque todas las irregularidades que vimos en un montón de países de América Latina en las últimas elecciones, ya sabemos de quién, ya sabemos en qué portales, ya sabemos de qué forma, todas parece que se están viendo en Brasil. Más de 200.000 migrantes han sido detenidos allá en Estados Unidos en los últimos 4 meses, aseguró el zar fronterizo Tom Homan durante un evento de hispanos conservadores en Florida, el epicentro de los operativos, por cierto. Homan anticipó que las deportaciones se van a intensificar en 2027, pese a las críticas y a la desaprobación política de Donald Trump. Y, o sea, la ironía, lo que decíamos ahorita, hispanos conservadores, o sea, hispanos diciendo, vayan a cazar a los hispanos. Hay un pensamiento por ahí, y no me gusta la palabra conservador, porque muchos somos conservadores en muchas cosas, pero en este contexto político del umbral ideológico izquierda-derecha, pues el conservador, aquí sí se trata de derecha. Esta idea de, como yo estoy bien y soy un ciudadano que paga impuestos y que estoy y tengo mis documentos y todo, por mí nunca van a venir, aunque sea mexicano. Y entonces voto a favor de que se lleven a los mexicanos, que según yo no merecen estar aquí conmigo. Amigo mío, al ICE no le importa eso. Es como la gente morena que dice, a mí no me afecta el racismo porque a mí nunca me han discriminado, porque no sé, porque tengo dinero. Amigo mío, el día que te discriminen o que te deporten o que te nieguen un servicio, vas a decir, ay, ¿por qué toda la vida fue racista? Siempre es esta idea de, contra todos los que se parecen a mí, pero no contra mí. Ese es el pensamiento de, jódanse a los demás, a mí no.
2: El efecto de, como a mí no me ha pasado, no me importa, ¿no? Como a mí no me ha pasado que me violen, pues no me importa que violen a todos. Como a mí no me ha pasado que me hayan deportado porque pago impuestos, que los deporten. Es una tontería, e infortunadamente a los que han pensado así, que son hispanos en Estados Unidos, les ha salido el tiro por la culata.
0: Hay un montón de videos de ¿se acuerdan de la mujer que dijo que viva Trump? Pues ya la deportaron. ¿Se acuerdan del chavo colombiano que salió a decir viva Trump con su playera MAGA? Pues ya lo deportaron y ahorita está en Siria, lo mandaron allá, o sea, cosas así. Amigos, entiendan que con este impulso visceral de quiero que castiguen a los demás, claro, es un boomerang. Un poquito más de salud emocional, inteligencia emocional. Claro,
2: desde aquí, solamente desde México, les podemos mandar empatía. Nosotros no nos podemos meter en estos anuncios. Son iniciativas del propio gobierno, ¿sí?, que ustedes al estar allá tendrán que soportar y tolerar y votar cuando puedan en contra de lo que está sucediendo.
0: Reflexión.
2: Y también, ¿qué pasa con los hispanos que piensan lo contrario? Es preocupante.
0: Pues está cañón. Amigos, sigamos. Estamos escuchando un temazo, pero no cualquier temazo. Por ahí dicen que solo hay un número uno en esta vida en general, Gastón. ¿Por qué? ¿Por cómo que el number one?
2: Fíjate que a propósito de que ayer fue el Día Internacional de la Música, la revista The Rolling Stones publicó las 500 mejores canciones de todos los tiempos, y la que estamos escuchando, que interpreta Aretha Franklin, se llama Respect, es la que considera la publicación la mejor canción en la historia de todos los tiempos, santo de la Dios, humanidad posible, santo y Dios, por existir. Poncho, es una maravilla, es realmente una canción excepcional que fue escrita hace ya muchos años y que sigue vigente a más de 50 años de ser interpretada. Pero fíjate, como caso curioso, el grupo o los intérpretes que más tuvieron números en esta lista de las 500 mejores fueron los Beatles, que tienen 12, y en segundo lugar es un empate entre los Rolling Stones y Bob Dylan. Pero como caso curioso, y lo que nos debe competir, es que solamente 6 canciones en español entraron en este ranking. En el lugar 479 está Santana con Oye Cómo Va. En el lugar 439 está Celia Cruz con La vida es un carnaval.
0: ¿Qué lugar, perdón?
2: 439.
0: Óyeme, muy bajo, sí. Qué gachos.
2: En el lugar 405 está Selena con Amor Prohibido.
0: Ah, cumbión.
2: En el 402 está un caso muy extraño que desconozco por completo, pero está Peso Pluma con Ella Baila Sola.
0: Es la de tararán, tararán, tararán, tararán. Ah, bueno, esa.
2: En el 384 está I Like It con Cardi B, Bad Bunny y J Balvin. En el 329 está Zafaera de Bad Bunny.
0: No, ah, ajá, ajá.
2: Y en el estupendo 50, lugar 50, la canción español mejor colocada, está Daddy Yankee con Gasolina.
0: ¿Me repites ese lugar de Gasolina?
2: 50. Gasolina.
0: O sea, la canción de Gasolina es lo más cercano a ser los mejores en el mundo en cuestión de las los temazos más importantes de la historia en español.
2: En español es la mejor canción, la mejor posicionada en esta lista.
0: Les enorgullece, amigos de habla hispana, que la canción más reconocida en el top 500 en español diga: a ella le gusta la gasolina, dame más gasolina. Ella prende la turbina, no discrimina. Les enorgullece,
2: claro,
0: que teniendo entender a Cervantes, pues sí, a Octavio Paz.
2: Es el contexto que se da, es una revista de las canciones que se han permeado, más allá de su belleza, que han logrado permearse en la comunidad ahí en Estados Unidos. Es como pensar, ¿por qué tantos premios Nobel se han dado a suecos? Bueno, pues los suecos entregan el premio Nobel y son más de 30 los que han ganado. Siempre hay cierto contexto de quién entrega el premio para entender. Bueno,
0: ¿y para qué
2: Gasolina es la mejor canción en español? Teniendo Bésame Mucho, ¿no?
0: Bueno, ándale. Bueno, Bésame Mucho, siendo un temazo. Teniendo tantas canciones. Cada quien tiene un concepto de belleza y todo eso. Yo no creo, con todo respeto, que esta sea la número uno, por ejemplo. Yo podría decir, no, es que la mejor es esta, pero yo sé perfectamente que es una cosa muy mía. ¿Por qué? Porque me recuerda a mi primer amor, claro. O porque bla, bla, bla. Bueno, pero ya si me pongo muy exquisito, alguien podría decir, no, pues una canción clásica, Vivaldi, ok, yo sé que es otra categoría.
2: Sí, claro.
0: Pero, pues no sé, eso de decir que esta es la mejor canción o esta es la peor.
2: Realmente creo que es un grupo de personas que se sentaron y empezaron a tratar de decidir y de cantar. Y su conocimiento, obviamente, en la música estadounidense o la música anglosajona, pues debe ser vasto, pero también de una deficiencia clara en la música en español, ¿no?
0: ¡Qué gachos!
2: No tienen por qué saberlo todo.
0: ¡Qué gachos!
2: Bueno, es una publicación importante y ellos tienen el valor y los tanates para publicar sus 500 mejores canciones.
0: Si ustedes dicen que Gasolina es lo que mejor nos representa como habla hispana en música, ¡adelante!
2: La bailaremos este fin de semana.
0: A ella le gusta la gasolina, dame más gasolina, ya, ni modo, enorgullézcanse por eso. Pues bueno, tenemos saluditos, Gastón, saludemos, viernes de saludar saludar a la bandera, a ver qué dice aquí la gente. Dice Rosalba, saludos desde Chetumal, Quintana Roo, a Poncho Gutiérrez, al equipo de Enfoque Noticias, segunda emisión, y conocidos en la Guadalupana, Ecatepec de Morelos, en el Edomex. Juan Carlos dice, saludos, Poncho, desde Minatitlán, Veracruz, acá, Bit 100.9, tiene muchos seguidores, muy bien. Luz nos dice, Poncho, estuvieron muy secos esos besos que mandaste para hacer viernes. Tienes razón, me tengo que hidratar. Más tarde me voy a hidratar, viernes de hidratarse, para que el lunes les mande unos besos bien babeados. Marcela dice, Poncho, mándame saludos, soy Marcela Mejía, te escuchamos desde Tula. Muchísimas gracias. Hasta Tula Hidalgo de Marcela, dice Israel, saludos, Poncho, presente este viernes. Muy bien, saludos a Israel, el radio escucha, obviamente. Norma dice, Poncho, que tengan un excelente y hermoso fin de semana a todos. Gracias, Norma. Liliana, saludos a todo Enfoque. Antonio, saludos a todos, en especial a Samna, de la estación Bit 100.9. Asu nos dice, saludos, que tengan todos un muy bonito fin de semana. Ahorita le seguimos. Amigos, viernes de saludar a la bandera, manden su saludo por WhatsApp 5585775574. Y nada más para que reflexionen un poquito lo que comentábamos hace rato, qué es lo que hace violentos a los jóvenes, decíamos, con los especialistas, el tema de la salud mental. Todos sabemos lo de la masacre en Columbine del 99, donde un par de jóvenes mataron a todo lo que se les cruzó en la escuela. Y en aquel entonces Marilyn Manson, este cantante de música pesada, rock, ya sabes, ¿no? Sus letras muy acá diabólicas, según ya sabes, ¿no? Pues los medios gringos le echaron la culpa a él. Es que tu música es muy violenta y bla, bla, bla. ¿Saben qué les respondió Marilyn Manson de forma brutal, buenísima, en un documental, en el de Bowling for Columbine, cuando le dijeron, es tu culpa, ¿qué tendrías, qué le dirías a esos dos jóvenes asesinos? Marilyn Manson respondió, yo no les diría ninguna palabra, yo más bien escucharía lo que tenían que decir, porque nadie los escuchó, y dijo, qué hipócritas, que me echen la culpa a mí, y no a los políticos y a todos los que han abandonado a los jóvenes. En el mero hocico, periodicazo en el hocico. Imagínate un tipo con pupilentes y plataformas y pelo acá y tatuajes y decir todo. Factos.
2: Sentir en más el comprensión mero de este personaje que de la misma autoridad.
0: Sí, ¿no? En el mero hocico. Ahí está una reflexión. Amigos, regresamos.
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12: Vámonos de regreso a hablar de los top 500, top 100, top 50 y entre los personajes más idolatrados del internet, en el top 10, el señor Fernando Espinosa. Bienvenido, buenas tardes.
13: No me digas eso,
12: sí,
13: Poncho.
12: Sí. El público no miente.
13: No miente, pero es que es muy repetitivo, o sea, ya lo conozco eso.
12: Señor Fernando Espinosa.
13: No hay otra forma de entrar.
12: Es que su talento no cambia, su talento no zigzaguea.

0: Chicago, de las Medias Blancas de Chicago. Y apenas con él ganaron su segundo título en la historia. Y le estoy hablando de una de las franquicias más largas que ha tenido el de más historia el béisbol de la Unión Americana. Así es de que están metidos en esta instancia frente a los otrora indios de Cleveland. Nada más que pues ya no les puedes decir indios.
1: Por temas políticamente correctos.
0: Y correctos o absurdos de pronto, porque pues la verdad es de que era un ícono los indios de Cleveland. Cambian a los Guardianes, no tiene nada de malo, sigue siendo la misma organización, sigue siendo el mismo estadio, pero cambió el emblema. ¿Te acuerdas que era un indio caricaturizado, sí, sí, su símbolo, ¿no? Van a enfrentarse también.
1: Yo diría el tema de indios más bien de indios de la India, pero ese es otro tema, ¿no? Digo, alguien diría, no, técnicamente no son indios, ¿no?
0: Fíjate que cuando era, por ejemplo, el gran choque o uno de los clásicos del fútbol americano era Washington, los Pieles Rojas de Washington frente a los Vaqueros de Dallas, y era el clásico indios contra vaqueros.
1: Claro.
0: Gastón se acuerda que antes tenías hasta los muñequitos de indios y vaqueros y jugabas con canicas, ¿no? Entonces, de repente se rompen las tradiciones por cosas absurdas, me parece, pero pues cada quien, ¿no? Habrá quien le duela mucho este tema y ha cambiado. Ahora, estoy hablando de una persona común y corriente, estoy de acuerdo, pero en el deporte es una cuestión completamente distinta, ¿no? Creo yo.
1: Sí,
0: pero
1: cada hay que reflexionar cuál es el argumento, ¿no? Sí. Y a lo mejor sí, a lo mejor no, digo, hay que entender que alguna comunidad, no sé si alguien solicitó, oigan, ya no les llamen así porque está pasando esto, o porque alguien se agarra de eso para discriminar, o simplemente alguna agenda que quisieran quedar bien con alguno de los dueños.
0: Fíjate que incluso Trump, no recuerdo si fue con los indios de Cleveland o con los Pieles Rojas de Washington, pero dijo, oigan, esto es una barbaridad. Que esté pasando, o sea, entiendo, México es un punto completamente distinto al de Estados Unidos, y allá Trump dijo, esto no va a pasar, esto no debe suceder, y sucedió. Finalmente por algo pasó, pero yo creo que sí debemos de separar lo que es el deporte general y lo que es el tema de vida diaria, ¿no? Pero bueno, cada quien, los Dodgers de Los Ángeles van a enfrentar a los Bravos de Atlanta, estos Bravos que también llevan el Tomahawk. El Tomahawk es el hacha, ¿no? Y ese es el grito. Si tú vas al estadio de los Bravos de Atlanta, es el grito de apoyo, el Tomahawk. ¿De quién es el Tomahawk? De los indios. ¿Por qué son Bravos? Por ellos.
1: Y alguien llamaría que entonces no es homenaje, sino apropiación cultural. Y siempre habrá...
0: Siempre, siempre.
1: Ese tema que algunos... Y yo creo que el problema es que muchos se niegan a hablar de eso, sí, y otros insisten en que siempre se hable de eso, y ahí es donde dices, sí, ya se contaminó.
0: Es cierto, es cierto. Bueno, enfrentarán Dodgers a los Bravos, las Mantarrayas de Tampa Bay a Yankees de Nueva York, y que los Yankees ya tienen también muchos años que no pueden conseguir un título, siendo la franquicia más ganadora en la historia del béisbol de la Unión Americana, y los Cerveceros de Milwaukee frente a los Padres de San Diego. Los Padres de San Diego que tienen al señor Alfredo Harp, que es el dueño de los Diablos Rojos del México, también es accionista de los Padres de San Diego, ¿eh? De hecho, por eso se ha tenido tanto intercambio de peloteros mexicanos con... no tanto que vengan de Estados Unidos, pero sí de peloteros mexicanos que van y están en la organización de los Padres de San Diego, por lo menos en Triple A, que es como escalas abajo del equipo titular para ir ganando puestos y llegar hasta el primer equipo. Bueno, ahí está el béisbol. Vamos a disfrutar, viene la etapa más importante. Los Juegos de Comodines lo fueron, pero la etapa más importante y más bonita del Rey de los Deportes de la Unión Americana está llegando justamente con estos partidos. El deporte blanco, el abierto de China. Novak Djokovic, por cierto, gana. O sea, es un torneo que se le da impresionante a Novak Djokovic. Ya lo ves cansado, ya lo ves bajo de juego. Bueno, no bajo de juego, no, pero sí, cuando ves diferencias de 20 años en una práctica deportiva, pues se nota. Sin embargo, sigue avanzando ya Novak Djokovic. Es uno de los torneos, diríamos, favoritos de este tenista, que se niega a retirarse. A pesar de la veteranía, se niega a retirarse. Creo que está buscando su título 25 de Grand Slam para decir adiós. Lamentablemente no se le ha dado para su causa. Y lamentablemente para nosotros, Renata Zarazuola, mexicana, ha caído hoy 6-1, 6-3, muy fácil, en el abierto de China, justamente allá en Beijing, ante Sabalenka, la bielorrusa Sabalenka, que es la número 2 sembrada en este certamen y la número 2 del planeta. Así es de que estaba complicado este compromiso. Recordamos con

0: mucho gusto lo que pasó un día como hoy, un 2 de octubre, pero del 2005, cuando la selección mexicana de fútbol, que estaba dirigida por Chucho Ramírez, ganaba el campeonato mundial infantil que se celebró en Perú, con canchas sintéticas, recuerdo, y que era todo un wow, ya lo autorizó la FIFA. Bueno, ahí ganaron, le ganaron a Brasil en la final 4-3 y estaba Carlos Vela. Creo que los más grandes de ese de esa generación fueron Carlos Vela, Giovanni Dos Santos y Héctor Moreno. El Chicharito, por ejemplo, no lo llevaron. Mira que después fue una estrella del fútbol, uh-huh, pero no lo llevaron. Y hay buenas historias, pero ya tendremos tiempo de platicarlas en una semana que también estaremos recordando momentos previos a la celebración de los Juegos Olímpicos en el 58 aniversario, que será el 12 de octubre. Son los deportes, Poncho, gracias.
1: Señor Espinosa, muchísimas gracias, buen fin de semana.
0: Buen fin de semana.
1: Amigos míos, siendo las 2:28, agradezco tener en la línea al doctor Humberto Nicolini. Él es investigador en ciencias médicas, líder del Laboratorio de Genómica de Enfermedades Psiquiátricas y Neurodegenerativas del Instituto Nacional de Medicina Genómica. Doctor Humberto, muy buenas tardes.
2: Muy buenas tardes, Pancho. Muchas gracias por recibirme tu programa.
1: Pues hablando de la importancia de los trastornos psiquiátricos, pues en sociedad, pues también es algo muy importante que deberíamos estar estudiando, y por ello una oportunidad muy importante, ¿no?, para la gente que quiera estudiar un posgrado en genómica de los trastornos psiquiátricos, doctor.
2: Así es. Tenemos la oportunidad de ofertar pues es una alta especialidad en medicina genómica y trastornos psiquiátricos, que lo hacemos junto con la Universidad Nacional Autónoma de México y el Instituto Nacional de Medicina Genómica, y justo nuestro interés es poder determinar, nuestro grupo es formar especialistas en esta área para estudiar más a fondo las bases hereditarias, uh-huh, y genómicas de los trastornos psiquiátricos. Sabemos hoy en día que muchos de los principales padecimientos psiquiátricos, como la esquizofrenia, el déficit de atención, el trastorno bipolar, el autismo, las demencias, ¿no?, como el Alzheimer, la depresión, ¿no?, tan importante, las adicciones, tienen un fuerte componente genético, y pues el interés de nuestro laboratorio es saber más acerca de los genes pues que tienen la vulnerabilidad, de los genes en nuestro país, en los mexicanos, uh-huh, que nos dan riesgo para esto, y que haya especialistas que podamos entender cómo asistir a la población, tener que estén bien formados en los métodos para hacer el diagnóstico molecular de estas enfermedades, y que puedan abordar y proveer este tipo de enseñanza. Y también, uh-huh, hay una parte que se llama la farmacogenética, es decir, qué de los psicofármacos, ¿no?, cuáles son los medicamentos más adecuados basado en tu información genética, y que pueda ser una prescripción de precisión en cuanto a estos tipos de tratamientos.
1: Y ojo, cuando estamos hablando ante la audiencia de que hay un factor genético hereditario en los trastornos psiquiátricos, no es para que, no lo estamos invitando a que le reclame a su papá y a su mamá y a su abuelito, no, lo estamos invitando a que domine el tema, a que estudie sobre esto, un posgrado. Imagínate, es un tema muy interesante, no solo por el placer de aprender, sino también aplicar todo esto, pues vamos a aportar a tener una mejor sociedad, porque es urgente el tema de entender qué es lo que pasa con estos trastornos. Doctor, ¿en dónde pueden tener más información o inscribirse las personas a las que les interese este posgrado en genómica de trastornos psiquiátricos?
2: Pues los invitamos a que entren a la página del Instituto Nacional de Medicina Genómica. Uh-huh. Si buscan Instituto Nacional de Medicina Genómica, que es imegen.gov del gobierno, uh-huh, .mx, y ahí en la sección de enseñanza, ahí están anunciados todos nuestros posgrados, y ahí está el posgrado de la alta especialidad en medicina genómica, y pues vean los requisitos, se cuentan también con algunas becas, no para todos, pero hay algunas becas para los seleccionados para poder cursar este posgrado de un año.
1: justo estamos aquí en el sitio, ya estamos aquí en el portal chismeando, y no solo está el posgrado, hay talleres de varios temas, aquí el simposio internacional, bioética y ética en investigación, está bastante completo. Qué bueno que haya ese tipo de espacios para la gente que quiera aprender, no solo saber cómo identificar trastornos y esto, sino comprenderlos desde cero, desde el punto de vista científico. Una muy buena oferta, doctor Humberto. Agradecemos esto y pues ahí está la invitación para la gente. ¿Algún requisito que necesite conocer la audiencia desde ahorita para poder acceder a este posgrado?
2: El posgrado está dirigido a médicos, sobre todo de especialidades de las áreas afines, ¿no? Desde luego psiquiatras, neurólogos, genetistas, que estén ya vinculados, son los que elegimos para ingresar a este, pero hay una oferta muy amplia que tiene el instituto para médicos e incluso para otros posgrados, pero a nosotros pues, interesa mucho el divulgar esta área en particular de las enfermedades psiquiátricas, ¿no? Que se sepa, a veces muchas personas no saben que hay estos avances en que hoy día pues conocemos más de la genética de las enfermedades mentales. Creo que es un tema pues muy relevante, lo vimos con la pandemia del COVID, ¿no? Uh-huh. Que vimos que es la epidemia escondida, la salud mental, y pues que además tiene este componente neurobiológico de la genómica. Y que, pues afortunadamente en México se ha hecho este esfuerzo enorme a nivel gubernamental de tener un instituto dedicado a la genómica de la salud y sobre todo de las enfermedades mentales.
1: Completamente de acuerdo. Doctor Humberto Nicolini, muchísimas gracias.
2: Al contrario, Poncho, te agradezco mucho el espacio.
1: Ahí está la oferta, amigos míos, para los que tengan la carrera y quieran aventarse un posgrado en genómica de los trastornos psiquiátricos, porque sí, también es un tema hereditario, aunque repito, no le echen la culpa a sus papaces. Si uno está mal de la cabeza, incluido yo, tiene que tratarse, tiene que entenderse, va con el psicólogo, la psicóloga, el psiquiatra, la psiquiatra, y entonces ahora sí, una vez que entienda qué es lo que pasa dentro de sí, va a entender la forma en la que interpreta el mundo y ahora sí a estudiar esto. Hay una relación de todo esto. Justo el doctor nos hablaba del COVID. Recordemos que hay epidemias silenciosas. Pues resulta que la esperanza de vida en todo el planeta está a punto de alcanzar su nivel anterior a la pandemia del COVID. O sea, como estábamos antes del 2020. Se ubica en 73.3 años, una cifra cercana a los 73.4 años que teníamos en 2019. Ah, éramos felices y no lo sabíamos. Esto lo informó la OMS, la Organización Mundial de la Salud. Destacaron además que el COVID ya salió del top 10, del top 10, esos tops no nos gustan, Gastón, el top 10 de causas de muerte. Esto ya salió por primera vez desde aquel 2020. Hoy venía recordando eso, fíjate. Mi abuela lamentablemente falleció por COVID. Ya en la última, ¿recuerdas la variante Omicron? Creo que era la última. Ya cuando dijimos, ya la libramos todos. En esa última falleció mi abuelita. ¿Qué capítulos para el mundo, la verdad? Esta paranoia, esta idea de no salgo de mi casa, o al contrario, no, es que eso no existe, entonces yo salgo de mi casa, no sucede nada. Yo creo que si el COVID pudiera pensar y contarnos su versión, a lo mejor diría, oigan, están bien locos, güeyes, ¿no? Oigan, humanos, están bien locos. Yo nomás era una cosa ahí, pues sí, con riesgo, era fácil que me controlaran, pero están bien locos. Sacaron un montón de teorías, versiones, obedecieron, desobedecieron, se pelearon, se inventaron un montón de tonterías, desarrollaron nuevas enfermedades mentales por mi culpa. Oigan, están bien locos. Señor COVID, no sabe lo que usted causó en la humanidad. Pues bueno, amigos, son las 2:37, viernes de saludar a la bandera. Manden por WhatsApp su saludito, 5585-775574. Cheón Sarang nos dice, les mando un fuerte abrazo y muchos saludos. No puedo estar mucho tiempo en el chat. Excelente fin de semana, nos vemos luego. José Luis dice, saludos a Poncho, de todos en cabina y al chat. Tatis dice, les mando abrazos, besos, todo mi cariño a cada uno de vosotros. Araceli Saluditos desde el lluvioso sur de la Ciudad de México. No me digas eso, Araceli. Yo voy para allá. No me digas. Bueno, saludos a todo el equipo de Enfoque. Excelente fin de semana y besos también, dice Cheli, Araceli. Constantino, envío saludos al gran equipo de Enfoque por hacernos llegar el fin de semana con buena información. Saludos a todos los amigos, los Poncharmi, desde la hermana República de Texcoco. Amigos, vamos a una pausilla y regresamos con sus saludos.
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12: Pero de lo que estoy más orgulloso de esos 6 años es del año de 1968, porque me permitió servir y salvar al país, les guste o no les guste, con algo más que horas de trabajo burocrático, poniéndolo todo, vida, integridad física, horas, peligros, la vida de mi familia, mi honor y el paso de mi nombre a la historia. Todo se puso en la balanza. Afortunadamente, salimos adelante.
13: Pobrecito del señor Díaz Ordaz, que se puso en riesgo, por eso tuvo que matar a muchísima gente. Y luego dice, sí, fui yo, me hago responsable, y le aplauden. Miren, amigos míos, repetimos. Este pensamiento de por el bien común hay que matar, es fascismo, parte del fascismo, una de las características del fascismo, un pensamiento horrible. Esta idea de que unos deben morir por el bien común es lo que ha causado las peores tragedias, los peores episodios en la historia de la humanidad. Y algunos, a la fecha, se la siguen comprando. Había una vez, amigos míos, en el México del 68, un grupo de jóvenes estudiantes que estaban protestando por un montón de exigencias estudiantiles, obviamente. Había todo tipo de exigencias, había pancartas, había quejas por parte de las comunidades estudiantiles, y el presidente de ese entonces, asustado por tantas protestas y preocupado porque ya venían los Juegos Olímpicos, decidió tomar una medida que en su momento pues dijo, es que es necesario, hay cualquier cosita, matar estudiantes. El 2 de octubre miles de estudiantes, mamás y niños, se reunieron pacíficamente en la Plaza de las Tres Culturas en Tlatelolco. Parecía un mitin normal, con mucha gente obviamente, muy nutrido, y de pronto unas luces de bengala cayeron del cielo, cruzaron el cielo, y allí comenzó la tragedia. Esas luces fueron la señal. El gobierno envió al ejército y a soldados que estaban escondidos, de vestidos de civil, infiltrados, y en lugar de dialogar, pues la mejor conversación o la mejor forma de contrastar ideas, pues a balazos, comenzaron a matar a todos los jóvenes, salieron corriendo y, ojo, agarraron parejo. No es que a los estudiantes nada más, no, fueron a buscar a ver quién estaba dándole refugio a los estudiantes, los vecinos, familias. Después de eso, el gobierno obviamente y los medios intentaron ocultar todo lo que sucedió, pero por mucho que intenten que se olvide, querido Gastón, el 2 de octubre no se olvida.
14: Así es, Poncho, y lo que dices es cierto. Fueron efectivos, ellos realmente tuvieron éxito en ocultar. Te pongo un ejemplo, básicamente mi madre vivía en Veracruz y no se enteró. Ella no sabía. Nunca supo qué pasó. O sea, realmente no permitió. Obviamente empiezan a salir.
13: Días después, días o meses después,
14: semanas después, meses después, años después, empezó a saberse todo lo que hizo. Mi madre lo sabe porque mi padre fue parte de este asunto. Estuvo ahí en Tlatelolco, se huyó y se fue a Veracruz a ver a mi mamá para decir lo que había pasado. Mi mamá estaba totalmente incrédula. A lo que me refiero es que sí, sí permeó. Y algo que te estamos platicando es, ¿qué pasó? ¿Por qué el Consejo General de Huelga decide hacer este mitin el 2 de octubre ahí en la Plaza de las Tres Culturas?
13: ¿Por qué ahí, no?
14: Cabe decir que era parte de la celebración, ya que el 1 de octubre el ejército había liberado a la UNAM, que había tomado por los últimos meses. Entonces, ¿qué pasa? El Consejo Nacional de Huelga elige la Plaza de las Tres Culturas para realización de este famoso mitin, porque su localización estaba muy cerca de la marcha que ellos pretenden hacer de la Plaza de las Tres Culturas para llegar a la parte del casco de Santo Tomás, que ahí había una escuela del poli que todavía permanecía tomada. Entonces parecía una buena idea hacer un gran mitin, hacer una cosa muy bonita, muy entusiasta, y marchar para lograr que se liberara.
13: Tenía sentido logístico,
14: pero hay otra, digamos, investigación de los eventos registrados ahí en el 68 que señalan directamente la elección de la plaza de las Tres Culturas, que pudo ser sugerido de alguna forma por infiltrados del gobierno en el Consejo Nacional de Huelga, ya que era un lugar en el que se podía fácilmente cercar y reprimir al movimiento. Es una teoría, debido a que, pues sí, estuvo la mesa puesta. Realmente hay videos y hay registros que podemos consultar, donde poco a poco, como saben, está la manifestación muy mona, los gritos y las arengas.
13: Pacifista completamente el tema.
14: Se empiezan a posicionar los francotiradores en los techos de los edificios ahí en Tlatelolco, y cómo se da la orden con esta gente del batallón Olimpia que usaba estos guantes blancos, y cómo también los miserables, de la iglesia que está ahí en la Plaza de las Tres Culturas, no dejaron entrar a los estudiantes para que se salvaran. La mesa estuvo puesta, la masacre estuvo hecha y funcionó poco tiempo. Afortunadamente es algo que no se ha repetido, pese al halconazo del 71. Hemos logrado evolucionar a un costo muy alto, porque finalmente el gobierno dice, es que solamente hubo 44 muertos. Hay investigaciones que dicen que hay entre 1.500 personas fallecidas, miles desaparecidos y 500 a 600 personas detenidas. Entre ellos, todos los miembros del Consejo Nacional de Huelga fueron detenidos y torturados y mandados a Lecumberri, Poncho.
13: No solo es triste, trágico lo que sucedió, sino que hoy escuchemos a gente justificándolo y aplaudiéndolo. No entren a Twitter, por favor. Twitter es una cloaca de opiniones. Así están diciendo cómo hace falta un Díaz Ordaz hoy, de verdad. Sí. Y ojo, es esta misma gente que acusa al actual, bueno, especialmente a la presidenta Sheinbaum, es que es fascista y manda a matar y no sé qué más. Todo el año dicen eso, pero el día de hoy entras a Twitter, esos mismos usuarios dicen cómo urge un Díaz Ordaz el día de hoy. ¿Qué tienen en la cabeza? No lo sé.
14: Lo que podemos hacer es no decirles que se mantengan puros encerrados en su casa, pero que sí, por lo menos, se tomen la molestia de conocer la historia. Ojeen los libros, hay mucha documentación sobre lo que sucedió. Haga su propio criterio para que cuando llegue usted a la porquería de que alguien le diga cómo necesitamos que haya ese tipo de represión, diga, ok, sale, estás equivocado.
13: Y sí,
14: convencido de que hemos avanzado como país en muchos aspectos, en otros no, pero sí en muchos hemos avanzado. Por lo menos ya no nos matan como estudiantes, ¿no?
13: Si usted conoce a alguien que dice, ay, cómo urge un Díaz Ordaz o cómo urge un Tlatelolco, mire, no le recomiende un libro. Recomiéndele un psicólogo o un psiquiatra, porque eso de decir cómo urge que maten estudiantes, perdón, eso no tiene que ver con la teoría académica, no tiene que ver con una ideología política, eres un psicópata. Si crees que urge que maten inocentes, perdón. Luego hay gente que dice, y perdón por este mal gusto que voy a decir, hace años cuando comenzó lo de Gaza, eso ya tiene mucho tiempo, yo dije, un amigo me decía, oye, es que hay una crisis en Gaza porque Hamás y el Islam y todo eso, y yo sí estoy de acuerdo. No está bien matar bebés, ¿eh? No está bien matar niños de familias musulmanas. Es que, ¿qué más sugieres? Y yo, ¿qué te pasa?
14: Yo más sugiero, pues,
13: cualquier otra cosa que no sea matar bebés. O sea, y luego dicen, es que para evitar que en el futuro, no sé qué, y los radicales y yihadistas y bla, bla, ¿qué más sugieres, Poncho? Y yo, llegaste a un punto de psicopatía en el que matar bebés te parece una medida
14: de prevención.
13: De prevención.
14: Hola,
13: o es que para el bien común,
14: sí, claro,
13: hay que matar a los bebés. Perdón, eres peor que lo que criticas. O sea, decir que es una medida justificable es lo mismo que hacen los genocidas. Entonces, amigos, si alguien dice, es que por el bien común, o por el bienestar, o por el equilibrio, ni modo que maten a estos, amigos, denle denle la línea de la vida, ¿no? Para que sí. marquen, porque vaya que tienen mucho que comentar.
14: Algo que dices correcto, sacarlo. También tienen que conocer la historia para saber que esto no es de corrientes, no es de pensamientos. Conocer a un hombre que tomó esta decisión, entender por qué decidió esto, y ver que la justificó, eso es lo que tenemos que entender. Uh-huh. ¿Cómo esta persona llegó ahí e hizo lo que hizo y luego, años después, dice que estuvo bien? Pero ¿cómo que la persona que era su secretario de gobernación, que fue el brazo ejecutor de la matanza, llegó también a la presidencia? Presidente. Uh-huh. Entonces tenemos ahí un problema histórico de estas personas que se hicieron todo lo posible por mantenerse en el poder y que afortunadamente pasaron los años y a partir de 1988, con lo que pasó con Carlos Salinas de Gortari, pudimos hacer que este país reaccionara de forma lenta, pero reaccionó. Y ahora tenemos alternativas del poder que no nos han funcionado muy bien, pero no importa. Al mal gobierno lo elegimos nosotros y lo quitamos. Y eso ¿sí? siempre no tenemos que olvidar. La democracia imperfecta, fregada que tenemos, pero si este presidente o esta presidenta no funciona, se va a ir y podemos elegir a uno nuevo.
13: ¿Sí?
14: Y también se va a ir y tenemos que seguir experimentando hasta que llegue el gobierno que nos merecemos.
13: Y jamás dejar que alguien más decida por nosotros, llámese extranjero. Llámese cualquier otro tipo de poder fáctico.
14: Y no deje que se condicione el voto ni nada. Somos afortunadamente todavía hoy, 2026, libres de ejercer nuestro derecho al voto.
13: Y esperemos que así siga. Seguimos con el viernes de saludar a la bandera, Gastón. Aquí nos dice Alejandra. Tengan un gran fin de semana. Saludos, Poncho, y a todo el equipo de Estéreo 100. Excelente programación para estar al día en noticias nacionales, internacionales, deportivas y de entretenimiento. Efectivamente, el lobo estepario. ¡Ay, qué nombre tan acá! Soy un lobo estepario. ¡Ay! Lobo estepario nos dice un saludo nuevamente a mi grupo de Uber 100,000, o sea, 100K. Y tenemos la duda todavía si hay 100,000 miembros en ese grupo de WhatsApp.
14: O así se llama.
13: O así se llama. Sí. En caso de que haya 100,000, pues que nos recomiende sí. para que nos escuchen. Sí, por lo menos. Lucy nos dice saludos a ti, Poncho, al señor Fernando, a Gastón. Saludos a Josué. Saludos a Josué. Dice que su hijo cumplió años el miércoles. Muy bien, desde Cosoleacaque. Cosoleacaque. Ay, me la ponen bien difícil. Es que luego me alburean. Cosoleacaque, Veracruz, al sur. Muy bien, Lucy. Saludos a ti y a tu hijo Josué, que cumplió años el chamaco. Amigos, acá en la CDMX, mototaxistas exigen regulación justa en el servicio que brindan en la ciudad porque acusan que son extorsionados. ¿Por quién cree usted? ¿Por el crimen organizado? ¿Por los chicos malos? ¿Por las pandillas? ¡No! ¡Los extorsionan los policías! ¡Ay, santo Dios! Juan Enrique nos tiene los detalles.
1: ¿Qué tal, Poncho? Saludos, amigos de Enfoque. Efectivamente, decenas de trabajadores por aplicación, especialmente mototaxistas, se desplazaron en caravana desde la Plaza de la República hacia la Secretaría de Movilidad Local, localizada en Álvaro Obregón y Valladolid, en la colonia Roma, para busca, pues, de diálogo con autoridades para alcanzar un acuerdo sobre una regulación justa y puedan conservar sus fuentes de empleo. Los manifestantes rechazaron que el servicio que prestan sea causante de accidentes y aseguraron que el mal estado de las realidades son la causa de percances. Escuchemos.
15: Hoy la principal demanda que tenemos es que nos regularicen lo que es el servicio de mototaxi, ya que como tal nos quieren prohibir dicho servicio según por los accidentes que se han suscitado, pero también queremos hacer ver al gobierno que muchas de las veces los accidentes se dan a causa de cómo se encuentra la infraestructura pública, porque se supone que los impuestos para ello lo ocupan, pero realmente no vemos ningún cambio en lo que son las vías públicas.
1: Amigos de Enfoque dijeron que mientras el gobierno capitalino emite solo promesas, denunciaron que continuamente son extorsionados por uniformados de la Secretaría de Seguridad Ciudadana de la Ciudad de México. Escuchemos.
15: Porque por más que nos prometen, no nos han cumplido. Una de las afectaciones que tuvimos anteriormente fue el 2%, que era para mejorar la vía pública. Sí nos los están cobrando, pero no vemos solución. Y otra de las que también estamos viendo últimamente es que ya cualquier oficial de la Secretaría de Seguridad Pública, llámese policía, auxiliar, etcétera, ya nos pueden estar parando e incluso muchas de las veces nos piden dinero, a lo cual se le llama extorsión. Entonces sí nos estamos viendo muy, muy perjudicados.
1: Recordaron que las mayores zonas de influencia donde prestan el servicio son Polanco, Roma y área limítrofe con el Estado de México. Poncho, amigos de Enfoque, el reporte.
13: Juan, muchas gracias. Pues a denunciar a estos policías que andan cobrando piso, santo Dios, es el colmo que un policía te cobre piso, carajo. ¿En qué mundo vivimos? Le mandamos saludos a la gente que nos anda. Mira, aquí alguien, alguien nos dijo que es la primera vez que nos escucha. Le agradecemos, pero le agradeceríamos más que no fuera la única vez que nos escuche, ¿no? O sea, que nos siga escuchando. Muchísimas, muchísimas gracias. Y fíjense que un caso del que poco se escucha es de los últimos reportes del caso del señor Fernando Cerimedo. Ustedes recuerdan este estratega digital argentino que le ha hecho la chamba a un montón de partidos de derecha en América Latina, ya comprobadísimo. Este señor, Fernando Cerimedo, pues ya sabemos que fue el fundador de La Derecha Diario, asesor de presidentes como Milei, ahorita está cumpliendo una detención preventiva en Bolivia. Ojo, en Bolivia. ¿Por qué lo arrestaron? Pues nada más por querer asesinar a su esposa embarazada. Le pagó a un par de sicarios, le dispararon, ella se hizo la muerta en el suelo. Se llama Nadia Beller, por cierto. Afortunadamente, ella está bien. Y procedió a denunciar todo lo que le hizo el señor Fernando Cerimedo, todas las granjas de bots que él maneja para presidentes de esta corriente ideológica en América Latina, diciendo, se dedica a esto, estafa con esto, engaña, son millones, trabaja con estas embajadas y esto. Total, que le encueró toda la red. Prácticamente dijo, él se encarga de mentir, mentir, mentir, mentir, mentir, mentir y mentir en contra de gobiernos de izquierda para que impulse a tales personajes de derecha, ¿no? Bueno, actualización. Detuvieron a Roger Mariaca. ¿Quién es él? Pues él es el fiscal de Bolivia que estaba investigando al señor Fernando Cerimedo. Dos días después de que Estados Unidos sancionara al señor fiscal, retirándole la visa por supuestos vínculos con el narco, entonces la policía de Bolivia lo arrestó. La defensa de la víctima denuncia que este arresto lo que realmente busca no es hacer justicia porque el fiscal tenga nexos con el narco, no, dicen que es un pretexto, es toda una movida para que desaparezcan las pruebas en contra de Cerimedo, para que chantajeen a su esposa, que sigue en el hospital, tengo entendido, y para que liberen a Cerimedo, que por cierto, en los últimos días se le acusó de que él sí estaba trabajando con los chicos malos, por cierto. ¿Por qué es importante que en México estemos hablando de esto? Pues porque el señor Cerimedo forma parte de una red digital, obviamente, de manipulación de noticias y campañas de fake news, o sea, noticias falsas, millonarias, de millones y millones de bots, en donde si ellos se quieren encargar de que tú seas el villano de la historia, vas a ser el villano de la historia con frases que nunca dijiste, acciones que nunca hiciste, prácticamente van a decir que tú eres el peor de los terroristas y lo van a repetir una y otra y otra y otra vez. La prensa internacional puede llegar incluso a decirlo. ¿Por qué? Pues porque estas personas se encargan de eso, para eso les pagan, de eso viven. Irónicamente se la pasan diciendo, ay, los terroristas, los criminales, bla, bla, y a la mera hora a ellos son los que les agarran eso. Perdónenme, ¿qué tan defensor de la vida tradicional, de la familia tradicional, perdón, puede ser alguien que manda a matar a su esposa embarazada? Perdón, a lo mejor no le gusta tanto la familia tradicional, por Dios. El chiste es que hay que tener mucho cuidado porque ya van muchos políticos poderosos que primero se deslindaron de él. Ahora que ya quieren retomar esa red, ahora están diciendo que le sembraron la evidencia y no sé cuántas cosas más. Es horrible. Y en México debemos tener cuidado porque, se los dice su servilleta personalmente, a mí nadie me lo cuenta, yo he visto cómo trabajan estos fulanitos y son contaminadores de la información muy, muy, muy cañón, no solo memes, no solo humor, de verdad se encargan de mentir. No son noticias tergiversadas, no, simplemente es, Poncho dice que ojalá maten a Gastón, así, y comparten el video hecho con IA, o la foto de Poncho en blanco y negro ahí con el texto de ojalá maten a Gastón, Poncho Gutiérrez 2026, y entonces llega millones de personas, y Gastón, Poncho, ¿cómo te atreves a decir eso? Bla, bla, bla, bla, y ya nos contaminamos, y un pleito, ¿por qué? Porque alguien se dedica a ser un mentiroso profesional, cuidado con eso. Saludos Artificio a Aries Man, que nos está mandando aquí Watts, nos tenemos que ir, pero hoy a las 7 de la noche en Enfoque, pues también hoy a las 7 de la noche en SDP en YouTube, tenemos ahí haremos una recopilación de cómo van los escenarios políticos para la campaña del próximo año. en distintos estados del país. Y también, amigos, aquí de 1 a 3 el próximo viernes en Enfoque Segunda Emisión. Buen fin de semana. Les habla Poncho Gutiérrez. Sígame en redes sociales. Si ustedes van a ir a perrear, a reguetonear, a bailar de cerquita, a embarrar el gusano barrenador, así un baile cercano, les digo, disfruten lo rebotado. Buen fin de semana.
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2: Stereo 100, ¿cómo están? Muy buenas tardes. Gracias por estar aquí. Gracias por regresar a la parte musical. Soy Rocío Velázquez, Poncho Monroy en la producción en esta tarde, en donde vamos rumbo al Estadio Banorte, en donde se va a llevar a cabo el primero de los conciertos, de dos que van a ser aquí, de Sir Elton John, los últimos conciertos en el país, en esta gira de despedida que va a tener en varios países del mundo. Entonces, nosotros te invitamos a que te quedes con nosotros. Poco a poco vamos a ir viendo pormenores y te vamos a ir reportando. Quédate con nosotros, esto es Forever Hits, esto es para ti y esto es Stereo 100, siempre contigo.

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Seguimos haciéndote compañía en esta tarde de viernes aquí en Estéreo 100. Muy buenas tardes, bienvenidas, bienvenidos a la parte musical de Estéreo 100. Oigan, es importante que sepan que el Estadio Banorte, si van a ir a los conciertos de Elton John, abre a las 5 de la tarde. Entonces hay muy buen tiempo para que todos tomen su tiempo, lleguen caminando. Recuerden que no hay estacionamiento cercano, para que todo se tome con calma y todos lleguemos a tiempo a nuestros lugares. Soy Rocío Velázquez, quédate con nosotros. Esto es Forever Hits. Estamos contigo en Estéreo 100 y Estéreo 100 siempre contigo.

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2: Hay canciones que parecen hechas para volver a la pista de baile. Y Simple the Best, popularizada por Tina Turner, es definitivamente una de ellas. Disco Girls tomó este clásico y lo llevó a un terreno completamente diferente. Only Simple the Best, una versión cargada de funky house y energía disco, realizada junto a The Soul Gang. La producción conserva el espíritu reconocible de la canción, pero lo transforma con beats electrónicos, groovy y una atmósfera pensada para bailar. Lanzada en 2022, la versión Extended Mix supera los 5 minutos y se convirtió en uno de los temas más identificables de Disco Girls. Es otro ejemplo de cómo una canción que todos conocemos puede encontrar una nueva personalidad cuando pasa por las manos de productores que saben llevarla a otro territorio musical. Si te gusta descubrir cómo vuelven a sonar los clásicos, a Disco Girls lo encuentras en Nu Disco, uno de los canales de Sound.

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¿Cómo estás? Muy buenas tardes. Te requiero recordar nuestras redes sociales aquí en Estéreo 100. Es Estéreo 100 MX. Nuestro sitio web es estereo100digital.mx para que vayas, nos visites. Si ya no tuviste la oportunidad de asistir al concierto, a los conciertos de Elton John, hay muchas promociones que tenemos para ti. Quédate con nosotros aquí en Estéreo 100. Esto es Forever Hits. Soy Rocío Velázquez. Vamos todos rumbo a el Estadio Banorte a disfrutar de lo que sea el primero de dos conciertos de Sir Elton John. Quédate con nosotros en Estéreo 100. Estéreo 100, siempre contigo.

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1: Hace tiempo escuché la maravillosa conversación que tuviste con Rick Rubin. Hablaron sobre los diferentes filtros a través de los cuales escuchamos la música, el vinilo, el CD y los formatos digitales. Si tuvieras que elegir un solo formato o filtro para escuchar esta nueva mezcla, ¿cuál escogerías? ¿El vinilo, streaming o Blu-ray?
2: Well, there's so many things depend on this, you see.
3: Okay.
2: Because there's so many, like, you know.
0: Existen muchísimas variables. Depende de qué estés escuchando, dónde te encuentres y de qué manera estés escuchándolo. Si estuviera en mi estudio y quisiera escucharla de la mejor manera posible, la escucharía directamente desde mi sistema de mezcla, en 96 kHz y 24 bits. No la escucharía en CD. Si pudiera elegir entre el archivo original de alta resolución y un CD, ¿por qué habría de elegir el CD? El vinilo es interesante porque puede suavizar y comprimir las cosas. Cuando estás con alguien y colocas un disco, es una experiencia diferente. Recuerdo que cuando mezclé Sgt. Pepper, dediqué muchísimo tiempo a la masterización, a la mezcla y a todo ese trabajo, y me pareció que el vinilo sonaba fantástico.
2: I thought the vinyl sounded great.

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8: Hay canciones que reconoces desde los primeros segundos y que décadas después pueden encontrar una nueva vida. Es el caso de Kairi, el clásico de Mr. Mister que en los años 80 se convirtió en uno de los grandes himnos del pop rock. Mr. Black and Blue tomó esta canción y la llevó a un territorio completamente diferente. El House. La versión lanzada en 2025 conserva la esencia melódica de Kairi, pero incorpora beats electrónicos y una producción mucho más cercana a las pistas de baile actuales. La original fue escrita por Richard Page, Steve George y John Lang y llegó al número uno del Billboard Hot 100 en 1986. Ahora, casi 4 décadas después, vuelve a sonar con una nueva energía. Porque los clásicos también pueden cambiar de ritmo. 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

de viernes, esperando que la estés pasando muy bien. Nosotros vamos rumbo al Estadio Banorte de a disfrutar de lo que es el primer concierto de Elton John. Algo muy importante es que recuerdes que hay posibilidad de lluvia en algunas partes de la Ciudad de México, ya está lloviendo. Entonces, bien preparadas, bien preparados para que puedan estar disfrutando de este concierto. Es importante decirte que no lleves paraguas, que no lleves objetos pequeños que puedan ser proyectiles, porque no te lo van a permitir pasar. Solo lo necesario para que no haya ningún problema, para que puedas disfrutar de este concierto. Un saludo para ti que estás trabajando, que vas manejando. Gracias por permitirnos ser tu compañía. Estás aquí en Forever Hits a través de Stereo 100. Soy Rocío Velázquez. Quédate con nosotros. Muy buenas tardes.

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0: Hay canciones que parecen estar esperando una nueva oportunidad para volver a la pista de baile. Baby Jane, el clásico de Rod Stewart, se convirtió en un éxito internacional en 1983. Es ahora retomado por Jake's Revenge con una nueva personalidad. La propuesta lleva la melodía reconocible del tema original hacia un territorio de house y nu disco, incorporando beats electrónicos, groovy y una producción mucho más actual. Es parte de una tendencia que demuestra que los grandes temas de otras décadas pueden seguir encontrando nuevas formas de conectar con las nuevas generaciones. Jake's Revenge ha hecho de esta combinación entre clásicos y música electrónica una parte importante de su propuesta, con reinterpretaciones de canciones conocidas que adquieren una nueva energía en la pista de baile. Si te gusta descubrir cómo vuelven a sonar los clásicos, a Jake's Revenge lo encuentras en Nudisco, uno de los canales de Sounds.

Amigos de Stereo 100, continuamos con ustedes aquí en Forever Hits en esta tarde de viernes. Un saludo muy especial para ti que estás trabajando. Gracias por escuchar Stereo 100 en esta tarde de viernes. Soy Rocío Velázquez. Yo los quiero invitar a que el día de mañana a la 1 de la tarde estén muy al pendiente del especial, como todos los sábados. Pero este especial va a ser muy especial. Resulta que el especial de mañana es de Jamiroquai. Entonces él hizo unos conciertos la semana pasada aquí en la Ciudad de México. Y lo mejor de todo esto es que nos dejó unos vinilos autografiados que vamos a tener para ti. Así que muy pendiente a la transmisión que va a tener Jamiroquai, o bueno, Clau Tenorio, en el especial de Stereo 100, porque vamos a tener estos vinilos para todos ustedes. Así que quédense con nosotros, al pendiente en Stereo 100. Esto es Forever Hits, esto es Stereo 100, y Stereo 100, siempre contigo.

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2: Hay canciones que nacieron para romper esquemas y que décadas después siguen encontrando nuevas formas de sonar. Dancing with Myself, uno de los grandes clásicos de Billy Idol, es un perfecto ejemplo. En 2018, el productor Rack tomó esta canción y la llevó a un terreno completamente diferente, con una producción electrónica que conserva la actitud y la melodía del original, pero incorpora una atmósfera más moderna, bailable y llena de detalles electrónicos. El remix formó parte del Vital Idol Revitalized, un proyecto que reunió nuevas reinterpretaciones de varios clásicos de Billy Idol. La idea detrás de estas nuevas versiones es justamente esa: descubrir qué puede suceder cuando una canción que marcó una época se encuentra con un productor de otra generación. Si te gusta descubrir cómo vuelven a sonar los clásicos, a Rack, lo encuentras en Nu Disco, uno de los canales de Sounds.

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Amigas y amigos, pues lo logramos. Ya estamos camino a el estadio en esto que va a ser el primer concierto de Elton John y que esperamos quienes vengan en camino lo logren, que lleguen a buen tiempo. Recuerden que no hay estacionamiento cercano, entonces es muy importante que tomen su tiempo, que tomen sus precauciones para la revisión, porque hay revisión en la entrada. Hay transportes desde algunos centros comerciales de la ciudad para que puedas llegar para este y para el concierto de mañana y para la gran mayoría de eventos que hay en este estadio. Entonces, pues bueno, tomen su tiempo, disfrútenlo mucho, quédense con nosotros, aquí les seguimos acompañando con toda la música que ustedes necesitan. Soy Rocío Velázquez, pásenla bien, Estéreo 100, siempre contigo.

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1: Hay canciones que son tan reconocibles que parece imposible imaginarlas de otra manera. Pero precisamente ahí está el atractivo de las versiones de Pomplamoose. El dúo tomó The Logical Song, uno de los grandes clásicos de Supertramp, y creó una interpretación que conserva la melodía y la esencia del original, pero cambia por completo la atmósfera. La voz de Natalie Dawn se combina con teclados, sintetizadores, guitarra, bajo y batería para darle a la canción un sonido más cálido, orgánico y contemporáneo. La versión fue lanzada el 2020 y posteriormente formó parte de Words of 2020, una colección que reúne algunas de las versiones y producciones realizadas por Pomplamoose durante ese periodo. Es otra manera de demostrar que un gran clásico puede conservar su identidad y al mismo tiempo encontrar una nueva personalidad. Si te gusta descubrir cómo vuelven a sonar los clásicos, a Pomplamoose lo encuentras en Nudisco, uno de los canales de Sounds. 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

0: Si tuvieras que decirle a la gente qué puede esperar de esta nueva mezcla y de este nuevo lanzamiento, ¿qué le dirías?
1: En realidad no me corresponde a mí decirle a la gente qué debe esperar, pero creo que este lanzamiento vuelve a colocar bajo el reflector a uno de los mejores álbumes del mundo. Eso es lo que está haciendo. Ya sea que la gente escuche la mezcla que hice, que creo que es buena porque de lo contrario no estaría aquí sentado hablando sobre ella, o que simplemente escuche el disco, solamente dura 35 minutos. Lo curioso es que las personas pueden pasar una hora desplazándose por Instagram. Esa es la realidad. Por alguna razón, hacemos más cosas, pero conseguimos menos. Todo se hace con prisa, todo se convierte en un atajo. Tomarse el tiempo para escuchar música o para leer un libro es algo realmente importante. Y si vas a dedicar tiempo a escuchar música, Rubber Soul es un muy buen lugar para comenzar.

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3: Ventilar la casa abriendo las ventanas durante 10 minutos renueva el aire interior. El aire acumulado en espacios cerrados concentra dióxido de carbono, polvo y compuestos volátiles. Renovar la atmósfera del hogar reduce la sensación de pesadez mental y fatiga al trabajar en casa. Es un hábito matutino fundamental para despejar las vías respiratorias y oxigenar el cerebro. Dejar que corra el aire fresco previene la proliferación de humedad y ácaros ambientales.
2: Informó NRM Comunicaciones. 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
7: Hay canciones que parecen hechas para regresar a la pista de baile y Bittersweet es una de ellas. Black and Crown se unió a Solvation y al vocalista Cool Jones para crear una producción que mezcla el espíritu del disco y el funk con una poderosa base de funky house. Lanzada en 2021, Bittersweet tiene un groovy constante, bajo marcado y una producción pensada para mantener el movimiento de principio a fin. Con poco más de 5 minutos en su versión original, es de esas canciones que funcionan tanto para escuchar como para dejarse llevar por el ritmo. Es otra muestra de cómo el house puede recuperar elementos del funk, el soul y el disco para convertirlos en sonidos actuales, manteniendo esa sensación de fiesta que nunca pasa de moda. Si te gusta descubrir nuevos ritmos y nuevas formas de disfrutar la música, Black and Crown lo encuentras en Nu Disco, uno de los canales de Sounds.

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Amigas y amigos de Estéreo 100, muy buenas tardes. Les seguimos acompañando con toda la música que tenemos preparada para ustedes este viernes. Y si tú eres de las personas que viene camino al estadio a ver uno de los, a disfrutar, a ver, escuchar uno de los conciertos de Elton John, bueno, pues pásala muy bien. Yo quiero recordarte nuestras redes sociales aquí en Estéreo 100, que son Estéreo 100 MX y nuestro sitio web, que es estereo100digital.mx. Entra ahí, regístrate en nuestras redes sociales, posteriormente ve a nuestro sitio web y regístrate en cualquiera de las invitaciones o conciertos que los que quieras participar. Recuerda que el resto del año tenemos muchos, muchos eventos para ti aquí en Estéreo 100. Quédate con nosotros, tenemos más de Forever Hits. Pásala muy bien, muy buenas tardes. Estéreo 100 siempre contigo.

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3: Hay canciones que son tan reconocibles que parece imposible imaginarlas de otra manera. Pero precisamente ahí está el atractivo de las versiones de Pamplemousse. El dúo tomó The Logical Song, uno de los grandes éxitos de Supertramp, y creó una interpretación que conserva la melodía y la esencia del original, pero cambia por completo la atmósfera. La voz de Natalie Dawn se combina con teclados, sintetizadores, guitarra, bajo y batería para darle a la canción un sonido más cálido, orgánico y contemporáneo. La versión fue lanzada en 2020 y posteriormente formó parte de Words of 2020, una colección que reúne algunas de las versiones y producciones realizadas por Pamplemousse durante ese periodo. Es otra manera de demostrar que un gran clásico puede conservar su identidad y al mismo tiempo encontrar una nueva personalidad. Si te gusta descubrir cómo vuelven a sonar los clásicos a Pamplemousse, lo encuentras en Nudisco, uno de los canales de Sound.

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Amigas y amigos, pues ya estamos aquí en las rampas, aquí del estadio, y pues vamos a pretendemos tenerles una gran galería de fotos para que los disfruten en las redes sociales de Estéreo 100. Todo lo que podamos subir, todo lo vamos a poder, lo vas a poder disfrutar ahí en las redes sociales Estéreo 100 MX de este concierto y del el de mañana. Quienes vengan mañana, pues también compártanos, ¿no? Y si nos vemos acá en el concierto, pues avísenos. Sabemos que hay muchas ganadoras y muchos ganadores que están hoy por acá. Entonces, pues disfrútenlo, tomen fotos, súbanlas a sus redes sociales, nos taguean como @estereo100mx, y nosotros felices de la vida también de compartirles lo que disfrutemos esta tarde y el día de mañana. No es el caso, yo no vengo mañana, pero para que lo disfrutemos todos juntos, ¿va? Quédense con nosotros, quédense aquí en Estéreo 100, Estéreo 100, siempre contigo.

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2: Hay una nueva manera de llevar los clásicos del pasado a las pistas de baile y Party Pupils tiene mucho que ver con ella. Este DJ y productor ha desarrollado una propuesta que él mismo identifica como Jack House, una combinación de house, funk y disco con clásicos de Jack Rock y el soul. La idea es tomar canciones que forman parte de nuestra memoria musical y darles una nueva vida con ritmos electrónicos, bajos funky y una producción mucho más contemporánea. Entre sus reinterpretaciones más conocidas están Ride Like the Wind de Christopher Cross, What a Fool Believes de Doobie Brothers y I Can't Go For That de Hall & Oates. En 2026, Party Pupils incluso llevó su versión de Ride Like the Wind a un lanzamiento oficial junto con Chris.

Christopher Cross. Es una propuesta que conecta la nostalgia de los grandes clásicos con la energía de la música electrónica actual. Y si quieres descubrir cómo suenan esos clásicos cuando cambian de época, a Party Pupils lo encuentras en New Disco, uno de los canales de Sounds.

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Pues nos tenemos que despedir, nos tenemos que ir, no porque querramos, ¿verdad? Pero bueno, quédense. Aquí en Estéreo 7 tenemos mucha música. No se les olvide que mañana a la 1 de la tarde tenemos el especial de Jamiroquai y hay vinilos autografiados, discos, LPs, pues, como les decía antes, hoy se les llama vinilos, dejó discos autografiados para los escuchas de Estéreo 100. Así que quédense con nosotros. Soy Rocío Velázquez. Mañana tú y yo tenemos una cita a las 2 de la tarde. Aquí mismo, en el 100.1 de tu radio, para que disfrutemos juntos de la música de Forever Hits. Gracias, Poncho Monroy, en la producción. Soy Rocío Velázquez, pásala muy bien, buenas tardes y hasta mañana.

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1: Regresa la Beatlemanía. Rubber Soul, 60 años después, vuelve a sonar con una nueva mezcla. Giles Martin.

0: Antes que nada, muchas gracias por esta nueva mezcla. La disfruté muchísimo y definitivamente creo que era uno de los lanzamientos más esperados por todos los fans.
1: Sí, eso parece. Siempre tengo mucho cuidado al hacer estas mezclas, porque son discos muy famosos. Hicimos Sgt. Pepper, después creo que hice el álbum Blanco y Abbey Road, y luego evidentemente hicimos el proyecto Get Back. Voy a la panadería y la gente me dice, ¿cuándo vas a hacer Rubber Soul? No importa en qué proyecto esté trabajando, esa es la pregunta que siempre me hacen. Ahora ya puedo decir que hice Rubber Soul.

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10: Hay canciones que pertenecen a una generación y que con una nueva producción pueden volver a sonar completamente actuales. Ese es el caso de Runaway, una propuesta de Ian Storm y Ron Van Den Beuken y Meno. La canción retoma Small Town Boy, el clásico de Bronski Beat de 1984, y lo transforma en una producción electrónica con bases dance, sintetizadores y una energía mucho más cercana a las pistas actuales. Lanzada originalmente en 2020, Runaway se convirtió en una de las producciones más reconocidas de Ian Storm y posteriormente recibió diferentes remixes. Es precisamente esa capacidad de tomar un clásico, respetar su esencia y llevarlo a otro momento musical lo que hace tan interesante la propuesta de Ian Storm. Si te gusta descubrir cómo vuelven a sonar los clásicos, a Ian Storm lo encuentras en Nu Disco, uno de los canales de Sound.

0: pues evita el exceso.
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